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1: Las 8.
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1: Las 9.
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1: Las 10.
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1: Las 11 en punto.
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1: Las 12.
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1: La una.
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1: Las 4.
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sufras la indecible agonía de ver un día marchitas las flores de tu amor. 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
1: Las 5.
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1: Las 6.
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1: Las 7.
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0: Estamos en vivo desde Radio Sol 1090M. Este que le saluda Rubén Mayer, que una nueva semana. Hoy es lunes 21 de septiembre. Esto va a las millas. 21 de septiembre del año 2026. Usted está en sintonía de Radio Sol 1090. De Radio Sol 1090M. Oye, me estamos despertando con Radio Sol 1090, una nueva semana que esperamos y confiemos que usted esté, mire, súper bien, que usted esté súper contento, que usted comience con mucha fuerza positiva, que eso es lo que nosotros queremos, fuerza positiva. Oye, el viernes pasado, ¿verdad? Estaba al aire un programa, no pudimos hablar mucho de eso, pero el temblorcito del viernes pasado estuvo heavy, ¿sabe? Estuvo heavy el temblorcito, hey. Yo me asusté, yo estaba aquí en cabina, aquí se menió todo. Y yo como hace tiempo, mi gente, pero tiempo largo, que yo no sentía un temblor así fuertecito como el que se sintió el viernes pasado. Por lo menos yo no. Hacía mucho tiempo, aquí se movió todo, aquí sonó todo. Así que mi gente, tenemos que estar preparados por cualquier eventualidad. Uno nunca sabe, eso es así. O sea, la situación se pone difícil, un poquito, ¿verdad?, incómoda, pero pues es parte de lo que hay, Así que nada, mi gente, no lo hablamos el viernes, por eso lo quiero comentar hoy. Hoy tengo mucha información, muchos estudios que se han hecho, tengo muchas investigaciones que hemos trabajado, y ciertamente, pues hoy entiendo que tenemos más tranquilidad para poder conversar de ciertas cosas. En otro tema, mira, prontito entrega las concesiones en la Reserva de la Parguera. ¿Qué significa eso? Vengo hablando sobre eso ya mismito. También, señores. Espérate, no te me escondas. Una inteligencia artificial, esto sigue dando de qué hablar, casi provoca una guerra entre diferentes países. Venimos con la información. También hablando de inteligencia artificial, en España se registró un ciberataque, sí, señores. Quiero hablar un poquito sobre la señora que encontraron muerta, que tampoco tuvimos la posibilidad de poder dialogar mucho sobre eso la pasada semana, que la encontraron muerta y que todavía al sol de hoy nadie la ha procurado. Oye, mira qué cosa, mi gente. Al sol de hoy nadie ha procurado a esa señora, bendito sea el Señor. Todo eso y mucho más. Venimos hoy hablando temas bien interesantes para todos ustedes, amigas, amigos de Radio Sol 1090 AM. Pero a esta hora de la mañana vamos a pasar rápidamente para que usted se mantenga, mire, informado, comenzando la semana, de las cosas que están pasando en y fuera de Puerto Rico. Vamos a pasar rápidamente con los titulares de las noticias y la compañera Jessica López Martínez.
1: Esta hora

0: amigas, amigos, y pasamos rápidamente los micrófonos con la compañera Jessica López Martínez. Jessica, buenos días, adelante.
1: Buenos días, Rubén, muy buenos días. Siempre contentos y entusiasmados trabajando, mire, haciendo nuestras investigaciones y todo lo demás. Interesante, claro, para traerles a ustedes todo lo nuevo, todo lo que acontece en nuestra área, para que tempranito usted esté informado. Como siempre menciono, mira, con la tacita de café, con el agua, el juguito, el megaté, con el tececito, con lo que usted quiera, pero siempre disfrutando de Radio Sol 1090 AM. Muy buenos días a toda nuestra gente. Llegó ya el lunes y es momento de, mire, a levantarse porque se le hace tarde. A levantarse. Y sobre todo siempre empezamos dando gracias a Papito Dios por las cosas buenas, por las no tan buenas, por las cosas que nos pulen como seres humanos, nos hacen crecer, nos hacen salir de nuestra zona de confort, nos hace ser mejor persona, mejor ser humano. No mejor que alguien, sino mejor ser humano. Eso es lo que tenemos que siempre, siempre, siempre aspirar. Son las 7:13 y también le agradecemos a ustedes por su sintonía. Ajá, a todos ustedes, gracias por estar con nosotros. ¿Pasó un buen fin de semana? ¿Esperando más meneitos? Sí, han habido todavía por allí, pero lo importante es que usted también tenga su plan de emergencia, todo preparadito. Sepa usted, siempre que vaya a un lugar, piense, si en este momento tiembla, ¿dónde puedo ser? ¿Dónde puede estar mi zona segura? ¿Dónde puedo estar? ¿Dónde puedo acomodarme para estar bien y protegerme? ¿Qué tengo en mi casa? ¿Qué tengo en mi vehículo? Todas esas cosas, los documentos importantes. No es que creemos, nos pongamos a causar que usted tenga estrés por esa situación, pero son situaciones verdaderamente reales que tenemos que pensarlas para cuando ocurran ya estemos más o menos preparados, sí, más o menos, porque de todas formas siempre uno se asusta o se pone nervioso y pues no sabemos qué reacción vayamos a tener. Y precisamente los mayores accidentes en estos eventos son a causa de nuestra histeria, de nuestra reacción. Así que cuando esté ocurriendo, usted tranquilo, respire, empieza a contar más o menos los segundos, ya usted tiene su plan y todo lo demás para que pueda salir de ese lugar. Y si tiene pacientes encamados, pues también vaya trazando su plan. Vivimos en un lugar donde se sabe que va a estar temblando, donde se sabe que hay huracanes y vienen lluvias, inundaciones, así que los puertorriqueños, mire, somos fuertes y siempre probamos de lo que estamos hechos, así que hacia adelante, a seguir siendo perseverantes, siempre preparándonos y enfocándonos en estar bien. Ahora sí, 7:15, hoy lunes, ajá, es el día número 264 de este año no bisiesto, faltan 101 días para finalizar el año, es verano en el hemisferio norte, e invierno en el hemisferio sur. El 21 de septiembre del 2026, y es un día muy bonito, aunque todos los días deben ser conmemorados como este, y esperamos que tengamos un poquito de paz. Y nos referimos a que hoy es el día donde se celebra el Día Internacional de la Paz, el 21 de septiembre, una fecha para fortalecer los ideales de paz, y el que se pide a todos los años un respeto de 24 horas de no violencia y de alto al fuego. Pero sabemos cómo están las situaciones en el mundo, cómo está la situación entre Ucrania, Rusia, Arabia Saudita, Irán y todos estos lugares, y sabemos que verdaderamente pues aspirar a la paz o querer tener paz ahora mismo está tenso. Es importante que usted sepa que vivimos en este mundo de incertidumbre por estos conflictos que hace impredecible que cada persona actúe a favor de la paz. Importante mencionarlo. Hay que participar en voluntariados, escuchar y valorar a otras personas, otras voces que denuncian el acoso, el ser responsable con los que compartimos nosotros en las redes sociales para no causar más tensión y sobre todo pues tener iniciativas sociales que tengan un impacto positivo. Así que importante también en este Día de la Paz, un papel clave es liderar iniciativas contra la pobreza, la desigualdad, el cambio climático y fomentar objetivos de desarrollo sostenible. Así que importante el Día Internacional de la Paz. Así que esperamos que pues usted lea parte de la historia para que no la repitamos todas estas situaciones de que generan violencia y sobre todo la guerra. 7:18 También hoy es el Día Mundial del Alzheimer. Importante mencionarlo, y esta enfermedad se considera prácticamente una nueva epidemia del siglo XXI. Se estima que para el año 2050 el número de personas con Alzheimer ascienda a 131.5 millones. Así que el primer Día Mundial del Alzheimer se celebró en el 1994 y desde el 2012 la Organización de Alzheimer Disease International decidió extender la conmemoración por todo el mes de septiembre, y así pues se consigna como el mes del Alzheimer. Así que importante saber que hay que tener comprensión, conocimiento sobre la demencia, que siguen siendo bajos. El 80% del público y el 65% de los profesionales de la salud siguen creyendo erróneamente que la demencia es una parte normal del envejecimiento, y a menudo pues hay que, importante buscar información y asesoramiento para poder saber más sobre el Alzheimer. Así que importante, y como siempre hemos mencionado, usted conoce a alguien con Alzheimer, mucha paciencia, mucho amor, y sobre todo no se olviden de los cuidadores. Es el Día del Artista Plástico, así que muchas felicidades. Esta celebración del Día del Artista Plástico, una principal característica profesional de las artes en su capacidad creativa. Así que se llena de sentimientos, pensamientos y emociones que las expresan de forma creativa. Así que para ustedes, muchas felicidades. Día del Mundial del Paganismo, Día Internacional contra los Monocultivos de Árboles, Día Internacional del Rock Progresivo, Día Internacional de la Bibliodiversidad, oiga, y sobre todo Semana Internacional de las Personas Sordas. Así que esto y mucho más es hoy lo que se está conmemorando y hasta celebrando. Ahora rapidito por aquí, miren algunos de los titulares que tenemos para hoy. Investigación revela que el gobierno de Trump deportó a 25 mil personas de forma secreta. En Humacao, Puerto Rico, investigan un accidente de tránsito fatal tipo hit and run en la carretera PR-923. Adicional, rindió fruto el trabajo de la policía para una intervención con motoras y vehículos todoterreno. Esto en Ay Bonito. Y por acá, advertencia de calor para Puerto Rico. Así que esto y mucho más son las noticias hoy en Radio Sol 1090M. Vamos rapidito con las noticias locales.
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1: A las 7:21 en Radio Sol 1090 AM, y escuche lo siguiente en nuestras noticias locales. Investigan un accidente de tránsito fatal tipo hit and run en la carretera PR-923. Un peatón de 63 años falleció tras ser impactada con un vehículo cuyo conductor abandonó la escena en la carretera PR-923 a la altura del kilómetro 1.9 en el barrio Buenavista de Humacao. La víctima se encontraba en la vía de rodaje cuando fue arrollada por un automóvil aún no identificado. El conductor involucrado no se detuvo a prestar ayuda ni brindó información, abandonando el lugar inmediatamente tras el impacto. Paramédicos acudieron a la escena y trasladaron a la mujer a una institución hospitalaria, donde falleció posteriormente mientras recibía atención médica. Agentes adscritos a la División de Homicidios del Cuerpo de Investigaciones Criminales del área de Humacao asumen las pesquisas, y el personal policial sigue trabajando en la escena conjunto al fiscal de turno para dar con el paradero del responsable. 7:22 minutitos. Y resultado del plan de trabajo para la intervención con motoras y vehículos todoterreno, Ford Trucks, utilizados en vías públicas. Esto en el área de Ay Bonito. Y como resultado del plan de trabajo y de las iniciativas del comandante de área de Ay Bonito, teniente coronel Luis A. Hernández Aponte, y el capitán Elvis Seno, director del negociado de patrullas de carretera relacionado a la prevención de los delitos y atender violaciones a la ley 22 con los vehículos todoterreno y motoras, en coordinación con la división de vehículos hurtados en las áreas de Ay Bonito, Arecibo, Bayamón, Caguas, Fajardo, Humacao, Ponce y San Juan, se informa que los siguientes resultados de esas intervenciones, mire, son los siguientes: se emitieron 29 faltas administrativas por no utilizar el cinturón de seguridad, 34 por tintes, 13 por el uso del celular, 1 por inspección, 1 por marbete, 182 por otras faltas administrativas en violación a la ley 22, para un total de 260. Además, se intervino con 3 conductores en estado de ebriedad y 8 denuncias por la ley 8 de vehículos hurtados. Se ocuparon 7 vehículos para fines de investigación, 6 vehículos todoterreno Ford Trucks y 2 motoras Scrambler. Así que para que usted vea, estuvieron trabajando fuertemente. Oiga, 7:24 minutos en Radio Sol 1090 AM, y escuche lo siguiente: Camuy le pone freno al consumo del alcohol, esto en gasolineras. Escuche la siguiente noticia: el municipio de Camuy aprobó una ordenanza que prohíbe abrir o consumir bebidas alcohólicas dentro de las gasolineras y sus predios, incluyendo estacionamientos, vehículos estacionados en las aceras y áreas comunes. La venta continuará permitida siempre que el comercio tenga sus licencias correspondientes y el alcohol sea vendido cerrado y sellado para llevar. Las sanciones podrían alcanzar los 5,000 a los $3,000 por la primera infracción, 4,000 por la segunda y, como mencioné, 5,000 por la tercera. Los negocios también podrían enfrentar multas y sanciones sobre su patente municipal por incumplimientos relacionados con la venta y consumo de alcohol. La medida corresponde a la ordenanza 8, serie 2026-2027, aprobada el 16 de septiembre. Según explicó el alcalde Gabriel Hernández Rodríguez, la intención es atender en las situaciones relacionadas con seguridad, el ruido, aglomeraciones y circulación vehicular y peatonal. Así que en Camuy se puede comprar el alcohol, recuerde, consumir dentro de la gasolinera, y en los predios no está permitido. 7:25 minutos. ¿Algún otro municipio tomará esa medida? Veremos. 7:25 minutos en Radio Sol 1090 AM. Oiga, y el caso de la señora Doña María, que murió sola hace años allí en su hogar y ahora fue que descubrieron pues su cuerpo, es un caso que ha impactado a muchos ciudadanos al conocer esa situación que ella estuvo pasando. ¿Y cómo es que nadie extrañó a Doña María? Esa es la pregunta que uno se está dando vueltas. La noticia es que encontraron su cuerpo, el cuerpo de una mujer, en la sala de su casa, en avanzado estado de descomposición, y algunos dicen que no la veían desde aproximadamente el 2021. ¿Cuándo y cómo murió? No se sabe, pero se estima que fue hace más de un año. ¿Cómo una persona deja de verse durante tanto tiempo y sin que nadie la extrañe, sin que nadie la procure? ¿Dónde estaban sus afectos, su familia, sus amistades, sus vecinos que tanto la están llorando ahora? ¿Había alguien que acostumbraba a llamarla, a visitar alguna farmacia? ¿Alguien que se dedicaba quizás a visitarla, alguna persona de alguna entidad sin fines de lucro? Pasó mucho tiempo, la casita siguió allí. Las plantas fueron creciendo hasta cubrir parte de sus paredes. La vida continuó alrededor de ella. Los carros pasaron, los vecinos entraron, salieron de sus casas. Llegaron día de fiesta, Navidad, cumpleaños, Año Nuevo, y Doña María seguía sin aparecer. Y eso es lo más que nos conmueve de esa historia. Exacto, no iba a la iglesia. No se le cortó incluso el servicio de energía eléctrica. Mire, que uno deja de pagar y le cortan la luz y a Doña María años que nadie vino a ver por qué no pagaba la luz. Nadie vino de ninguna farmacia, ningún médico primario dijo, mire, hace tiempo esta paciente ni se recertifica, ni viene a verme, ni viene por su refill. La farmacia tampoco dijo nada. ¿Dónde está esta paciente que no ha venido a buscar sus medicamentos, que sufría de tal y tal condición? Dicen que sufría de algún padecimiento de salud mental. Sus médicos, psiquiatras, psicólogos, nadie nunca dijo nada. Así es como está esta historia. Pensar que la ausencia de una persona puede llegar a hacerse tan larga, que termine convirtiéndose en silencio. No conocemos todo lo que rodeó la vida de Doña María, pero mirar esa casa nos hace pensar en nuestros viejitos, especialmente en aquellos que viven solos, en cuántas veces la soledad comienza de una manera mucho menos evidente, cada vez menos llamadas, menos visitas, menos lugares a dónde ir, menos personas preguntando, ¿cómo estás? ¿Cómo estás? Hasta que un día puede que nadie pregunte, cada cual en su casa, cada cual resolviendo sus problemas, trabajando, corriendo, pagando cuentas, criando hijos, tratando de sobrevivir al afán de todos los días. Y en medio de todo eso, dejamos de mirar hacia el lado. Quizás poco a poco hemos ido perdiendo algo que antes parecía ser natural, que era hacer comunidad. La vecina que pregunta, hace días que no veo a Doña María, ¿estará bien? El que toca la puerta, el que se da cuenta de que hace tiempo no ve movimiento en esa casa, el que no se pregunta, oye, ¿qué ha pasado con esa verja? ¿Qué pasó que dejó de verla en la iglesia, en la farmacia, en el supermercado? ¿Qué pasó que ella no está sentadita frente a la casa? No está pegando manguera ni barriendo en la acera. Esa historia también nos hace pensar que algo vemos con demasiada frecuencia en muchas de las terapias que se da psicológicamente, y es la soledad y el aislamiento de los adultos mayores. Sepa usted que la depresión no es una parte normal del envejecimiento, pero envejecer significa atravesar muchas pérdidas. Mueren amistades, fallece la pareja, los hijos hacen nuevas vidas, puede disminuir la movilidad y la independencia, el círculo social se hace más pequeño. Pasa como cuando usted está enfermo, que ya los amigos no te llaman, no te buscan, nadie te pregunta, ¿necesitas algo? ¿Estás bien? Y poco a poco, casi así, nadie se da cuenta. Cada vez tu círculo se hace más pequeño. Qué muchas, Doña Carmen, qué muchas personas hay como ella. Así que esta noticia nos deja pensando de cómo Doña María del Carmen murió y pensando cómo vivía, cómo se tomaba ese cafecito, quién, alguien, pues si acaso la estaba velando, dónde estaba la comunidad, nadie fue a pedirle el voto, nadie vio esa casa. Oiga, mire a sus viejitos, pero mire también un poquito más allá, a esa persona que siempre usted lo ve solito, a la señora que siempre veías afuera y hace tiempo no la ves, al viejito de la iglesia que dejó de llegar, a esa persona mayor en la comunidad que quizás no tiene hijos cerca, una llamada, un plato de comida, un pasé para ver cómo estabas, necesitas algo, tocar la puerta. Parece poco, pero a veces la comunidad comienza precisamente así y todavía nos preguntamos, ¿pero qué es lo que está pasando? ¿Por qué es que las cosas han cambiado? ¿Por qué la situación con la gente está así en la calle, que no dan paso, no les importa nada? Pues mire, por cosas como esta, porque ya la gente dice que no tiene tiempo. Así que mire, traté de coger este tiempito de las noticias para hablar sobre este caso de Doña María, porque hay muchas Doñas María, hay muchos hombres también, no solamente por el género femenino, sino también que hay muchos hombres, nuestros viejitos, que pasan esta situación y se quedan solitos. Así que mire, saquemos tiempo para hoy hacer algo diferente, sin ningún interés, vaya y pregunte qué necesita. Llévele alguito, es más, sin preguntarle, una librita, una media librita de pan, un litrito de leche, una frutita, llévele algo que usted verá cómo la sonrisa de ese viejito le va a cambiar. Son las 7:31, vamos rapidito con nuestras noticias nacionales.
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1: A las 7:32 en Radio Sol 1090 AM y escuche lo siguiente en nuestras noticias nacionales. Investigación revela, escuche bien, investigación revela que el gobierno de Trump deportó a 25,000 personas de forma secreta. Sí, lo escuchó bien, personas en virtud de acuerdos secretos con 35 países para recibir a migrantes que no tienen vínculos con esas naciones, según una investigación publicada. Desde que el presidente Donald Trump asumió el cargo en enero del 2025, Estados Unidos firmó acuerdos con países de desarrollo para recibir a migrantes que no pueden ser enviados legalmente de regreso a sus lugares de origen. La investigación de la entidad sin

0: enviadas a México, mientras que el resto fue distribuido entre otros 27 países de América Latina, como África y el Pacífico. Además, se finalizaron acuerdos con otros 7 países. 7:33 en Radio Sol 1090 AM. Oiga, increíble, pero cierto, 650 rollos de papel higiénico. Escuche bien, una gran incautación policial y una estimada de valor callejero de $1,708.66. El Departamento de Policía de Plainfield en Illinois revela los resultados de una operación limpieza después de interceptar el escondite supuestamente dirigido a las casas del vecindario durante la semana de regreso a casa. Y sí, 650 rollos que contaron, bromeando la policía. La incautación sigue 2 noches de quejas cerca de la escuela secundaria del North de Plainfield, donde la policía dice que grupos de entre 20 a 25 personas con sudaderas, con capuchas y máscaras de esquí se acercan a múltiples vehículos y apuntan a las casas y los autos con papel higiénico, con huevos, ketchup y cápsulas de detergente. Así que algunas de estas personas no tienen ninguna conexión con la escuela y la policía dice que los chistes están causando daños a la propiedad mientras sacan a los oficiales de los centros donde en realidad hay llamadas con situaciones más graves. Así que encontraron allí en Illinois esta cantidad de 650 rollos que han sido incautados y en el valor callejero, mire, $1,708.66. A veces hay bromitas que cuestan mucho dinero. Oiga, vamos rapidito a nuestras noticias internacionales.
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0: A las 7:35 en Radio Sol 1090 AM se forma la tormenta tropical Polo frente al suroeste de México. La tormenta tropical Polo se formó en el día de ayer, domingo por la noche, frente al suroeste de México. Mantenía vientos máximos sostenidos de 65 km/h. Se pronostica que se va a fortalecer rápidamente durante los próximos días, según el Centro Nacional de Huracanes. Se prevé que Polo se convierta en un huracán categoría 3 o superior a mediados de semana. Así que ya están alerta las personas en el sur de Manzanillo, México, al sureste de Zihuatanejo, en ese mismo país, ya tomando previsión para lo que pueda ocurrir. Oiga, y ya en nuestra última noticia internacional, Corea del Norte lanzó 2 misiles balísticos frente a la costa en 3 horas. Corea del Norte lanzó esos 2 misiles frente a la costa oriental en el día de ayer, su segunda serie de pruebas de aproximadamente una semana y días después de que Pyongyang acusara a Estados Unidos de aumentar las tensiones en la península de Corea mediante una serie de maniobras militares apenas 3 horas después de lanzar un misil balístico de corto alcance hacia el mar del este. El domingo por la tarde, Corea del Norte disparó otro misil balístico de corto alcance, según el Ministerio de Defensa de Corea del Norte. Vamos rapidito a saber cómo estarán las condiciones del tiempo para hoy.
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0: Advertencia de calor para todo Puerto Rico mientras se anticipan aguaceros fuertes en el interior. El Servicio Nacional de Meteorología emitió una advertencia de calor para todo Puerto Rico vigente hoy lunes desde las 10 de la mañana hasta las 3 de la tarde. La temperatura máxima podría alcanzar los 92 grados Fahrenheit, acompañada de índices de calor elevados. Un patrón meteorológico típico de la temporada continuará dominando las condiciones locales. Se anticipa un día variablemente nublado, con lluvias y tronadas durante la tarde, sobre sectores del centro, norte y oeste de la isla. Los vientos soplarán desde el sureste entre 10 y 15 millas por hora, mientras que la probabilidad de lluvia será de un 50%. Las condiciones marítimas lucen relativamente tranquilas y prevalece un riesgo bajo corrientes marinas en las playas. Sin embargo, el oleaje y las corrientes pueden cambiar.

0: cambia rápidamente, por lo que se recomienda consultar los informes más recientes y observar las condiciones del mar antes de entrar al agua. Por la tarde podría desarrollarse aguaceros dispersos en áreas rurales comprendidas entre Yauco y Villalba. La actividad más fuerte se va a estar concentrando en Adjuntas y Jayuya, donde algunos aguaceros podrían ocasionar inundaciones localizadas. Recuerde, se exhorta a la ciudadanía a limitar las actividades físicas durante las horas de mayor calor, manténgase hidratado y nunca dejar menores, adultos mayores, mascotas o personas que tengan problemas respiratorios dentro de los vehículos o expuestos a estas condiciones de altas temperaturas. Quienes residen o transiten por la zona montañosa deben vigilar posibles acumulaciones de agua, pues las condiciones atmosféricas pueden cambiar durante el día. Así que importante por demás, usted siempre estar pendiente. Son las 7:39 minutitos en Radio Sol 1090 AM. Oiga, y yo le digo, ¿usted está cansado de las malas noticias? Pues mire, llegó un burro para salvarlo. 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Ese burro no tiene nada de tonto. Se enamora de la persona equivocada. 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Así que la va a pasar fenomenal, no se lo pierda. Oiga, y antes, compre ese boleto, antes de que se vaya todo y después diga, ay, yo hubiera querido ir, pero no lo compró a tiempo. 7:40 minutos, se despide Jessica López Martínez para Radio Sol 1090 AM. Excelente día. Gracias, Rubén.
1: Eso es así, Jessica. Muchas gracias a ti, la compañera Jessica López Martínez, a esta hora de la mañana. A esta hora de la mañana para todo el suroeste de Puerto Rico con las noticias. Recuerda ahora mismo ir corriendo hasta Facebook y darle like y seguir a la página Noticias Alto Perfil para que te enteres de todo lo que está aconteciendo en y fuera de Puerto Rico. Así que muchas gracias, Jessica. Exacto, llegó el burro a salvarte. Ay, las cosas que uno de la... Mira, pues eso es lo que hay, mi gente. Así que ya sabes, ahí te enteras de todo y hay noticias positivas, palabras curiosas y de todo un poco. Te mantienes siempre informado. Así que amén por eso. 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Sí, eso es bien cierto. 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Así que esa es la que hay, mi gente. Esa es la que hay. Bueno, señores. Ok. 7:41 minutitos. Jessica tocó un tema que realmente, pues sí, nos toca el corazón, nos da sentimiento. El caso de la señora María que encontraron muerta luego. Con más de un año de fallecida esa señora, es raro realmente, el proceso fue sumamente raro, como no se sintió ningún olor fuerte ni nada. Jessica tocó un tema importante, el tiempo, y de eso vengo hablando ahorita, para que usted sepa qué es la que hay. Y definitivo que sí. Voy a la pausa a corta, regreso enseguida con más.
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1: Amiga, amigo, y las lluvias de estos días hicieron sus estragos también en el área. Por ejemplo, ayer en la número 2, cerca de la Guadilla Mall, se encontró el carril cerrado, o tuvieron que cerrar el carril por el desprendimiento de terreno que provocó la caída de una roca gigantesca en la vía. Mire, señores, la misma número 2, personal de la policía estuvo manejando la emergencia en lo que sacaban esa piedra del área, una piedra enorme de grande, mi gente. Así que, señores, la lluvia provoca este tipo. Yo te voy a ser bien honesto, yo pensaba que nuestras vías estaban más seguras. Nada que ver, absolutamente nada que ver. Y eso que no está lloviendo mucho. La lluvia es, dentro de todo, pues sí, está lloviendo, pero no tanto como otros años. Puerto Rico tiene un nivel de lluvia mucho más alto del que estamos viviendo y experimentando en estos días. Y ha caído una roca en Aguadilla. Yo estuve ayer en Aguadilla, a Dios gracias que no me encontré con la escena. Mejor dicho, no, cuando yo pasé, no estaba, la roca no estaba todavía, o sea, no había caído. También a Dios gracias que la roca cayó y que no le hizo daño a nadie, porque es una roca gigante. Esa roca le hubiese dado a un camión, lo vira, lo tumba. Imagínate, una roca tan gigante que cayó en la misma número 2, señores. A la pregunta que yo me hago, entonces, ¿estamos seguros conduciendo por nuestras vías francas? Y con esta lluvia, señores, una piedrota gigantesca fue lo que cayó. Una piedra gigantesca en nuestras carreteras en Puerto Rico, que hay tanta roca, tanta y tanta roca, que digo, transitamos por allí. Tampoco queremos que se destruya la naturaleza, porque no la hace, pero ciertamente debe estar con mayor seguridad. Sin lugar a dudas, debe haber mayor seguridad. Y el dinero que se supone que nos piden para estas cosas, así que ya veremos qué pasa con eso. Pero un peligro, mi gente. De verdad que un peligro. Una piedra gigantesca, más grande que una persona y súper, o sea, una piedra grandota. Que pudo haberle, gracias a Dios, no le hizo daño a nadie, pero bien pudo haberle hecho daño a alguna persona. Así que mucha precaución, y cuando llueve más todavía, señores. Cuando llueve más todavía, mucho cuidado. Vamos a la pausa, regresamos enseguida con más.
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W Sol Radio, W Radio Sol para Mari Santana. Buenos días, Mari. Feliz inicio de semana, Mari. Eso es. Gracias, Mari. Ligia Arce, saludos. Buenos días, licenciado. Un abrazo. Esta semana te llevo los boletos.

0: Aunque tú no... Eso es todo. Saludos, mi gente. Buenos días. ¿Cómo estamos? ¿Todo bien?
1: Qué bueno, qué gusto y qué placer poder acompañarles en la mañana de hoy en Radio Sol 1090.
0: Ay, bendito. Así que, señores, alegría es la que hay. Comenzamos una nueva semana aquí en Radio Sol. Un fin de semana muy agradable que pasamos, ¿verdad? Chévere. María Hernández, buenos días. Saludos. Corra para que nos veas también en Facebook y sea parte de la comunidad nuestra en Facebook. Entra en live ahora mismo en Rubén Mayorquín, nueva página, W Sol Radio, W Radio Sol, y allí nos puedes ver y nos puedes sintonizar. 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Efigenia, buenos días. Esperanza Toro, buenos días. Saludos, saludos. 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De paseo con Emi, se va de Chinchorreo este domingo. Bueno, hoy tengo varias noticias locales que quiero compartir con ustedes. Voy a comenzar con una noticia que me da preocupación y te voy a explicar por qué. El pasado sábado, una ciudadana de Pueblo Nuevo, en el pueblo de San Germán, se encontraba en su casa, en el patio de su casa, limpiando su patio. El portón estaba abierto porque ya estaba entrando, saliendo y demás. Y entró uno de los perros que lamentablemente otro ser humano, irresponsable como él solo, irresponsable como muchos que hay en Puerto Rico, lo dejó abandonado su suerte en la calle. Y el perro, que son animales de instinto, por instinto aprendió a sobrevivir. Ahí ya está, mi gente. Sí, estoy explicando por qué los perros se comportan como se comportan. Tita Ramírez, buenos días. Si tú abandonas un perro en la calle, Fernandito Gelaber, buenos días. Si tú abandonas un perro en la calle, el perro por instinto va a sobrevivir. Si encima se encuentra con personas inescrupulosas y malas de corazón, que le tiran, que le dan, que le echan agua caliente, que le tiran piedra, el perro va a identificar que los humanos son malos, y a lo malo los perros lo atacan. Eso no hay más ninguna explicación. Lamentablemente, tengo que decirlo, pagamos justos por pecadores, por esa gente sin vergüenza que se pasa tirando perros en la calle. Y después se tiran para el... Mira, tú sabes que no te han visto. Claro que te hemos visto. Después te metes en la iglesia jurando que Dios te va a perdonar y no te perdona nada. ¿Sabes que no te perdona nada por lo que estás haciendo con los animales? Por de hecho, hay un versículo en la Biblia que habla de que al que le hace bien a los animales, dice a los que son creyentes, ¿verdad? María Sáez, buenos días. Sus días en la tierra son alargados. Los que le hacen bien a los animalitos, sus días en la tierra son alargados. Yo tengo que decir que eso es verdad. Tengo una persona, un compañero, que aunque no, ¿verdad? Es un hombre que cuida muchísimo a los animales. Y ese señor, muchacho, pasó una crisis grave de salud. Oye, está vivo. Recuperado por completo, a Dios gracias. Recuperado por completo. Eso es cierto. Alex Acevedo, buenos días. Con hambre, Alex, muchacho, cómete algo. Mira, mi gente, dice la Biblia, los creyentes, que los que cuidan de los animales, sus días son alargados en la tierra. Y es cierto, el compañero tiene experiencia. Él cuida de los perritos, le hace mucho bien a los perros, pasó una crisis de salud mala, mala, mala, mala, y hoy día está de pie. Así como usted lo oye, mi gente, así como usted lo está escuchando. ¿Eh? Pues mire, este perro que soltaron por ahí, vio el portón abierto, es un perro, un animal, o sea, instinto. Vio a la señora limpiando su propio patio y la atacó, la mordió toda, bendito, a la señora. Ella logró defenderse, peleó con el perro, lo sacó de la casa, se encerró. Obviamente tuvo atención médica necesaria. A lo que voy, mi gente, hay problemas de perro realengo que lamentablemente todavía a esta altura el gobierno, hablando de cosas estúpidas que ni a ti ni a mí nos importan, en vez de realmente, Ada Justiniano, buenos días, tocar temas como este que nos hacen tanto bien, como el registro obligatorio de animales, el chip obligatorio de animales. Bueno, Cindy tiene en Texas registro de animales, tienen un chip, si algún perro está en la calle, lo identifican, se lo llevan al dueño y le cobran la multa. Hay que hacerlo por el bien de nosotros, mi gente. Jesucristo, Dios mío, tú, que la gente va a la iglesia, dile a esos políticos que por favor hagan esa ley, eso no es nada malo, es positivo. Eso es positivo. Dice María, a todos los que se dedican a hacerle daño a los animales, la ley del karma se las cobrará todas. Y con ellos mismos o con el ser que más... amén, Mari, lamentablemente. Dice Alex que tiene una perita para comérselo. Muy bien. Muy bien, Alex. A mí personalmente, yo tengo que tener más precaución. Pero yo paseo a mi perrito por donde yo vivo. Ya me han corrido en 3 ocasiones la jauría de los perros. Me han corrido a mí. Pero yo estoy a 4 ojos. Cuando los veo de lejos, cojo al pejo mío. ¡Vámonos, mico! Y salgo cogiendo porque tengo un portón para poder entrar a la casa. No todo el mundo tiene esa suerte, esa habilidad. La gente camina por la carretera, por la calle. Estos perros, tú no sabes dónde están. Critican a la gente que le tira comida. ¿Pero qué tú quieres? ¿Que estén con hambre y muerdan a un ser humano por comer? También usemos el cerebro, mi gente. Vamos a utilizar nuestra mente, el cerebro. Germán Collazo, buenos días. ¿Hay gente que le da comida? Pues gracias a Dios que hay gente que le da comida. Porque si no estuviesen hambrientos, y una jauría de perro hambrienta es más peligrosa que una jauría de perro brava. Mucho más peligrosa. Porque van a cazar para comer por instinto, van a cazar para comer. La culpa no es del perro, ni del gobierno tampoco. La culpa es del ciudadano que no tiene la capacidad de entender... De entender que un animal no es una cosa que tú tienes hoy, mañana lo desechas, punto. Así de sencillo. Y mira, la señora ni buscó porque estaba en su casa, para que tú veas. Dice Germán, deben hacer lo mismo con los caballos, pero claro, se supone que sea con todos los animales, Germán. Dice Mari, eso no tiene nada que ver con la iglesia ni con la religión. Esos son los seres humanos que son malos de corazón, así es. Mari, tienes toda la razón del mundo. Digo lo de la iglesia, porque como no le hacen caso a nadie, a ver si en la iglesia le hacen caso. A ver. En muchos estados de los Estados Unidos está implementado el registro de animales. Con chip está implementado. Esto incluye perros, incluye gatos, incluye caballos, incluye reptiles, incluye aves. Tienen diferentes procesos, claro está. Por ejemplo, las aves de corral... Pues eso tiene una manera de hacerlo, porque no le va a poner un chip a cada gallina o a cada pollito que nace. Yamilba Rivera, buenos días. Que de hecho tengo que decir a mi gente linda de Ancones y de Sabaneneas. Por favor. A mi gente linda de Ancones y de Sabaneneas en San Germán. Porque lo vi yo personalmente, no porque nadie me lo diga. Es maltrato a animales. Es una crueldad usted tener... A una gallina, a un gallo, un ganso, un pato, un lechón, el animal que sea. En una jaula chiquitita, en el patio de la casa, Petra Pérez, buenos días. Con un cartoncito encima, Gladys Olivera, buenos días. Y Magna. Que el animal no puede ni moverse, eso es una crueldad, mi gente. Vuelvo y repito, a mi gente linda de Ancones en San Germán y de Sabaneneas en San Germán, que solo vi yo. Y por poco me muero. Cuando yo vi que tienen gallos, gallinas y otros animales de granja en una jaulita que el animal apenas se puede mover. Para eso no tengas animales. ¿Para qué tú vivirías en un cuartito donde apenas te puedes mover? Tú lo harías, ¿verdad que no? Contra, no lo hagan. Y los vecinos, contra, los familiares. Es que uno tiene que indignarse. Yo no quiero. Hoy es lunes, Rubén, cálmate, Rubén. Pásate un buen fin de semana, cálmate, no te relax. Chuchupán, chuchupán. Vamos a calmarnos. Es una crueldad y habla pésimo de ti como ser humano. Lo bien Ancones, lo bien Sabanenea. No se hace eso. Tú quieres ser un animal, si no lo puedes tener, no lo tengas mejor. Regálalo, suéltalo. Suéltalo, como dice Mari, si no pueden tener animales en buenas condiciones, no los tengas. Qué sencillo es eso. Mega sencillo. Pero nada, vamos a ver qué pasa con los perros. Lamentablemente lo que hace es que los recogen y los matan. Jacob, buenos días, Jacob, un abrazo, papá. Los recogen y los matan, lamentablemente eso es lo que hacen. Mi gente, hermano, es que volvemos a lo mismo. Aquí somos nosotros como ciudadanos. Usted es lo que tiene que portarse bien. Tú no necesitas que venga el gobierno a decírtelo. Es como el señor que tiraba veneno, que hablamos el viernes, que tiraba veneno en los cuerpos de agua en Laja y Semana Grande, en los canales de riego, whatever. Tú no tienes que esperar que el gobierno te lo diga. Tú sabes que tú no puedes tirar veneno al agua, punto. Ah, que amigable. Bueno, mata hierba. Amigable no debe ser. Está matando la hierba. Y si mata a Rubén Pavón, buenos días. Si está matando la hierba, puede matar un animal. O si llega a uno a tomarse eso debe ser asqueroso, realmente horrible. Bueno, son canales de riego, o sea que posiblemente termine para que usted y yo la bebamos. Por eso y tanto, bueno, todo se resume, los problemas, en que la gente se comporta como si no fuese ido a la escuela. Mano, Inés Ramírez, buenos días. Como si en la casa no le enseñaran lógica 101. Pero anyway, ahí lo dejo, no voy a coger lucha hoy, no. Hoy es lunes. Relax, tranquilo, quieto. Hey. Si lo quieren atender bien y si no, ¿para qué no lo atiendan? Ya está. Tranquilín. Bien tranquilín. Bueno, mi gente, hablé de San Germán, ahora voy para Laja. A punto de caramelo la entrega de concesiones en La Parguera. La agencia completó el inventario de estructura hace meses, pero todavía no establece el costo de las concesiones ni fecha para otorgarla. Desde mayo, el Departamento de Recursos Naturales completó el inventario de estructuras privadas construidas en terrenos y agua de dominio público en La Parguera, pero debido a la falta de documentos, la agencia no ha otorgado las concesiones para regularlas y cobrar los canones de arrendamiento, informó el secretario Waldemar Quiles. No se han emitido las concesiones todavía, dice él, faltan algunos todavía que no han completado. Pero estamos ya a punto de caramelo y lo vamos a hacer en otras partes de Puerto Rico. No nos vamos a quedar allí, prepárense en las zonas pobres. Hey, José Ramos Santos, buenos días, porque van para allá. Prepárense. El retraso dijo que se debe a unos detalles técnicos que no especificó. En cuanto a la documentación que ha sometido las personas que tienen las estructuras de La Parguera, el proceso de evaluación de esos escritos está bajo la oficina legal del departamento. Explicó en que otro asunto se ha dilatado el otorgamiento es que no han determinado cuál será el costo de cada concesión. Sin embargo, en entrevista previa, Quiles había anticipado que dependiendo de la huella y el valor de la estructura inventariada, a los dueños se le cobraría alrededor del 8% del costo total por concepto de concesión. Además, tendría una vigencia de 5 años con posibilidad de renovación. Así que, señores, en otras palabras, ellos van a cobrarle un fee. Otto Rivera, buenos días. A las personas de La Parguera por tener las casitas en lugares de dominio público. Asumo que entonces después la guerra va a ser porque los que pagan algo, el 8%, van a sentir que ya están en ley, que pueden seguir construyendo en La Parguera y que van a tapar. Esto va a ser el cuento de nunca acabar. Por eso es que las costas deberían ser libres para evitar estos contratiempos. Porque vivimos en una isla y no es lógico que la costa de mar se tapen con estructura. Eso es lógica 101, mi gente. Tú no tienes que haber ido a la universidad para entender que las costas y las playas le tocan a todo el mundo. Eso no es cuestión de los peludos, de los independentistas, de Eliezer, ni nada por el estilo. No se trata de eso. Se trata de que una islita así de chiquitita y que las costas es el único lugar de acceso que tenemos de entretenimiento o de salida. Punto y se acabó. Y que no deberían haber estructura. Eso yo no entiendo por qué la gente pelea por esas cosas. Ya que están allí, está bien que se las dejen. El problema es que no sigan construyendo, porque no deberían tapar esa área. Pero pues. Dice por acá Inés Ramírez, buen día. Con relación a lo de los perros, a mí mataron una gallina que tenía pollitos benditos y no fue por hambre, pues la dejaron tirada. No, Inés, cuando están así en al aire libre, cuando están al aire libre, no, sueltos, ¿verdad? Pues mire, lamentablemente se vuelven salvajes, Inés. Por eso es que tú no los puedes botar en la calle, porque son animales domésticos. Al tirarlos en la calle, ellos van a sobrevivir. Mira, yo no sé cómo a los seres humanos no se les truja el corazón cuando tú ves por la calle y ves un perrito pequeñito con la carita asustadito, todo agolpeado, todo sucio. ¿Cómo la gente le pasa por el lado y no le importa? No le importa. Yo no sé cómo tienen corazón para hacer eso. Y cómo tienen los pantalones para después meterse en una iglesia a hacerse el más cristiano. Te soy bien honesto. Dice José Ramos, al gobierno no le importa las casas, si son muchas o pocas. A ellos lo que le importa es el dinero que puedan recaudar, pues ahí van a recaudar un par de pesitos, pero ya dijeron que fueron a este lugar que tienen chavos la gente que tiene las casas allí. Van a ir a otros sectores donde la gente no es mucho dinero, dicho por ellos mismos, lo que igual no es ventaja. O sea, ellos van a ir ahora a los lugares. Vamos a ver qué pasa. Desde Passaic, New Jersey, para Otto Rivera, saludo, Otto. Blanquisilva, buenos días, dice Mari, las playas son del pueblo. Debería ser así, lógico también. Es lógica. Mi gente, pero en la dejadez que tenemos en la sociedad, por ejemplo, lo que estoy diciendo ahora, con los perritos. Tú ves perritos chiquititos, benditos, asustaditos, corriendo por ahí, la gente, nadie se para a ayudarlo. Me lleva a hablar del otro tema que quería hablar hoy, que es de Doña María, la señora que se murió y que nadie encontró por mucho. ¿Doña Carmen o Doña María? Uno de los dos. No recuerdo el nombre ahora. Georgie Ortiz, buenos días. Esta señora, mi gente, lamentablemente, murió, pasó un año, y todos hicimos lo mismo que hacemos cuando pasamos por la calle y vemos un perro herido o vemos un perro pequeñito huyendo con miedo. El corazón, muy cristiano todos nosotros. Oh, Puerto Rico es la isla del Cordero. Puerto Rico es donde hay un montón de cristianos. ¡Qué muchos cristianos hay! Y ahí lo dejan en la calle el perrito. Así es, mi gente. Ese mismo corazón que le importa poco el perrito en la calle, triste, le importó a la señora. Que encontraron muerta, lamentablemente. Muy lamentablemente. Así que, como sociedad, tenemos que reestructurarnos. Yo siempre digo, Puerto Rico necesita un reset, un reseteo. Full lo necesita. Puerto Rico necesita un reseteo. ¿Cómo tú me vas a decir que esa señora, dice Blanqui, tú tienes razón en el tema de los perritos? Sí. ¿Cómo? Pero mira, más allá de perritos, Blanqui, un ser humano. Alicia Pelati, buenos días. Un ser humano muerto más de un año en una casa y nadie se dio cuenta. Jessica hizo una locución muy emotiva temprano en la mañana, que tiene tanta razón. Los de la farmacia, los de la iglesia, los vecinos, la familia, los de Luma. ¿Cómo estuvo tanto tiempo pagando el servicio de luz? Amén, así mismo. ¿Cómo? El patio estaba bien alto, nadie dijo, qué raro, el patio de Doña Carmen o María, no recuerdo el nombre ahora de la señora, Está bien alto. Aquí lo tengo, espérate. Deja ver si está el nombre aquí. Espérate. Nadie le importó. Ah, María del Carmen, sí, es lo mismo, está bien. El patio, la hierba estaba en el techo de la casa y nadie dijo, el municipio, fueran al municipio a decirle, mire, pues digo, el municipio no vive ahí, no sabe. Mire, hay algo raro porque en casa de fulana la hierba está llegando al techo y no, nadie la ha cortado. Nadie le estuvo raro, nadie miró. Dice Mari, pobre doñita, descansa en paz. Algunos ponen excusas para no hacer lo que les toca. Ave María, Mari. Ave María, Mari. Poniendo excusas para no hacer lo que le toca. Ana Pesante, buen día. Ana, tanto tiempo no te veía. Saludos, buen día. Señores, ¿cómo tú me vas a decir a mí que en una sociedad y en un área urbana? Mira, hay vecinos que son malos vecinos, pésimos vecinos. Lo hay, es una realidad, señores, lo hay. Problemáticos, bochinchosos, te tiran basura, hablan mal de ti, llevan chisme, te tiran la mala, te meten en lío, se quieren adueñar de tu propiedad, se quieren adueñar de tu terreno. Malos vecinos siempre hay, hacen ruidos escandalosos, te ponen música por la mañana. Bueno, de que lo hay. Pero contra, por más mal vecino que sea, ¿cómo tú me vas a decir a mí que un año, o más de un año, dicen ellos un año, pero puede haber sido mucho más, que no sabían de la señora y nadie tuvo la delicadeza de intentar indagar más allá? ¿Ah? Dice Ana, eso me digo yo, ¿qué pasó ahí? Descuido. Y la familia de ella, hermano, sobrino, alguien tiene que tener. Dice Mari, si tenía vecinos, no se dieron cuenta o no quisieron hacer nada. Ahí llega hasta el punto. No quisieron hacer nada. María Morales, buenos días. Dice José, y hay algo porque dice la noticia que las ventanas estaban selladas con papel de aluminio. Rarísimo está eso, José Ramos. Luz Cupeles, buenos días. Las ventanas con papel de aluminio, como para que no saliera el mal olor. La habrán asesinado, Dios la cuide. O sea, dice Cindy, eso no se hace, pobre señora. Está fuerte, Virgen Casiano, buenos días. Está fuerte, mi gente. Está fuerte. ¿Qué está pasándonos? Pregúntate tú mismo. Olvídate de los demás. Tú mismo, pregúntate, ¿qué me está pasando a mí? ¿Por qué yo me estoy comportando así? ¿Qué tengo que arreglar? Vamos a empezar a cambiar a nuestro Puerto Rico con nosotros mismos. Contigo y conmigo. Dice, la tenía tres vecinas prácticamente solas y siempre estaba pendiente. Si no las veo, solo me queda una, bendito caramba. Dice Maripé, por lo menos debieron notificar a servicios sociales. ¡Claro! ¡Claro que sí! Dice Ana, hay vecinos malos. Contra, pero por más, Abigail, buenos días. Por más vecinos malos que tú tengas, si tú ves que hay algo raro, tú levantas la voz. Mira, no le hables si no quieres, por evitar problemas o lo que sea. Pero si tú estás tiempo sin verlo o hay un movimiento sospechoso, mira tú, levanta la voz. Yo tengo vecinos que no me hablan, pero saben por, a la hora que salgo, a la hora que llego, para dónde voy, lo sé porque me lo han dicho. Y no me quieren ni ver. Yo, por lo menos yo, donde yo vivo, yo siempre estoy independiente. Cuando pasan carros raros, voy ahora con la llamada que tengo en línea, ya mismito voy, no se me vaya. Va para el aire. Cuando pasan carros raros, cuando hay cosas extrañas, uno levanta la voz de alerta al tiempo que estoy en mi casa, ¿verdad? Bueno, no siempre estoy en mi casa. Señores, pero contra, ¿cómo es posible que tú me digas a mí que más de un año nadie se dio cuenta que esa señora estaba muerta? Dicen, así hay muchas personas que ni la familia le hacen caso, ni un favor, ni preguntan. Eso es verdad. Pero cuando cobran aparecen. Yo conozco algún casito. Cuando cobran aparecen, y después se desaparecen y no quieren. Mire, a la persona mayor, si está sola, debe buscar un hogar donde vivir. Un home, como usted le quiera llamar. Como usted le quiera llamar. para que no te quedes solito. Tengo llamada en línea telefónica, va para el aire, sabe la llamada. Cualquier llamada que entre a esta hora sabe que va para el aire. Buenos días, está el aire.
2: Buenos días, mayor. ¿Quién es Madeline?
0: Adelante, Madeline.
2: Yo soy de las vecinas que despierto los vecinos con música, mija. Yo soy una mala vecina.
0: Yeah.
2: Pero tengo poquito, poquito que me perdonan. Pues hablando de la dama que falleció lamentablemente y nadie hizo por ella, así porque tú veas cómo estamos viviendo en Puerto Rico, que cada cual vive su mundo y no viven a su alrededor. Es bien triste y bien lamentable. También tenemos los vecinos antisociales, que a veces pues no conversan con nadie, no hablan con nadie, no saludan a nadie, ellos viven su mundo. Entonces, como ellos viven su mundo, el día que no los ven, pues le da lo mismo. Y eso sucede lamentablemente. También hay el caso de las personas que ayudamos y nos cogen en la lengua con mala actitud, ¿sabes? No, nunca, muy pocas personas hablan bien de las personas que ayudan a los demás. Hay una ocasión de un familiar mío que yo ayudaba siempre y estaba siempre pendiente de ella, porque cuando mi mamá murió, pues ella era como mi mamá. Y siempre hubo los malos comentarios, porque malinterpretan, porque dice, del fruto de su corazón habla la boca.
0: Ahí llegaste al punto, madre. Ahí llega hasta el punto, ellos hablan por lo que ellos harían, dímelo a mí, que uno haciendo cosas buenas atacan a uno. Eso pasa, eso ocurre mucho, Madeline. Madeline, hablaste un tema importante, que es cada quien vive en su vida. Pero yo honestamente prefiero un vecino que no hable, que no salude, que se mantenga en su casa todo tranquilito. Yo lo prefiero así a que traiga problemas, honestamente. Yo lo prefiero así a que traiga problemas. Pero más allá de eso, si uno ve que hay un vacío, que hay una ausencia notable de X o Y persona, obviamente uno debería levantar la voz, Madeline.
2: Exacto. Mira, Mallorquín, pues así, como yo estaba hablando esta madrugada en otra estación, sinceramente, tenemos que educar a nuestros hijos y nuestros nietos. A veces los padres están tan ocupados que no tienen el tiempo de educar a los hijos como nos educaron a nosotros, pero nosotros como abuelos, porque ya yo estoy en la faceta de abuela, yo quiero educar a mis nietos como yo digo a mis hijos, enseñarle valores, porque necesitamos una gente con valores nuevamente, que los futuros retoños, como yo le digo a mis nietos, mis retoños, que puedan dar un buen testimonio, que puedan ayudar a la gente, que sean buenos ciudadanos. Mira, en estos días mi nieta estuvo conmigo en mi trabajo, pues yo a veces le doy comida a un adulto mayor. Y la niñita, pues, yo le dije, toma, para que aprenda. Pues ella estaba dando comida a la señora, y la señora cuando vio que era la nena, que no la conoció, pues ya sabe, ella es paciente Alzheimer, pero sabe. Cuando ella vio que no era yo, pues la señora selló su boquita y no quiso que mi nieta le diera más comida. Y mi nieta me dice, abuelita, ya no quiere comer. Y yo, no, es que no te conoces. Porque ellos saben, ellos saben quién los atiende y quién no los atiende. Mire, mi experiencia propia, cuando yo he atendido pacientes, le doy mucho cariño. Yo estuve cuidando a un señor 3 años y medio, familiar de mi esposo, y el amor que tú le puedes brindar a esa persona como si fuera tu papá o como si fuera tu mamá es bien necesario, porque a nadie le gustaría que le maltrataran a su ser querido. Así que debemos de trabajar los que trabajamos a veces con adultos mayores. Y otra cosa, Mallorquín, bien, bien importante, para la persona que está encargada de la Plaza de los Animales, como se dice en Arroz y Habichuela, en Sabalineas, es importante que pasen por allá, porque desde María, ayer me estuvieron dando una información que desde María, ahí no hay baño, el servicio sanitario está dañado. Entonces, es bien triste y bien lamentable que familias completas acudan a ese lugar para pasar un buen domingo y se encuentren que no hay baño. Así que yo quisiera que ese caballero me pudiera llamar a mi teléfono para que habláramos. Así que con esto los dejo todo el día, que Dios los bendiga, gracias por tu programa, gracias a todos, gracias a doña Lucy, y se les quiere mucho, Madeline Arroyo le habla, que Dios los cuide.
0: Gracias, Madeline, que tengas excelente día. Seguro que yes, esto es terrible, mi gente, pero hay que buscar la forma de sensibilizarnos. Mire, señores,

0: fueron, van a pedir la casa, lo más seguro, Fernando. Dice José, ¿cuántos vehículos dejan tirados en la carretera y la policía sube y baja? El vehículo semana sin saber si puede haber una persona muerta ahí. Es verdad, también eso es cierto. En Sabana Grande pasa mucho eso. Dice Eugenio, feliz lunes, Rubén. Tanto como tú, los oyentes, disfruten de una excelente semana. Muchas gracias, Eugenio. Allá la saludo. Muchas gracias. Miriam, buenos días, Miriam. No sé, señores. Volvemos a lo mismo. Como sociedad tenemos que reestructurarnos. Mira ahí. Tú no tienes que ser el megapana del vecino. Hay vecinos, como dice Madeline, que viven su vida y están siempre encerraditos. Yo los prefiero así a que estén fastidiando. Te soy bien honesto. Los prefiero de esa forma y los prefiero de esa manera. Y ciertamente llega a ser preocupante para todos nosotros qué está pasándonos como sociedad. Que no tenemos la sensibilidad de hacer algo más por quien necesita. El hermano de Juan Dalmau, que no recuerdo el nombre ahora. No lo recuerdo ahora mismo el nombre de él. Él es bloguero. Está en un programa de blog. Decía, en Puerto Rico la gente al caído le da la mano y al que tiene éxito no le da la mano. Pero a la persona que necesita se le está dando la mano. Las iglesias, la señora iba a una iglesia porque nunca fueron a su casa a preguntar más allá. Una persona desaparece del radar de Puerto Rico y nadie sabe nada de ella. Eso no a usted no le preocupa. ¿A usted no le preocupa eso? Que literal, una persona sale del radar de Puerto Rico y todo desaparece. El seguro social, el plan médico, nadie preguntó por la señora nunca. O sea, dice José Ramos, yo me llevo mejor con el perro del vecino que con ellos. Ay, José. Ay, José. Dice, yo me llevo mejor con el perro de mi vecino que con ellos mismos. Bueno, pero tienden a ser más simpáticos, ¿verdad? Tienden a ser más amables, más simpáticos. Ay, qué barbaridad, mi gente. Ay, hay que reírse porque esto está tan raro. Tengo una llamada. Buen día, está al aire.
1: Sí, buenos días. Tiene mucha razón en todo lo que usted habla. Pero hoy en día,
0: Mira, necesito que me bajes el volumen del radio porque me está haciendo feedback y no te escucho. Me baja el volumen de tu radio, el que tienes allá cerquita, bájalo por favor, para poder entonces tirarte al aire y que se escuche mucho mejor. Vamos a intentarlo ahora. Adelante nuevamente para poder escucharte.
1: Sí. Buenos días otra vez.
0: Ahora sí.
1: Tiene mucha razón lo que dice. Lo que pasa es que hoy en día todo el mundo vive en los sectores mayores, llegan más con miedo que nada. Abrir sus puertas y dejar personas desconocidas o entrar, o mucho hasta de religiones también ya no quieren que nadie entre o que hable. También tiene que ver cómo las personas fueron criadas. En aquellos tiempos de antes, los padres criaban sus hijos dándole la mano a todo el que pudiera y necesitara. Yo fui criada por mi abuela y así fue como soy yo hoy en día. Yo si puedo dar la mano, a que sea, se la doy, ayudarle en todo. Y mis hijos, los hijos son lo más principal, lo más importante del mundo. Mis hijos a mí me llaman diariamente a preguntar cómo estoy, y eso a mí me da mucha alegría. Hoy en día hay que enseñarle a los hijos a hacer eso, a los nietos. Ya eso de la bendición no se sabe, ya nadie ama la bendición, los nietos ni los hijos. Y sobre la persona que falleció, tener sus ventanas con aluminio, eso es medio claro, pero que, y los vecinos, no poder oler porque el olor de una persona así sale por todos lados. ¿Entiendes? Yo le doy gracias a Dios que yo tengo un vecino muy bueno. Y soy una persona que yo me llevo con todo el mundo, yo hablo con todo el mundo y ofrezco ayuda a todo el mundo. Y también como los animalitos, si veo un animalito, también le ayudo con el animalito. No puedo hacerme cargo de animalitos porque viajo. Pero sí, tengo pichoncitos y me los cuido una persona. Pero sí, tiene razón en todo, pero todo tiene su motivo. Y es como dice, no vinieron a verla ni la llamaron, pero cuando fallecieron, si tiene hijos o no tiene hijos, no sé. Segurito vienen a reclamar dinero y propiedad. Así es la vida. Ya hoy en día no hay personas

0: mi corazón. Y yo vivo con unos vecinos muy buenos. Y sí, me preocupa cuando no los escucho, y ellos conmigo también.
1: Vale, vale. Sí. Muchas gracias, ¿sabe?
0: De nada. Buen día.
1: Excelente día. Tiene mucha razón en lo que ella dice. El miedo a dejar entrar gente de afuera. Tiene razón, mucha razón. Anaida Flores, buenos días. Wilda, buenos días. Dice, cuando los vehículos los dejan, dice, dice, a mí también mis hijos me llaman a diario. Claro que sí, para saber cómo estoy. Dios me los bendiga. Amén. Que Mita te cuide y te acompañe siempre, mamá. Esther Hernández, buenos días. Evelyn Vélez, buenos días. Dice Eugenio, a mí me va a pasar porque estoy vivo solo. Pero Eugenio, no. No pienses así, chicos. Si tienes seguro social, puedes entrar en algún home o algún lugar que te puedan cuidar. Mira, tenemos que prepararnos para todo sin miedo. Sin miedo, mi gente, a echar para adelante. Tiene razón lo que dijo nuestra amiga que nos llamó. Nos da miedo dejar entrar a gente extraña a la casa. Tiene toda la razón del mundo. Pero no nos podemos ir a los extremos entonces. Porque mira lo que le pasó a ella. No es que tú dejes entrar amén, Eugenio, a los extraños a tu casa. Pero tampoco al extremo de que te encierres tanto que nadie te extrañe nunca. Que nunca nadie te extraña. Y no, qué triste eso, señores. Qué triste. Mira, vamos a hacer amistades después de adulto. Vamos a salir a comer. Tal vez ella tenía problemitas, pero fue enfermera y sus compañeros de trabajo. Mano, una persona no puede ser tan mala con todo el mundo. Hay gente que es difícil porque lo hay. Pero siempre debe haber alguna que otra persona que lo procure. Que te escriban y te llamen y te pregunten cómo estás, ¿estás bien? Imposible que una persona sea tan mala que nunca nadie la llame, ni le pregunte, ni procure por ella. No puede ser. O trato de negarme, ¿verdad? Trato yo de negarme a esa realidad. Ay, Virgen. Ay, señores, sensibilidad. Por eso yo hago teatro. Porque el teatro nos hace sensible. Por eso yo, difícil, mi gente. Es difícil porque en el caso nuestro, yo no soy subvencionado ni por municipio, ni por gobierno estatal, ni por nadie. Yo ahí a pulso, mi gente. A pulso estamos dando un servicio de teatro porque la comunidad lo necesita. Porque la gente solamente piensa en negocio cuando hay necesidad. O sea, solamente piensa en negocio, en los chavos que le puedan sacar. Vamos a vender aquí, a vender allá, o hacemos este negocio, pero no piensan en que la sociedad, nosotros todavía no somos robots. Pronto, de aquí a unos años posiblemente, pero todavía no somos robots. Tenemos que tener ciudadanos que sean sensibles, y el teatro te ayuda a la sensibilidad. Ayer, precisamente, hablando de esas cosas, ayer tuve la oportunidad, este fin de semana la cogí para hacer cosas que me gustan, de los poquitos que tengo tiempo. Y ayer estuve viendo la obra de teatro Tiempo Muerto con Albanidia Díaz. La obra es pesada, no te lo voy a negar. Es tragedia tras tragedia tras tragedia, que aquello uno salía con los hombros así parados. Es una obra que es pesada. Muy bien, Eugenio, así se hace. Hay que salir por ahí los fines de semana. Es una obra pesada. Pero hay que ver, porque, señores, uno se sensibiliza. Uno puede identificarse con el problema de otro. Buenísima Albanidia, déjeme decirle. Esa señora, buenísima, obviamente. Y fue complicadito. A ellos el gobierno lo subvencionó. La entrada era gratis. A mí me invitaron, por eso fui. La entrada era gratis. Así que, buenísimo. En el caso mío, yo hago teatro a pulso. Dependo de que me compren boletos para las obras, para pagar el mismo teatro y pagar las cosas que se hacen. No van para el bolsillo. Y se hace con el ánimo de crear gente sensible en nuestra sociedad. Porque todos los días aquí hablamos de cosas que nos dejan ver que, en efecto, hace falta crear sensibilidad en nuestro pueblo, en nuestra gente. Y yo trato de hacer, cuando hacemos obras de teatro, hacer obras de teatro diferentes. A veces nos vamos con clásicos, otras veces nos buscamos algo distinto para darle variedad a nuestro público. Con la idea de que usted salga al teatro, de que se entretenga, de que la pase bien. Mire, los que no salen de noche, pues el domingo 11 de octubre a la 1 de la tarde, que es de día. Y los que les gusta la gala, que es más, ¿verdad?, que pueden salir de noche sin problema, pues el sábado a las 7 de la noche, en el Teatro de Lajas. Mire, mi gente, es la misma obra. Me enamoré de un burro y Sueño de una noche de verano, título y subtítulo, es la misma obra, no se confunda nadie, es la misma obra. Sueño de una noche de verano y Me enamoré de un burro es lo mismo, título y subtítulo. Me enamoré de un burro, Sueño de una noche de verano, es el título y el subtítulo, es la misma obra, no se asuste mi gente, es la misma obra. Sueño de una noche de verano es lo mismo que Me enamoré de un burro. Es una comedia diferente, no es chabacana, no es vulgar, no busca la risa fácil. Así que yo espero que todos ustedes nos acompañen 10 y 11 de octubre en el Teatro Juventud de Lajas. 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Tengo boletos conmigo ahora mismo, Marisol Ramos, buenos días. Así que cualquier cosita, llama el teléfono y separa su boleto. Los que separaron boleto me avisan para que vengan a buscarlo, claro que sí. Muy bien, María Sá dice, voy para allá, Team Tercera Llamada siempre, así me gusta, María. ¡Excelente! Mire, también a los que nos gusta el cine, fui a ver el viernes la película de terror, a mí me gusta el terror. Resident Evil o Residencia Prohibida, qué sé yo, algo así. Buenísima, mi gente, a mí me encantó. José Suárez, buenos días. A mí me encantó. La pasé súper bien viendo la película, la quiero ver de nuevo y viendo la obra de teatro. Este fin de semana fue para eso. Dice José Ramos, si va a ser domingo a la una, cambia a Sueño de una tarde de verano. Muy bien. Mira, tienes que ir para allá para que veas eso, José. Seguro. Así que, mi gente, ya lo saben. La alegría, hay que buscar cosas que nos ayuden. Hay que darnos la mano, tenemos que crear sensibilidad. Para eso yo me mantengo en Tercera Llamada, para que esos niños estén en un ambiente sano. No todos los grupos de teatro son iguales, claro que no. Yo no hablo mal de ninguno. Sí procuro que en el mío estén bien, que estén sanos, que estén tranquilos, que tengan un ambiente agradable, un ambiente donde los papás puedan estar, puedan ver qué es lo que está pasando, escuchar lo que está pasando, que los jóvenes se críen en un ambiente seguro, sano. Que desarrollen sus talentos, que los adultos tengan un lugar seguro donde poder disfrutar y poder desplegar también sus talentos y los sueños que siempre tuvieron. Así que por eso es que yo sigo en pie con Tercera Llamada. No es fácil, económicamente es una carga enorme. Pero ahí vamos, mi gente, ahí vamos dando el peso. O sea, se paga el agua y la luz, eso es comercial, eso no es... Antes yo me acuerdo que las instituciones sin fines de lucro pagaban la mitad, ya no. Ahora pagan como si fueran comercial, eso lo cambiaron. Hay que pagar, bueno, hay que hacer, pero anyway, aparte de eso, estamos haciendo una obra bonita, una labor buena, una labor que busca que usted como ciudadano sea más sensible y respetuoso y vaya al teatro a ver buen teatro. Mi gente, para que usted vaya vea una obra bien dirigida, bonita, que se le dedica tiempo a las actuaciones, que no son actuaciones simples ni sencillas, sino que profundizamos en los personajes, en el vestuario, en la escenografía. Hacemos cosas bonitas para que el público se sensibilice, para que se eduque, para que se culturice. Esa es la razón del que nosotros, por lo menos nuestra en Tercera Llamada, seguimos haciendo obra. Como dice María Sáez, dando la milla extra, eso así. Así que yo espero el respaldo de todos ustedes, mi gente, no me dejen solo. No, para boletos 787-560-5350. Ah, y encima de eso hay premio. Oh, sí. 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La va a pasar muy bien. Así que ya lo saben, amigas, amigos. 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Es lo mismito. Así que ya lo saben, amigas, amigos. Nada, que tengan excelente día, que la pasen muy bien y será hasta mañana, desde las 7 de la mañana, que estaremos nuevamente aquí en vivo desde Radio Sol 1090 para toda nuestra gente, para todos ustedes, con Jessica López Martínez y este servidor, tempranito en la mañana por Radio Sol 1090. Que tengan todos excelente día, que la pasen bien, nos vemos, y los que están cumpliendo años, felicidades, bye bye.

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1: Muy buenos días, gracias Rubén. Buenos días a todos los radioyentes y bienvenidos a otra edición más de Dejándosela Caer, donde analizamos las noticias desde una perspectiva más amplia, con un lente político, con el propósito de fiscalizar y levantar conciencia. En el día de hoy tenemos un programa cargado de temas que afectan directamente a nuestros municipios, nuestras escuelas, nuestra gente y la calidad de servicio que recibe este país. Así que en el segundo segmento vamos a estar conversando con el alcalde de Coamo, Juan Carlos García Padilla, Tato, sobre algunos retos que enfrentan los municipios. En particular le quería preguntar de el alumbrado público y la respuesta del gobierno. Él iba a tener una reunión la semana pasada, tuvo una reunión con líderes camerales, o le vamos a estar preguntando sobre eso. Retomamos la conversación sobre la sequía y los efectos, los recursos que habían empezado a ofrecerle a los agricultores. Y también quiero preguntarle su perspectiva sobre la relación entre la Junta y los municipios. En el tercer segmento vamos a tener a Mariceri González, que es la vicepresidenta del Sindicato Puertorriqueño de Trabajadores y Trabajadoras. Vamos a hablar sobre la situación del Departamento de Educación, particularmente los retos que siguen enfrentando los empleados no docentes, en especial los de mantenimiento, los de la cocina también. Básicamente todo el personal de apoyo de nuestras escuelas. Pero para comenzar el programa, se une a nosotros el senador Josian Santiago, que fue exalcalde de Comerío por 24 años, expresidente de la Asociación de Alcaldes y quien corrientemente preside el Comité de Asuntos Municipales en el Senado. Senador, muchas gracias por aceptar nuevamente nuestra invitación y bienvenido a Dejándosela Caer.
2: No, gracias a ti.
1: Gracias, senador, por compartir de nuevo con nosotros. Yo quiero comenzar sobre hablando de la autoridad de acueducto. Usted recientemente participó en una vista pública en el Senado, en la que yo sé que estuvo el presidente ejecutivo, entiendo, la junta de directores, y pues sobre deficiencias en el servicio. Después de esa vista, ¿cuál es su evaluación de la situación de acueducto y qué explicación le ofrecieron ellos para los problemas recurrentes que todavía siguen teniendo nuestras comunidades?
2: Bueno, después de esa vista, la impresión que te puedo dar es que el caos que existe en esa agencia de gobierno es peor de lo que pensábamos todos. Hay una situación grave en el sentido de que la Junta de Directores básicamente son figuras decorativas que no están ejerciendo la función que le corresponde, que no hay comunicación con el director ejecutivo, y que el gobierno impone al director ejecutivo en su cargo, aun cuando tanto la Junta de Directores como alcaldes, legisladores de mayoría y el pueblo en pleno sabe que hay un problema de gerencia en el alto nivel de esa agencia que impide que se pueda dar el servicio que la gente necesita, ¿verdad? En algo tan vital como es el agua potable. Nosotros, si bien es cierto que tenemos un sistema que pues es viejísimo, un sistema que refleja, ¿verdad?, problemas ya de deterioro, la realidad es que hasta que llegó este gobierno, más o menos el sistema estaba funcionando. No teníamos la crisis que hemos vivido desde el 2025, desde enero del 2025 en adelante. Primero, ¿qué hicieron? Bueno, pues removieron la gente que estaba en los cargos, que conocía el sistema, sencillamente porque no eran del bando de la gobernadora Jennifer González. O sea, fíjate cómo dentro de ese mismo partido descartaron el conocimiento, el peritaje, uh-huh, de la gente que manejaba el sistema. En segundo lugar, cuando ya se hace el señalamiento público, incluso la voz cantante fue el propio alcalde de San Juan, ya tú sabes cuál fue la actitud de la gobernadora y la junta de directores a la que se le pidió que tomaran cartas en el asunto. Bueno, pues lo que hizo el presidente, como tú sabes, fue que finalmente renunció, y los que se mantienen en los cargos, allí en esa vista pública, nos confirmaron que todavía no existe una comunicación efectiva con ellos de parte ni de Fortaleza ni del sistema de la gerencia a alto nivel de la autoridad. Así que el problema es mucho más grave. No han tomado, y entonces fíjate, más allá de eso, la situación del agua, pues tú sabes que la sequía vino a agravarla, pero la crisis del agua no es como consecuencia de la sequía. La sequía está en la incapacidad a nivel gerencial. No hemos visto todavía hoy, es algo que es inconcebible, tú no ves en el gobierno un acto de contrición, o sea, reconocer el problema y tener, como decimos en cuando uno va a la iglesia, propósito de enmienda, o sea, tomar las medidas para que esto se pueda corregir y no continúe pasando. Por el contrario, la gobernadora insiste en mantenerlo en el cargo, insiste en tener esquineado a los que no son de su bando dentro de la propia agencia, y el propio director ejecutivo allí en su ponencia confirmaba que en efecto existen bandos en la autoridad de acueductos y alcantarillados dentro del personal, y que probablemente muchas de las fallas, muchas de las interrupciones en el servicio son como consecuencia de esos problemas internos políticos a los que nos tiene sometido el gobierno del PNP.
1: Wow, bueno, eso contesta a mi segunda pregunta, porque yo le pregunto a él si usted entendía que era un problema de infraestructura y recursos o más de planificación y administración, así que usted habló bien claro. Desde usted que fue alcalde...
2: Déjame decirte para que tengas una idea de barajuste, o sea, esto es un caos total en este gobierno. Sí. Yo le pregunto al presidente, porque se presentó un proyecto en la legislatura de parte de la gobernadora, haciendo unos cambios en la junta de directores, y uno de los cambios que pues se dio a conocer mucho era para permitir que don Carlos Pesquera pudiera ser presidente de la junta, porque había una limitación por ser él parte de la junta directiva del PNP. Ajá. Pero más allá de eso, trajeron escondidos una serie de cambios en la conformación de la junta, y uno de ellos era que en este momento en la junta de directores existe una silla para los alcaldes de la Federación de Municipios y otra silla para los alcaldes de la asociación. En este momento esas dos sillas están ocupadas por los directores ejecutivos de ambas organizaciones. Pues el proyecto que se presentó por la gobernadora pretendía sacar de la junta de directores a la asociación y a la Federación de Municipios, que todo el pueblo que nos escucha sabe que son los alcaldes, sí, los que han estado dando cara en el momento en que falta el servicio del agua potable. Cuando le pregunto al director por qué razón quieren excluir a los alcaldes del trabajo que se hace, ¿verdad?, de coordinación en esa junta de directores, él me confiesa que él desconocía de eso, que ese proyecto nunca fue consultado con él, que es el director ejecutivo. O sea, el gobierno presenta unos cambios a la junta de directores de la agencia, pero el jefe de la agencia y los integrantes de la propia junta desconocían de esos cambios. Mira qué barbaridad.
1: No, eso es increíble. Incluso me acuerdo de escuchar las expresiones del presidente del Senado, que dijo que él entendía que estaban tratando de hacer como lo mismo con Power Expectations, en este caso, con esta medida. Eso es increíble. Incluso, usted, le hago esta pregunta porque usted levanta un punto, yo entiendo, bien importante. Como habiendo sido alcalde por todos esos años, desde esa perspectiva, en Arroyo Habichuela, ¿qué sucede cuando falla acueductos de tal manera y es el municipio quien termina respondiendo a las necesidades del ciudadano?
2: Bueno, una de las cosas que implica, ¿verdad?, el que no haya servicio y los alcaldes tengan que dar el frente, es tú identificar en primer término la gente más vulnerable. O sea, tú tienes que identificar en las comunidades, en un trabajo intenso que tiene que prácticamente toda la estructura municipal lanzarse a la calle, identificar los ciudadanos de mayor edad que viven solos, aquellos que están encamados, aquellos que tienen niños con condiciones especiales. Esa gente no le puede faltar el servicio de agua, y entonces tú tienes que proveerle en camiones, cisternas, pero tienes que proveerle también agua embotellada, porque en ocasiones, ¿verdad?, pues la calidad del agua que va en esta cisterna no es como para consumirla, ¿verdad?, a nivel humano. Así que es un trabajo duro, pero por el otro lado, yo te tengo que decir algo que también discutí allí en esa vista pública. Mira, se pierde casi el 50% del agua por roturas. Uh-huh. Y cuando yo fui alcalde le insistí en tantas veces a los directores de acueducto y lo reiteré allí a la junta de directores y al director ejecutivo. Si a los municipios se llega a un acuerdo con ellos, proveyéndole para lo que llamamos un digger, la máquina esta de equipo pesado, uh-huh, un plomero, el salario para un plomero y un ayudante de plomero, con eso nada más, el municipio se puede encargar de atender todas las roturas en su jurisdicción de manera inmediata. Obviamente se coordina la capacidad de trabajo, se adiestra el personal, uh-huh, se notifica acueducto, eso, hay los procesos. Pero yo te garantizo que tubo roto tuvo que ser repara, porque si la gente sabe que esa tubería rota en su comunidad, es responsabilidad del alcalde atenderlo, y el alcalde no lo atiende, eso tiene un costo político para el alcalde. Uh-huh. Así que eso es una garantía adicional de que la respuesta va a ser más rápida, uh-huh, y menos costosa, porque el municipio le haría ese trabajo a la autoridad sin afán de lucro, sin buscar ganancia. La ganancia es buen servicio al pueblo. En cambio, mientras la agencia lo que esté es contratando gente privada con contratos de emergencia, te tengo que decir mi respeto para los que trabajan en eso, pero tengo que señalarte que en muchas ocasiones, como la autoridad necesita que se arregle de emergencia, ese ente privado aumenta el costo de los trabajos. Tienen una ganancia a veces excesiva cuando el municipio lo puede hacer con un plomero por una cantidad básica dentro del acuerdo. Así que es tanto el rol de los gobiernos locales en la prestación de un servicio eficiente de agua potable, y en la ausencia del servicio, la respuesta de emergencia, esa primera respuesta es de los municipios. Así que tenerlos a ellos marginados, no notificarle a los alcaldes cuando hay un problema, es algo que lo paga el pueblo, las consecuencias. Ese es el problema de toda esta situación.
1: Sí, como usted menciona, tratar de sacarlos de la Junta a ambos, la asociación y la federación. Y usted me lleva a la siguiente pregunta. Fíjese, una cosa que yo no entiendo antes de ir a eso. Yo concuerdo en que yo no entiendo esa terquedad, testadurez de no reconocer lo que el pueblo entero está viendo, y es que el director ejecutivo no tiene la capacidad para administrar esa agencia. Y obviamente, para mí la gobernadora ha demostrado que para ella el partidismo y esa lealtad política va por encima de las necesidades del país. Eso es
2: sí,
1: claro.
2: Totalmente de acuerdo.
1: Eso está claro conmigo. Pero usted mencionó algo que quiero tocar rapidito, y porque aquí un otro ejemplo de lo que yo entiendo, prioridades presupuestarias. Para el contrato de Power Expectations, para eso no tuvieron problema, y parece ahora que, pues, ¿sabes? Obviamente ahí todavía eso está siendo investigado, pero tratar de empujar casi 6 billones al pueblo. Sin embargo, como parte del elemento de que Acueductos ofreció como respuesta al plan de sequía y cómo tratar de mejorar algunos servicios, pues estaban hablando de revitalizar unos pozos, creo que 5 de 15. Pero sin embargo, para eso solamente ofrecieron 9 millones. So, yo le pregunto, ¿qué le dice ese contraste? Porque para mí es un contraste bien grande sobre las prioridades presupuestarias de este gobierno, y si eso debe en el pueblo entero que lo está viendo ver una desconexión clara entre las decisiones que está tomando esta administración en cuanto a política pública y las necesidades inmediatas que enfrentan los municipios y nuestros ciudadanos?
2: Mira, yo pienso que el pueblo puertorriqueño es un pueblo con una sabiduría extraordinaria, y ya se dio cuenta el pueblo que esta administración es la administración del tumbe. O sea, para ellos las prioridades de lo que padece la gente día a día, las necesidades cotidianas del pueblo, no están dentro de sus prioridades, porque ellos están enfocados en ver qué por ciento de cada contrato puede llegar a sus allegados, puede llegar de alguna manera al bolsillo de una gente para sus campañas y para, qué sé yo, si su beneficio posterior a nivel personal. Porque es que, déjame decirte, por mucho tiempo se estuvo discutiendo este asunto de power expectation que tú hablas ahora. Yo creo que se estaba discutiendo el problema por las ramas, no habíamos llegado al tronco. Y en los pasados días ya se comienza a revelar dónde es que está el verdadero problema. Si te fijas, Osvaldo Carlos en su testimonio dio a conocer los nombres de las personas que en efecto, aunque no tengan el título de cabildero, estaban en medio de la discusión como gestores, como facilitadores, como buscar la forma de beneficiar a sus clientes. Oye, en lo que usualmente ocurre en el mundo del cabildeo es que ellos buscan tener un beneficio que pueda rondar el 10% del contrato que consigan. Yo soy cabildero, tú tienes una compañía, tú interesas un contrato de $1,000,000, yo intervengo, yo busco la forma de influenciar en los funcionarios de gobierno, y si tengo que ofrecer algo, se lo ofrezco, porque a veces pasa. Y finalmente, si tú obtienes el contrato del millón, el acuerdo fue que el 10% era para este cabildero. ¿Cuánto es el 10%? 100,000. Oye, de un contrato de 5 billones, el 10% son 500 millones. 500 millones. Así que estamos hablando de una cantidad por la cual ya tú ves Alfredo Escalera, Marcos Rodríguez Gema, todos, el Maceira, de parte del bando donde está el presidente del Senado, que lo tiene como asesor. O sea, aquí estamos viendo que se va revelando dónde es que estaba el problema. Los diferentes bandos del PNP estaban buscando cómo lograr el tumbe mayor posible de los 500 millones que probablemente representaba este contrato. Es terrible para el país, pero eso es lo que tenemos como gobierno. Nadie piense que aquí hay alguien en Fortaleza dirigiendo el país, ocupándose de los problemas que siente y padece la gente. Ellos están en el tumbe, y luego de que se identifica el escándalo, entonces tienen que dedicar el tiempo a ver cómo se zafan de no salir culpables en el proceso. Eso es lo que tenemos como gobierno.
1: Sí, yo espero, vamos a ver, porque para mí la ley de cabildeo es clara. Ellos podrán decir que atendieron esas reuniones en sus funciones como abogados, pero la letra de la ley establece claramente qué funciones básicamente implican, no implican, son cabildeo. Y
2: mira, por cada cabildero registrado en Puerto Rico, hay 9 que no están registrados. Esa es la realidad.
1: Wow.
2: Hay muchísima gente que aparecen con contratos de asesores legales, de asesores en asuntos de mercadeo, de relaciones con el gobierno. Olvídate tú, le ponen diferentes nombres, pero están disfrazados, y lo que están haciendo es precisamente eso. Y déjame decirte, el cabildeo, pues si tú estás cabildeando para que Puerto Rico no pierda los fondos del Medicaid, pues yo creo que ¿verdad? Ahí se está realizando una labor legítima. Si tú eres representante de una comunidad y estás cabildeando para que se apruebe un proyecto de ley que permitiría que tu comunidad disponga de los recursos para la inca de un pozo de agua, pues ese cabildeo que tú estás haciendo es totalmente legítimo. Pero cuando el cabildeo es para que se le otorgue un contrato a una compañía que es tu cliente, aun cuando ese contrato no sea el más beneficioso para el país, pero resulta que es bueno para ti por la ganancia que vas a tener. Eso es verdaderamente escandaloso. Eso es el grave problema que tiene este gobierno, que hoy se ha convertido, yo te diría que luego de aquella época del periodo de los 90 de Alí Babá y sus 40 ladrones, yo no creo que hayamos tenido un momento de problemas de más corrupción que lo que estamos teniendo en esta con este gobierno.
1: Sí, completamente de acuerdo. Y una de las razones por la que yo quiero cubrirle estos temas es a ver si este pueblo abre los ojos, porque aparte de la ideología política de alguien, tiene que reconocer la persona lo que está viendo frente a sus propios ojos. Usted mencionó algo, para añadirle al caos, le quería pedir su opinión, porque una de las cosas que a mí me indignó fue este asunto del Departamento de la Familia con las amas de llave. Yo nunca había visto, déjame decirlo de esta manera, tan descaradamente, donde una secretaria de gabinete se para frente a las cámaras y al pueblo entero y le miente, básicamente con una facilidad que para mí, ¿sabes? No, desprestigia el título y su función y responsabilidad como secretaria de un gabinete. Dicen que sometieron la documentación a tiempo para el amas de llave. Inmediatamente la Junta los desmiente y dice no. No lo recibimos a tiempo. Y segundo, ellos saben que cuando nosotros recibimos el documento necesitamos tiempo para evaluarlo. O sea, ellos tienen que tomar eso en consideración, que es algo, para mí, una acción tan básica, que ya una agencia debe saber cuándo le toca renovar algo, cuándo tienen que someter la documentación, que eso implica llevarle la documentación a la secretaria o secretario para que lo firmen con tiempo, para ellos entonces poder enviarlo con tiempo. Pero eso aparte, de nuevo le pregunto, habiendo servido el tiempo que usted sirvió como alcalde, ¿qué impacto directo tiene eso con los municipios? El AMA, decimos muchos líderes oficiales electos, y tú lo escuchas por todos lados, decir que tenemos un problema de adultos mayores. Pero sin embargo, con esto está claro que hay una desconexión entre el discurso público y la verdadera acción y lo que necesitan. Y esto es otra necesidad que quien la atiende básicamente es los municipios. Así que le quería preguntar su lectura sobre eso.
2: Mira, estoy totalmente de acuerdo con lo que me estás planteando. Yo te voy a decir, seguro que sí, de mi experiencia como alcalde. Yo creo que esto es un asunto que tenemos que atender con urgencia, no solamente por lo que estamos viviendo en este momento, sino porque todas las estadísticas que se presentan te dicen que de cara al futuro inmediato va a continuar aumentando la población de mayor edad en Puerto Rico con necesidades de atención. Así que es un asunto que no es solamente para el presente, es para que de cara al futuro estemos listos para atender una necesidad que es real. Yo te voy a contar mi experiencia a nivel centralizado, como lo quiere mantener este gobierno. Fíjate que qué es lo que hacen. Tienen un dinero para amas de llave, contratan una compañía, que de hecho la Junta Fiscal detuvo el contrato, porque quiere ver cómo fue ese proceso, tampoco hay transparencia.
1: Exacto.
2: Pero una compañía para que atienda la prestación de los servicios de ama de llave por todo el país. Eso es absurdo, eso no se puede hacer desde San Juan. Si tú tienes 78 estructuras de gobierno local, que están más cerca de la gente, que conocen sus comunidades, son ellos los que deberían disponer de esos recursos para poder dar el servicio inmediato. Te voy a dar un ejemplo de mío como alcalde. Una persona de mi pueblo iba a la oficina del Departamento de la Familia en Comerío y solicitaba el servicio de ama de llave. Uh-huh. La oficina local tiene que peticionar eso, pasarle la información a la oficina regional, que era en Cagua. La oficina regional tiene que pasar esa información de entonces a nivel central a la compañía esa que está trabajando con ese programa. Y entonces, desde San Juan, luego de autorizarlo, pasan la información a la oficina regional, de la oficina regional pasa a la oficina local, y entonces la oficina local procede a identificar una persona que sirva como ama de llave para ese paciente. Cuando termina de llegar el ama de llave a esa casa, ese paciente ya murió, porque por falta de atención, por falta de tener los medicamentos, de estar bien aseado, no tuvo nunca ese cuidado. En cambio, cuando iba una persona a mi oficina, a la oficina del alcalde, yo tenía que buscar los fondos de donde no hubieran. Y al otro día ya habíamos identificado una persona en la comunidad y le estaba dando el servicio a ese ciudadano. Ahora mismo, por tanto, a base de esa experiencia, y es una de las cosas que me llevó a mí a llegar al Senado, yo llegué a la legislatura para aplicar la experiencia de todos estos años, ¿verdad? Uh-huh. Y el proyecto que estoy presentando es para que, en vez de que el departamento contrate una compañía privada a nivel centralizado, que ya tú ves los problemas que ha tenido ese proceso burocrático, uh-huh, que esos fondos que tiene el departamento se transfieran a los 78 municipios del país para que sean los municipios los que atiendan el nombramiento de esas amas de llave y le brinden ese servicio a las personas mayores y a las personas encamadas. Y te digo más, el hecho de que los municipios presten ese servicio va a ser un proyecto expandido, porque el municipio también provee el servicio de citas médicas. El municipio también tiene la reparación de viviendas. El municipio también tiene el proyecto de distribuir alimentos a aquellas personas que no pueden, uh-huh, confeccionarlo en su casa. Uh-huh. Así que sería un proyecto más completo. Tú puedes estar seguro que la comunidad, tú la integras en ese proceso, porque la madre llave está de lunes a viernes. Pero ¿quién atiende a ese paciente sábado y domingo? Uh-huh. ¿Qué mejor que el gobierno local para trabajar con la comunidad, con la iglesia, con los líderes comunitarios? Y esa persona siempre va a estar atendida. Así que es un proyecto de descentralización, de fortalecer el modelo del gobierno local, que es el que está cerca de la gente y que mejor puede dar el servicio. Es por lo que estoy luchando en este momento.
1: Pues fíjese, agradezco que usted mencione eso, porque le voy a dar seguimiento a eso para ver, ¿sabe?, cómo se sigue en términos de agenda legislativa y cuando llegue eventualmente a la gobernadora, porque otro elemento que eso pues debería ayudar la tasa de empleo en los municipios, porque estoy seguro que mayormente se va a contratar gente que voluntarios de más no hacen falta para trabajar en estas áreas. Obviamente hay que asegurarse que tengan algún tipo de entrenamiento, certificación, pero todo eso puede, claro, ser parte de este programa, o sea, y ayudar también las condiciones de empleo local. En términos de la agenda, le quería preguntar rapidito sobre la medida del impuesto al inventario. ¿Qué actualización tiene para nosotros en cuanto a eso?
2: Pues lo estoy presentando, ya está en comisión. La idea es que pueda, como una primera etapa, tú sabes que el problema del impuesto al inventario, que hay un reclamo del sector comercial de que se elimine esa carga contributiva, uh-huh, el problema es que eso representa cerca de 300 millones, casi 300 millones de dólares al presupuesto de los municipios. Y como tú sabes, ya los municipios han sido golpeados de mil maneras en este proceso. Con el fondo de equiparación y con todas otras cargas que se han impuesto. Así que no puede ser que se elimine el impuesto y que no se busque un sustituto. Ante esa situación, el planteamiento que yo le estoy haciendo a base de mi experiencia, que te digo, quiero aplicarla en este proceso legislativo ahora, uh-huh, es que es posible quitarle la carga al 100% de los pequeños y medianos comerciantes. Todo aquel que tenga una venta de menos de 5 millones, de 5 millones o menos, y eso te digo que es más del 90% de los que están pagando el impuesto al inventario hoy. Tú le puedes quitar esa carga de encima tan pronto como el año entrante, y eso tiene el efecto de ayudar a que el comercio tenga un menor costo y probablemente el producto en góndola también se reduzca, uh-huh, y así la carga por el costo de vida que está teniendo el pueblo puede atenderse de alguna manera. Quitarle el impuesto al inventario a más del 90% de los que hoy lo pagan representa un costo para el gobierno de cerca de 50 millones de dólares que ya nosotros identificamos en el presupuesto de dónde se pueden sacar. Obviamente falta la voluntad política, pero lamentablemente en ese tema te tengo que decir que este gobierno es un caos. Fíjate que la gobernadora nombró un comité que lo preside la secretaria de Estado, Rosa Chely Rivera, que se supone que para diciembre del 2025 iban a tener una propuesta concreta de cómo atender ese problema. Después dijeron que iba a ser en el primer trimestre del 2026. Ya estamos en septiembre y todavía no hemos escuchado ninguna propuesta concreta. Pues yo le estoy diciendo, oigan, dejen que el impuesto al inventario lo paguen las grandes empresas, que son una porción más pequeña, y que ellos no van a dejar de hacer negocios en Puerto Rico porque tengan que hacer esa aportación. Ellos tienen cientos, decenas, miles de millones de dólares de ganancias, y ellos no van a tener problema en seguir pagando lo que pagan hoy. Pero quítenle esa carga al resto del país, que son más del 90% de los que lo pagan. Yo creo que es una propuesta coherente, sensata, que es viable, porque no es cuestión de buscar 300 millones, sino meramente 50, que son posibles identificarlos en el presupuesto, y que yo creo que es un alivio que la gente espera, pero que lamentablemente la discusión, como te decía, esta lucha de poder que hay en el gobierno del PNP impide que tengan la capacidad de atender lo que es prioritario.
1: Sí, eso es increíble. Y usted, como muy bien menciona, eso sería un alivio al bolsillo del individuo, porque obviamente al bajarle el costo a los pequeños y medianos comerciantes debe traducirse en un ahorro al bolsillo al consumidor común y corriente. Y con las cosas como están, aumentos de luz, el aumento del diésel, todo esto que está sucediendo debería por lo menos ser un alivio, y yo entiendo que amerita no solamente consideración, sino prioridad. Vamos a ver cómo lo atiende esta administración.
2: Es una medida que atiende el problema del alto costo de vida, que es la preocupación mayor del pueblo, como es también el tema que estábamos hablando hace unos minutos del ama de llave. Porque fíjate que si tú no tienes el ama de llave, la familia tiene que estar costeando, ¿verdad?, el pago a una persona que atienda a su familiar. Eso también incide, ¿verdad?, en el bolsillo del pueblo. Lo que estabas hablando ahorita también de acueducto, si nosotros eliminamos la rotura y el servicio es más estable, la gente no tiene que estar gastando en agua embotellada, no tiene que estar gastando en adquirir cisternas y todo lo que eso conlleva. O sea, hay medidas que sí, que tienen efecto en el alto costo de vida que estamos enfrentando, pero lamentablemente aquí las prioridades están desenfocadas totalmente. No tenemos gobierno. Yo te diría, yo llevo más de 40 años en el servicio público, y para mí ya, más que frustrante, es una desgracia. Te tengo que decir que es una desgracia que habiendo dinero, porque fíjate que si buscas la prensa de hoy, que están destacando que ya llevamos 9 años después del huracán María, y todavía los miles de millones que nos asignaron están sin usarse.
1: Sí.
2: Es una desgracia tener un gobierno que no tiene ni pie ni cabeza y que no tiene rumbo, que meramente es el tumbe y la lucha de poder.
1: Sí, estoy de acuerdo. Incluso yo cerrando el programa la semana pasada, mis comentarios finales, yo hice más o menos un punto similar. Aquí no está funcionando nada. Todo lo que se supone que funcione y corra, sea la luz, sea el agua, sea educación especial, sea los transportistas, sea lo que sea, sucedió esto de las amas de llave, nada está, y eso me demuestra a mí una falta de capacidad increíble. Ahora quiero terminar con algo un poquito diferente, senador, porque yo estaba debatiendo comenzar

0: punto, senador. Ya encontramos a Josian. Mi pregunta es, ¿dónde está Norma Burgos y la gobernadora? Porque primero, Norma Burgos fue traída para ayudar a corregir y dirigir el barco, y la gobernadora, que parece que está en su 25º sabático, como hacen los académicos. Y yo lo digo con humor, pero la realidad es lamentable, y es que hay una pregunta seria sobre liderato, porque en la milicia nosotros nos enseñan, el líder tiene que ser visible, y el principio básico para nosotros es, el líder es, número uno, por ejemplo, propio. Segundo, en términos de operaciones y de funciones, sea día a día o sea en combate, el líder es el primero que entra y es el último que sale, siempre. Y hay otra máxima que nosotros usamos, que es que la autoridad se puede delegar, pero la responsabilidad no. Y la gobernadora podrá delegar funciones a los secretarios, jefes de agencia, pero al final del día la responsabilidad es de ella. Ella fue la que fue electa para dirigirlo. Y so yo le pregunto, esa ausencia de liderato visible por parte de ella, especialmente en momentos en que el país está enfrentando todos estos problemas que mencioné, de agua, de luz, educación especial, servicio a nuestro municipio. ¿Y dónde está entonces la jefa del gabinete y dónde está ella? O sea, a Norma Burgos de nuevo la trajeron para coordinar supuestamente este desastre y exigir resultados, y la gobernadora parece que cada vez que la posa se pone caliente, vamos a decirlo así, en arroz bichuela, se va de viaje.
1: Sí, se monta en un avión y desaparece. Mira, la llegada de Norma Burgos, cuando hubo que expulsar, que no se nos puede olvidar, a Francisco Domenech por cuestionamiento de corrupción al más alto nivel. La llegada de esta retirada, porque fíjate que ella estaba retirada y exiliada, ella estaba fuera de Puerto Rico precisamente por cuestionamientos muy serios que se hicieron sobre ella y sobre su hijo, que tú recuerdas, en la Comisión Estatal, cobrando un salario sin estar ni siquiera viviendo en el país. Bueno, pues esta señora, cuando llega, se habla de que era como que un nuevo comienzo para el gobierno. Bueno, pues el nuevo comienzo se hizo sal y agua. Ahora no se sabe ni dónde está Norma. La gobernadora, pues como tú dices, sale corriendo, y la nueva secretaria de la gobernación, las fotos que hemos visto de ella han sido en el cumpleaños de la gobernadora, que es una actividad política, y en la reunión de la Junta de Gobierno del PNP, que es otra actividad política. Se supone que ella venía a atender, ¿verdad?, la dirección del gobierno, que está sin rumbo. Bueno, pues las fotos ahora que tú mencionas, donde nosotros aparecemos en estas reuniones que está celebrando Pablo José, que le llama Foro por Puerto Rico, esta foto lo que quiere es enviarle un mensaje al pueblo de que con este gobierno ya todo está perdido. Ante el hecho de que este gobierno no funciona, hay un Partido Popular que reconoce las faltas que había cometido, que está haciendo un proceso de refundación, que no es otra cosa que rescatar los valores que le dieron origen, pero convertir aquella frase de pan, tierra y libertad que le dieron base cuando se fundó en los años 40, que ahora ese pan, tierra y libertad se enfoque en lo básico. Porque fíjate que pan, tierra y libertad en aquel momento, pues, el hambre, había que combatir el hambre, había que combatir la falta de salud, había que combatir el hecho de que no alcanzaban los servicios esenciales a las comunidades. Bueno, pues yo creo que ese pan, tierra y libertad hoy significa básicamente atender eso mismo, lo básico. No tenemos un servicio de agua estable, no tenemos un servicio de energía eléctrica eficiente. Nadie está conforme con el servicio de salud, que tú sabes que es tan difícil para conseguirlo. El resultado de la educación en el país es que nuestros hijos, nuestros estudiantes, no están aprobando en más del 50% los exámenes en pruebas básicas de español, matemática e inglés. Así que cuando tú ves estas cosas, lo que queremos es decirle al país, la opción no es dejar a esta gente un nuevo término. Ya llevarían 12 años, al 2028, 12 años de gobierno PNP. Y la pregunta que se tiene que hacer el pueblo, ¿estamos mejor que hace 12 años o cómo está el país? Yo creo que esto es un caos total.

0: Y el Partido Popular, sabiendo la responsabilidad que tiene sobre sus hombros, se está preparando. Este 11 de octubre va a presentarle al país cuál es, ¿verdad?, la razón de ser de este partido de cara al futuro, al 2026, qué significa ser popular, qué le proponemos al país. De eso vamos a estar trabajando el 11, y por eso las fotos, para que vean que no todo está perdido, que hay esperanza y que estamos trabajando para que el pueblo no pierda la fe.
1: Sí, eso, usted con eso ya contestó a otras preguntas que yo tenía, porque ese era otro elemento, el ánimo que se ve, el entusiasmo. Yo sí veo un ánimo distinto al pasado. Se ve como es que dicen en la televisión, avivamiento. Y es un entusiasmo que se está viendo en la foto, y para mí refleja un verdadero hambre de cambio.
0: Mira, yo te puedo dar fe, algo que quiero aclarar, porque en ocasiones en la cosa política, pues tú vas viendo las diferentes fotos de reuniones que se dan por diferentes lugares, uh-huh, y básicamente la gente es la misma. En sí, este caso, que uh-huh, tú tienes esas fotos de las reuniones que se están dando por cada distrito, tú vas a identificar el liderato principal, es el mismo, obviamente, Pablo José, estamos los senadores, los que aspiran a puestos a la Junta de Gobierno por acumulación, pero el resto del público, si tú miras con atención en cada foto, es la gente de ese distrito, son diferentes, es gente que se está integrando. Te tengo que decir, e incluso los alcaldes de esos pueblos donde hemos estado, nos han pedido que cuando se dirijan al público, tengan el conocimiento de que hay gente de otros partidos que votaron por otros partidos en las pasadas elecciones, y que se están uniendo a este movimiento, y que por tanto tenemos que tener un discurso inclusivo, un discurso de apertura, de volver a hacer la casa grande. Yo creo que en momentos, ¿verdad?, esto es como el ave fénix, estamos tocando fondo en el país, alguien tiene que impulsarse desde ese fondo y nuevamente repechar jalda arriba.
1: Senador, le agradezco de nuevo su participación. Le quiero dar seguimiento a esta medida que usted mencionó, así que me mantendré en contacto para ver qué sucede no solamente en el Senado y la legislatura, sino qué termina haciendo la gobernadora al respecto. Así que le doy las gracias por acompañarnos y su disponibilidad, como siempre.
0: No, gracias a ti. Salgo ahora, estoy acá en Comerío preparándome para salir al Senado, y que precisamente vamos a estar trabajando intensamente esta semana con la propuesta. Obviamente, no le puedo crear falsas expectativas al pueblo de que el proyecto finalmente sea aprobado. Yo trataré por todos los medios de lograrlo, pero tenemos un gobierno que en primera instancia me ven como parte de la minoría. Y en ocasiones, pues a las minorías no se le está dando, ¿verdad?, ese reconocimiento de que pueden hacer aportaciones concretas, porque ellos están en esa disputa constante. O sea, aquí el problema entre el presidente del Senado y la gobernadora llega a un extremo que cuando el proyecto surge del Senado no es aprobado en Fortaleza, y cuando tú hablas con Fortaleza para que se apruebe el proyecto, entonces es la legislatura la que no lo quiere aprobar. Estamos en una encerrona, pero te reitero, al pueblo que no pierda la fe. Habemos gente, ¿verdad?, que ponemos el corazón en esto, tenemos toda una vida de servicio público, y vamos a procurar que el pueblo al final del día tenga el gobierno que se merece.
1: Sí, y gracias por su labor y por su lucha, senador. Y de nuevo, gracias por acompañarnos, y yo espero, con el favor de Dios, que tenga mejores resultados de parte de esta administración. Esto es increíble.
0: Gracias a ti, siempre a la orden.
1: Sí, y tenga buen día, igual.
0: Bien.
1: Ahí tenían al senador José en Santiago. José, que escuchaste todo lo que se abarcó ahí. Tenemos con nosotros, antes que nada, no había mencionado, a José Rivera, está aquí con nosotros en el estudio. Así que, ¿qué tú piensas de todo esto que mencionó el senador?
2: Yo creo, saludos a toda la gente que nos escucha y que nos ven a través de las redes sociales. Creo fielmente, coronel, que él dio en el clavo en todas las cosas que se le preguntaron. Y yo creo que somos muchos los que estamos en esa línea de pensamiento, viendo cómo el gobierno está actuando, cómo le ha dado completamente la espalda al pueblo de Puerto Rico y cómo, y que es lo más triste del mundo, que aunque no lo acepta, la impresión que nosotros como pueblo tenemos es que una vez que surge un problema, efectivamente, como lo dijo el senador, la gobernadora se monta en el en ese vehículo aéreo para desaparecerse, pero con una facilidad. Con una facilidad que ella se monta, y es triste por demás, porque el pueblo lo que encuentra es abandono, encuentra como que le están dando la espalda y que no se está haciendo nada por ello. Yo creo fielmente que una de las más perjudicadas es Rosa Shelley. Yo a veces, anoche sí. Yo estaba pensando, yo de cuántas veces habrá arrepentido ya Rosa Shelley de haber aceptado la posición de secretaria de Estado versus quedarse en la alcaldía como estaba ella, haciendo un buen trabajo y una persona muy respetable, que aquí la vemos hasta en su postura, porque cuando la vemos en las reuniones, tú te puedes dar de cuenta que ella no está al 100%, ella no está al 100% con lo que el gabinete está diciendo, entiéndase la gobernadora y todos los demás. Así que estamos ante la realidad de un gobierno nefasto que pensábamos que iba a ser algo diferente, pero que la realidad es otra. Yo sí sé y puedo ver y comparto contigo lo mismo que tú dices y que dijo el senador. Hay un aire nuevo, hay un nuevo despertar del Partido Popular, y pues tenemos que esperar a ver hasta dónde vamos a llegar, pero la situación está un poquito fuerte en ese particular, pero no podemos dejar de mencionar que el gobierno de Puerto Rico está sin cabeza y está sin departamento, porque si tú lo juntas todito, créeme que si lo juntas todito y lo pones en un blender, no vas a hacer un sofrito, ¿sabes? No te va a quedar porque realmente no dan ni para eso, ni para un sofrito para cocinar.
1: Sí, esto es increíble, o sea, mira, tú mencionas, y estoy completamente de acuerdo con esto de Rosa Shelley. Yo creo que cuando tú eres alcalde, que estás más conectado directamente al pueblo y estás atendiendo las necesidades de tu pueblo, esa conexión para mí tiene una connotación como un sentimiento, tú sabes, unos enlaces más fuertes, pero a la misma vez, yo soy, como de nuevo, yo vengo de disciplina militar. A veces la gente se pone en esas situaciones, porque ¿te acuerdas que Leo Díaz famosamente dijo una vez que él defendió a Lagarto, que no debió haber defendido, y todo por disciplina del partido?
2: Así es.
1: Y a mí, mira, yo te digo, a mí a veces yo veo los comentarios de los Paulo Coelho de Facebook, que a veces le tratan de tirar la piquita a uno, porque en el caso mío sucede algo más o menos similar, tú sabes. Yo llevo tiempo señalándole a ustedes, mi gente, que abran los ojos en cuanto a dos cosas siempre, en términos de candidatura para puestos electivos. Es la capacidad, la verdadera capacidad de la persona y el carácter. La gente sabe, mi experiencia de vida y mi experiencia en el servicio me dice a mí que personas, por ejemplo, que se tiran para un puesto electivo y qué sé yo qué, y que llevan tiempo en los partidos y qué sé yo qué, tienen reputación establecida ya, y la gente lo sabe. La gente, no sé por qué, tratan de tapar el cielo con la mano cuando vienen estos candidatos. Al pueblo se le advirtió sobre Jennifer.
2: Eso es así.
1: Se le advirtió claramente, el pueblo decidió no escuchar, ¿ok? Así que, y aquí nosotros de nuevo, y aquí es donde yo entiendo a veces que yo me tengo que separar, o como te digo, yo veo con desdén, tengo que admitirlo, veo con desdén donde gente pone el partido por sobre el país, por sobre el pueblo.
2: Muy triste problema.
1: Por sobre su gente. Y uno de los ejemplos más claros fue Luis Fortuño. Él escribió una columna en un periódico, pero también es un servicio en línea. Se llama The Hill, que también quiere decir, pues, ¿sabes? Se refiere a la legislatura en los Estados Unidos, donde él básicamente estaba abogando por algo como que se pagara por completo la deuda de qué sé yo qué, pero cuando tú miras bien y analizas bien lo que él escribió, Parece como si él hubiera vendido, se hubiera vendido para el beneficio de lo que él hace ahora, que es cabildear para uno de los grupos de inversionistas de, pues de la deuda.
2: Correcto.
1: Tú sabes, es como si se hubiera olvidado de su país. Y eso es un problema, mi gente. ¿Sabes? Nosotros no podemos estar votando simplemente por colores. Mira, yo les digo esto, ningún partido en el caso mío es dueño de mi conciencia, ¿ok? Y no, tampoco merece un cheque en blanco de nadie, ni de ninguno de ustedes. Así que, de nuevo, estamos donde estamos. Yo entiendo que por lo que nosotros conocemos, culpa de nosotros mismos. Así que, anyway, nos vamos a hacer una pausa porque tengo un segundo invitado que nos atrasamos un poquito. Así que, Rubén, con el favor, nos vamos a una pausa y regresamos en breve.

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2: En enero del 2007, José fue sentenciado a 8 años por haber cometido un crimen con un arma de fuego. 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

0: Estamos de nuevo, tenemos en la línea al alcalde de Coamo, Juan Carlos Tato García Padilla. Alcalde, gracias por acompañarnos nuevamente.
1: Un placer para mí siempre estar con ustedes.
0: Quería hablar rapidito. Uno de los problemas recurrentes en nuestras comunidades es el alumbrado público. Yo vi, usted estuvo en varios programas, y a mí me sorprendió algo, porque por dos cosas. Número uno fue que parece que por lo menos el gobierno a nivel central no era claro en quién tenía las autoridades para autorizar ciertas cosas, de dónde iban a venir los fondos. Entiendo que el negociado de energía había hecho una presentación y usted se reunió con líderes camerales esta semana pasada. ¿Cuál fue el resultado de eso?
1: Pues mira, a esta segunda ronda no me invitaron. Invitaron a unos municipios, anunciaron que habían llegado a unos acuerdos pero con Luma, pero Luma nos dice a nosotros que no tiene dinero. ¿De dónde va a aparecer el dinero? Pues no sé. La realidad es que sí, los municipios siempre tuvieron la capacidad de hacer MOU o acuerdos de entendimiento con la Autoridad de Ingeniería Eléctrica para cambiar la minería pública, y así lo hicimos por muchos años. Ahora no sé por qué se ha complicado la cosa. Al final del camino, las comunidades siguen apagadas, los focos siguen fundidos y no hay un panorama claro de cómo va a ser. Se anunció unos pocos municipios que iban a entrar en un proyecto. Yo no entiendo por qué unos pocos, cuando vemos muchos con la capacidad y con la posibilidad de hacerlo. Y en esa dirección, pues nos llena de mucha tristeza que no hayamos podido estar. Pero la verdad es que necesitamos que se resuelva el problema y que podamos dar una vez y por todas hacer lo que queremos hacer, que es el cambiar la luminaria pública y devolverle la seguridad a nuestras comunidades.
0: Sí, que ustedes tienen la capacidad de hacerlo, solamente que se puedan llegar a ese acuerdo una cosa tan básica como esa se hace tan complicado. Esto es increíble.
1: Definitivamente es un país que se ha complicado demasiado su vida en poderle resolver los problemas a la gente. Le ha encarecido la vida a la gente, los servicios básicos cada día están peor y las cosas básicas cada día están peor, ¿verdad? Es una lucha todos los días, pero esperemos que al final del camino se pueda resolver y que podamos trabajarlo.
0: Sí, sé que tiene poco tiempo, alcalde, le voy a hacer dos preguntas rapidito. Quería retomar brevemente la última conversación de la sequía. Yo sé que la respuesta de este gobierno en términos de política pública es oral y esperar que llueva, pero sí ha llovido, así que ¿cómo se encuentra la situación actual? ¿Y han llegado las ayudas económicas que supuestamente venían con lo que el Departamento de Agricultura creo que era que se había aprobado?
1: Bueno, pues se aprobaron unas ayudas a nivel federal que los agricultores tienen que solicitarle a la agencia federal para poder accesar las mismas. Tenían unas fechas específicas. Y en cuanto a la lluvia, pues ha comenzado a llover en nuestra zona, gracias a Dios. El lago Tabaca ha cogido un poquito de más nivel. Y la realidad es que para la cosa está estable, más allá de las roturas diarias de la autoridad, ¿verdad?, y los problemas que tiene operacionales, pero por lo demás estamos normal. Y lo más importante es cómo se va a planificar prospectivamente para poder lograr tener un mejor país y tener un sistema mucho más robusto, que es lo que tenemos que pelear y trabajar.
0: Sí, completamente de acuerdo. Termino con esto, alcalde. Le quería preguntar rapidito sobre la Junta de Supervisión Fiscal. ¿Usted entiende que ellos a veces cuando toman decisiones entienden el papel que juegan los municipios como primera línea de respuesta? ¿O diría que tal vez algunas decisiones que han tomado le ha complicado su gestión municipal a usted?
1: La Junta ha sido muy errática en la política municipal. ¿Por qué? Porque pues no ha sido clara en términos específicos de qué es lo que quiere de cada uno de nosotros. Ha sido muy general. Sin embargo, ha ido recortando o controlando los fondos que llegan a los municipios. Cuando se debió haber desarrollado una política específica desde el primer día que fuera mucho más fácil de interpretar y de los municipios trabajarla junto con la misma Junta y con el gobierno central. Unas veces uno no entiende unas decisiones que se toman, ¿verdad? Otras veces pues complejo. A veces los entendemos, ¿verdad? Porque sabemos, por ejemplo, que hay que seguir los planes fiscales y que no nos volvamos a quebrar, pero falta mucho diálogo, falta mucha comunicación, falta cambios estructurales en las políticas que es lo que ellos quieren lograr, uh-huh, y que sean más específicos para así entonces ver si es posible, si no es posible, y entonces poder lograr mejores resultados. Por ejemplo, sometimos una legislación para adelantar la utilización de los fondos federales, que las subastas pequeñas subieran de 200 a 500 mil, porque el costo de los materiales ha subido tanto que ya 200 mil pesos pues no se hace nada, pero ahí lo objetaron, cuando realmente era para agilizar el desembolso de los fondos, eran subastas informales, no es que no se iban a hacer subastas, que se iban a hacer informales. De igual manera, pues hay asuntos que no entendemos, ¿verdad? Porque uno quiere agilizar, uno quiere hacer más rápido, quiere, de momento ellos salen con unas teorías que en muchos casos es de desconocimiento, ¿verdad? Pero nada, ahí vamos, estamos ahí mano a mano con ellos y trabajando duro para poder lograr echar para adelante los municipios.
0: Sí, yo entiendo que uno de los elementos, la Junta tenía dos, como decir, misiones básicas, la parte de responsabilidad fiscal se entiende, pero había una parte que se trata de estabilidad económica, que entiendo yo, implica desarrollo económico, y yo creo que en eso han fallado, porque en eso yo no veo que estén fomentando, ayudando a los municipios a aumentar esa capacidad económica y ese desarrollo económico.
1: No estamos totalmente de acuerdo en quitarle tantos chavos a los municipios y no habérselos de alguna manera regulado para desarrollo económico algunos trabajos en específico, pues lleva mensajes contrarios, ¿verdad? Además, que hacer las áreas rurales más pobres, que es algo que debes evitar para que la metrópoli no se siga concentrando y tenga los problemas que tiene, ¿verdad? O sea que, pues a veces no lo, pues digo, a veces no los entendemos, a veces estamos de acuerdo, a veces no. Pero pues es parte de lo que nos tocó vivir, y lo más triste es que el gobierno central no ha hecho lo correcto para poder salir de ellos. Entonces seguimos legislando y seguimos metiendo asuntos que van contra los planes fiscales y que lo que hacen es atrasar la salida de la Junta y que nos permita volvernos a gobernar nosotros mismos.
0: Sí, alcalde, pues es lamentable y prefiero terminar con un tema un poco más positivo, pero es bueno que la radioaudiencia y el pueblo escuche esto para que pues sigan abriendo los ojos y sigan manteniendo, y yo por lo menos de mi parte ayudar donde pueda a mantener esto en el foro público, así que...
1: Eso es importante y le agradecemos mucho la comunicación porque nos permite... de alguna manera pues ir educando a la gente sobre los procesos, y nada, vamos para adelante siempre.
0: Sí, el alcalde Juan Carlos García Padilla, y gracias nuevamente por acompañarnos en Dejándose la Caer. Tenga buen día. Ahí tenían al alcalde de Coamo. Antes de irnos a la pausa, José, ¿qué tú piensas? Es para que tú veas, yo le pregunto de la Junta, porque para mí ese problema de la Junta... A mí como puertorriqueño, yo me encuentro de dos bandos, o de dos pensamientos. Me da vergüenza que se haya tenido que asignar un elemento para básicamente supervisar...
2: Un ente supervisor.
0: Sí, tú sabes, los procesos aquí gubernamentales y fiscales, pero a la misma vez lo entiendo, porque está claro que si no hay algo así... volvemos y cometemos los mismos errores de siempre. Esa es una. Pero por otro lado, yo entiendo que hay como que una desconexión entre que yo no sé si es que tienen una agenda o es que tienen una mala idea completa de qué exactamente, cómo funcionan los municipios aquí en Puerto Rico. Porque de nuevo, los primeros que responden siempre son los alcaldes. Y no le llegué a preguntar, pero sabemos que hubo una transferencia de responsabilidad, que eso es otra tendencia que yo no entiendo cómo los gobernadores lo han permitido, pero es la tendencia de pasarle la responsabilidad a los municipios de funciones que deben atender el gobierno central, pero entonces le pasan la responsabilidad sin los recursos.
2: Triste por demás, coronel, y eso es una gran realidad que nosotros estamos experimentando en Puerto Rico. La Junta de Supervisión Fiscal, yo entendía cuando se nombró esa Junta de Supervisión Fiscal que iba a ser ese grupo de personas directamente trabajando para el presidente de los Estados Unidos, que iba a brindar directamente tanto a nivel de la gobernación como el legislativo, las cosas que tenían que cambiar. Esto lo van a hacer así, esto lo van a hacer así. Y yo digo, pues en un par de años esto pues va a ser como la escuela. Van a escoger estos maestros para que vengan a traer esta escuelita sobre administración en Puerto Rico, y lamentablemente no sucedió de esa manera. Yo creo fielmente que la Junta de Control Fiscal, aunque es un mal necesario, porque ha habido mucha mala administración, tenemos que tener en cuenta, que nosotros no estamos como pueblo recibiendo las atenciones de una buena administración gubernamental. Por lo tanto, si no hay esa buena administración gubernamental, que no están, el primer problema es el dinero. Y lo estamos viendo que ellos están pidiendo unos presupuestos que necesitan estar balanceados y aprobados por ellos. Y todavía no hemos podido lograr en tantos años, 10 años ya, no hemos podido lograr esa parte que era supuestamente la más pequeña, la más fácil de hacer a nivel. Al contrario, lo que seguimos viendo es cómo están tratando de pasar dinero por debajo de la manga para poder seguir robando y poder siendo un gobierno corrupto. Y punto. O sea, no hay otra forma de poderlo poner. Desde ese punto de vista, entiendo yo que es bastante triste que nosotros no hayamos podido tomar ventaja, teniendo un presidente como el que tenemos, que es bien rápido para actuar, no le importan las consecuencias, le importa bien poco si se ve bien o si se ve mal, él sencillamente toca decisiones. Poco ha pasado en Puerto Rico, porque para lo que se ve desde el punto de vista, desde la mira mundial, mirando hacia Puerto Rico, vemos que es una de las jurisdicciones de los Estados Unidos con más problemas financieros, con más problemas en la salud, con más problemas en la educación, y para colmo ahora pues tenemos la flamante secretaria del Departamento de la Familia, la señorita Baby, que la tenemos ahí. O sea, por donde quiera que tú lo mires, lo que tenemos es un sal para afuera. Triste por demás que no estamos caminando en la dirección correcta. No se sabe cuáles sean las próximas decisiones del gobierno norteamericano para Puerto Rico, pero algo definitivamente tiene que suceder. Si el pueblo no deja la politiquería a un lado y toma a las personas que pueden verdaderamente representarnos y hacer un trabajo loable, un trabajo donde verdaderamente nosotros veamos los beneficios y veamos la prosperidad de nuestro pueblo, yo creo que algo mayor que la supervisión, la Junta de Supervisión Fiscal, va a tener que pasar aquí para que esto cambie.
0: Sí, y es que está claro, José. O sea, yo lo seguiré mencionando, le guste el que le guste, se moleste quien se moleste. Aquí tenemos todo el mundo, como yo mencioné, el presidente de Oriental Bank, los analistas más serios y más reconocidos de este país, exfuncionarios políticos a los más altos niveles. Lo primero que señalan es la falta clara de capacidad administrativa. ¿Y por qué es eso? Porque seguimos designando y dándole los puestos de confianza a los cargamaletas, a los ñames con corbata. Eso es un hecho. Tenemos que abrir los ojos. Si quieren seguir de esa manera... De nuevo, yo mencioné la semana pasada y lo vuelvo y lo repito. Aquí no llamen abriendo camino. Doña Lucy, se me fue la luz, no tengo un... No. No llamen, no escriban por la mañana en el Facebook de Mallorquín. Ay, Mallorquín, que tengo este camino que lleva años que no... No, usted es culpable de su propia condición si sigue con esta conducta. Y ya es tiempo que asuman responsabilidad por eso. Tenemos que cambiar esa forma de pensar, ¿ok? Así que, bueno, nos vamos a una pausa en breve. José, Rubén, nos vamos a una pausita y regresamos en breve con nuestra última invitada.
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0: Gracias, Rubén. Aquí nuevamente con ustedes. Para nuestro último segmento, se une a nosotros Mariceli González Morales. Ella es, la habíamos tenido anteriormente, al igual que Israel Marrero, ella es vicepresidenta del Sindicato Puertorriqueño de Trabajadores y Trabajadoras. Mariceli, gracias por aceptar nuevamente nuestra invitación y bienvenida al programa.
10: Muchísimas gracias, Efraín. Buenos días para ti y para toda tu radio audiencia.
0: Gracias. Mariceli, te quiero comenzar con los problemas del Departamento de Educación. Otro de los problemas aquí del caos que está ocurriendo en este país. Y yo sé que a veces la conversación pública se concentra en maestros y estudiantes, pero existe un personal no docente que yo entiendo es indispensable para que una escuela pueda funcionar. En términos de los de mantenimiento y todos estos empleados que ayudan a apoyar las funciones aquí, ¿cuál es la situación actual? ¿Cuáles son las principales deficiencias de personal? Yo sé que ustedes vienen señalando y que ustedes están identificando en las escuelas.
10: Pues buenos días nuevamente, ¿verdad? Y cuando hablamos del departamento, muy bien lo traes, ¿verdad? Siempre se habla de maestro y comedor, pero la comunidad escolar somos todos y todas, ¿verdad? La comunidad escolar también se compone de conserjes, de asistentes, de oficinistas, psicólogos, enfermeras y este personal no docente que brinda apoyo, ¿verdad? Y de un servicio esencial para todos los estudiantes de las escuelas. Algo que ha estado ocurriendo con este personal últimamente es que cuando nosotros iniciamos el inicio del semestre, hablamos, ¿verdad?, de la reducción que hizo el departamento, tanto en conserjes como en seguridad, ¿verdad? Hizo una reducción de sobre 1.200 plazas de conserje a nivel de isla, justificando, ¿verdad? Trató de justificar diciendo que eso era base de una nueva fórmula, base de estudiantes. Que nosotros nunca entendimos y no entendemos por qué una fórmula base de estudiante cuando los espacios a limpiar siguen siendo los mismos, siguen siendo la misma cantidad de baños, sigue siendo el mismo tamaño de la cancha, de los espacios comunes, de los salones, de los pupitres. Así que no hay razón, ¿verdad?, para tú haber reducido sustancialmente los conserjes que dan un servicio tan importante, y más ahora, ¿verdad?, porque inicia el semestre escolar también y vemos que hay una alza en...
0: Sí, en COVID.
10: Y micoplasma, COVID, influenza, y nuestro personal, los conserjes, hacen lo mejor que pueden con lo que tienen y lo que está viendo es una sobrecarga para este personal, ¿verdad? Porque ahora mismo escuelas donde a lo mejor son sobre 100 unidades, que nosotros le decimos unidades, eso incluye las oficinas, baños, ¿verdad? Todos los espacios, tú tienes solamente 3 conserjes. En otro momento, tú tendrías a lo mejor 6-7 conserjes para darle mantenimiento a toda esa escuela. Uh-huh. Así que vemos cómo el departamento nuevamente demuestra que los estudiantes y la comunidad escolar no son su prioridad, porque de verdad que no hay otra forma de mirarlo, ¿verdad? Yo no sé cómo se están planificando realmente para atender las necesidades de los estudiantes. Y si miramos también, vamos a verla con los estudiantes de educación especial, que necesitan tener espacios limpios, que necesitan una atención especial, y entonces estamos sobrecargando el personal que ya de por sí está sobrecargado para poder tener las escuelas al día.
0: Sí, ya contestaste mi segunda pregunta, porque yo te iba a preguntar si el departamento tú entendías que usaba una fórmula no actualizada, porque por eso mismo, y ese era uno de los ejemplos que iba a usar, porque aunque tengan, vamos a decir que una escuela tuviera 700 estudiantes y ahora tiene 400, la infraestructura, los edificios, los salones, los baños, los pasillos, todo sigue siendo igual. Yo no entiendo, o sea, la fórmula de ellos, pero, y lo otro para mí, la otra desconexión, que es la más lamentable todavía, ¿cómo tú justificas, si escuché tu número correcto, 1.200, una reducción de 1.200, que es con la... pues obviamente ahora son personas que están desempleadas, que si van al desempleo puede que el sistema no funcione, como sucedió hace 2 semanas. Sí, esto es increíble. Pero sin embargo, como al igual que ha sucedido en todas las agencias, la cantidad de empleados de confianza ha aumentado, y no solamente ha aumentado la cantidad de empleados de confianza, sino el salario de esos empleados de confianza. O sea, para eso aparentemente hay dinero, pero para atender esta necesidad en las escuelas, pues eso para mí demuestra una desconexión. ¿Cuál sería tu lectura? No, no quiero poner palabras en tu boca, Mariceli, pero ¿cuál sería tu lectura? Porque para mí eso demuestra una clara falta de prioridades, o ¿dónde están las prioridades de esta administración?
10: Más allá de falta de prioridades, yo entiendo que es un asunto de administración. Vemos cómo y de una pobre administración y de una pobre planificación. Vemos cómo el presupuesto del departamento de este año es uno de los presupuestos más altos. Uh-huh. Y lo que hacen es reducir. Reducen la plantilla de conserjes, reducen la plantilla de seguridad. Las asistentes de servicios especiales de estudiantes tenían contrato ahora hasta el 30 de septiembre, que fue otra cosa que también hicieron. Pero entonces, si miras por ese lado, hay reducción en los servicios esenciales que se dan a los estudiantes, pero por otro lado hay aumento en las escuelas, a partir de las escuelas charter, hay aumento en la compra de servicios y hay aumento para lo que traías ahorita, los ayudantes especiales. Uh-huh. Entonces, definitivamente es un ejemplo de completa mala administración, porque donde tiene que ir el dinero realmente es para el personal que da servicio a las escuelas y para los estudiantes. Otra cosa que habíamos hablado la vez anterior, y yo lo traigo nuevamente, es que dentro del Departamento de Educación los maestros recibieron aumento, el personal de comedor recibe el aumento, que es sumamente importante porque sabemos que el costo de vida ha subido vertiginosamente. Y el personal que representa el Sindicato Puertorriqueño de Trabajadores y Trabajadoras, el personal no docente, que como te decía, hablamos de las asistentes, que dan servicio al programa de educación especial, que son tan necesarias en la escuela, hablamos de los conserjes, de las oficinistas, todo este personal lleva sobre 15 años sin recibir un aumento de salario.
0: Wow.
10: Todo ha subido, agua, luz, alimentos, pero este personal continúa hace 15 años, con el mismo salario de hace 15 años.
0: Yo, uno de los puntos que a mí me gusta levantar en este programa, Mariceli, es algo que es esto mismo que tú acabas de mencionar, porque, por ejemplo, cuando se habla del salario mínimo, yo soy uno de los que creo que el salario mínimo debe ser atado a inflación, uno, para que todos los años, si la inflación sube, pues el salario mínimo suba, y también que se tome en cuenta la productividad. Porque para mí el salario mínimo debe ser más alto. Y uno de los ejemplos que yo doy es nada más con el testigo. El salario mínimo federal no ha subido desde el 2009. Lleva 17 años que no ha cambiado. Si se lo dejas...
10: Siga 725.
0: Exacto. Y si se lo dejas a los legisladores y al ámbito político, jamás subiría. Y siempre con sus excusas. Aquí está sucediendo lo mismo. Y yo quiero que la audiencia entienda esto. Cuando tú estás hablando de 10, 12, 15 años sin un aumento... Acuérdense, cada año el porcentaje que sube la inflación, el costo de vida, y esos son 15 años que esos trabajadores pierden paridad económica. El dólar les estira menos porque todos los comestibles, la gasolina, todo ha subido de precio, sin embargo, el salario se ha mantenido igual. Por eso yo le exhorto a la gente que siempre, y por eso extiendo la invitación a ustedes, porque yo entiendo que la gente tiene que abrir los ojos a estas situaciones. Tú mencionas, y te quiero preguntar, estos empleados que están obligados a asumir funciones adicionales, porque ahora tienen una carga adicional de trabajo, ¿qué repercusión tiene eso en Arroyo Habichuela para que la gente lo entienda? Número uno, a esos mismos empleados y también a los estudiantes y a la comunidad escolar.
10: Pues mire, esto es un asunto de salud y seguridad. Nosotros lo planteamos desde el día uno, cuando empecé el semestre lo dijimos, con una reducción de 1.200 conserjes, esto pone en riesgo la salud y la seguridad de las escuelas. Tan sencillo como eso. ¿Y por qué? Porque como traje ahorita, si tú tienes escuelas que son, para poner todos en contexto lo que nos escuchan, una escuela vocacional. Una escuela superior vocacional, que sabemos que son escuelas grandísimas, ¿verdad? Y tú tienes esta escuela grande, que a lo mejor tiene unos 50 salones, 60 salones, y yo diría que a veces más, ponle la cancha, los baños, las oficinas, y solamente tienes dos conserjes para limpiar toda esa escuela. No hay ser humano que pueda hacerlo correctamente. Por más buena voluntad, tú limpias un salón un día, después no vuelves a limpiarlo en dos días. Entonces, ¿qué es lo que sucede? Tienes que darle más atención a los baños, porque es una cuestión, ¿verdad?, que hay que tener los baños siempre limpios, pero entonces se te quedan los salones. Entonces, es ver aquí que yo limpio hoy, que limpio mañana, ¿cómo resuelvo? Mira, y los que limpiamos las escuelas somos seres humanos, que dan el servicio, que se van a estar explotando. Es una carga, es una sobrecarga de trabajo que está teniendo este personal. Y no solo una sobrecarga de trabajo, o sea, no hay una remuneración. Nosotros tenemos el proyecto 703 que le pide, que exige... que si se aprueba, verla en la Cámara, les otorgaría un aumento de salario de $1,000 a los conserjes y a todo el personal no docente, ¿verdad? Asistente, todo el personal que nosotros no representamos. Las veces que se le ha preguntado al secretario sobre el proyecto, el secretario lo que dice es que ellos no tienen bachillerato, es que no tienen maestría, que no tienen doctorado. No, no, no, es que esto no es cuestión de estudio. Esto es cuestión de hacer justicia. Todo ha subido a un nivel de un costo de inflación y tú tienes que llevar el salario que no aumentas hace 15 años a equipararlo con el costo de vida actual.
0: Wow, eso me sorprende porque ese tipo de respuesta yo diría que es un tipo de respuesta de esas cromañonas. O sea, estamos hablando de actitudes de que yo creía que habíamos echado para atrás hace tiempo, de que simplemente por el nivel de educación eso hace a alguien capacitado y merecedor de un salario mucho más alto y no mirar la función y el desempeño y la responsabilidad que tiene las diferentes posiciones y entonces y atender eso justamente como debe ser. Quiero terminar con esto, Mariceli. ¿Qué entienden ustedes debe cambiar? Te voy a preguntar cambios inmediatos que podría realizar el departamento sin necesidad de esperar una reforma completa, porque ya veo que hay un pensamiento arcaico aquí. ¿Y qué cambios a mediano o largo plazo también son necesarios?
10: Pero yo creo que el departamento debe hacer realmente un estudio de los consejos que hacen falta realmente. Hemos visto, ¿verdad?, que hay una reducción de escuelas, están ahora unas 856 escuelas, pero realmente ver que teníamos 1.200 consejos que hacían falta y hacen falta más consejos, que realmente haga un estudio, que le pueda dar plaza, crear nuevas plazas de reclutamiento, que atiendan la situación con los asistentes, que llevan 8 10 y 12 años por contrato. Cuando tú tienes un personal que lleva tantos años por contrato, porque tú realmente lo necesitas y puedas hacerlo regular. Y que realmente ponga el dinero donde tiene que ir, que es en los trabajadores y las trabajadoras que dan servicios esenciales en las escuelas. Porque si las escuelas no se limpian, no se pueden dar clases. Si las asistentes no van y atienden a los niños, no se da un buen servicio. Aquí todo el personal de educación es esencial para que el proceso de enseñanza-aprendizaje sea efectivo. Pues vamos a remunerar a los trabajadores como se corresponde realmente.
0: Sí, yo creo que aquí tenemos otro ejemplo bien claro de cuando el partidismo se impone sobre la capacidad de criteria para ciertos puestos. Y para poder administrar correctamente una agencia y especialmente una tan importante como el Departamento de Educación, yo encuentro esto bien lamentable, pero como siempre, Maricel, y nosotros le seguimos dando seguimiento a este tipo de temas, y por eso lo sigo invitando para mantener esto en el foro público. Con el favor de Dios se atiende de manera como debe ser. Y se salen no solamente de estas viejas actitudes, sino que en realidad se atienda la necesidad básica, que es lo que se pierde aquí. Porque al final y al cabo, quien sufre terminan siendo los estudiantes. Pero aquí también entonces el elemento que se pierde es por lo que están pasando estos trabajadores y estos empleados no docentes, que son empleados también públicos, que se levantan con el afán de querer ayudar y servir a su país, y esta es la manera en que son tratados y por años, tú sabes, y el hecho de que sigan cumpliendo y ejerciendo sus labores tras años de abandono, básicamente, para mí eso demuestra el carácter de ellos, y que en realidad incluso debe servirle de ejemplo a los oficiales electos, porque esto es verdadero servicio público. Así que te cedo el foro para palabras finales, Maricely.
10: Pues muchísimas gracias, y nosotros vamos a seguir dando la lucha por la justicia salarial para todo el personal no docente. Próximamente van a haber unas vistas que va a ser el presidente de la Comisión de Hacienda sobre el proyecto 703, y nosotros vamos a estar allí para poder seguir en la lucha para darle justicia salarial a todos los trabajadores y trabajadoras no docentes del departamento.
0: Pues a todo el que está escuchando de la radioaudiencia, ya la escucharon, es el proyecto 703 de la Cámara, así que escríbale a su representante, escríbale a sus senadores, escríbale a todos los líderes que están en apoyo a este tipo de proyecto. Cada vez que ustedes escuchen un tipo de proyecto así en estos programas, ustedes deben irse a las redes sociales de esos candidatos. Debe ir, llamar a las oficinas de esos candidatos, porque cuando ellos vean que hay un movimiento, que están recibiendo llamadas, eso hace cambiar a veces, los levanta en términos de postura. Y con el favor del Señor, de nuevo, se llega a la justicia laboral y salarial, que yo entiendo que ustedes quisieran, no solamente para ustedes, ¿sabes? Para ellos, para ustedes, para sus hijos y cosas así. Así que, Maricely, gracias de nuevo por acompañarnos y ayudarnos a visibilizar no solamente el trabajo y la labor de estos empleados, sino situaciones como esta.
10: Muchísimas gracias, Efraín, y seguimos en pie de lucha y siempre a la orden. Muchas bendiciones y bonito lunes para todos.
0: Amén, igual, gracias. Ahí tenías a Maricely González Morales, vicepresidenta del Sindicato Puertorriqueño de Trabajadoras y Trabajadores, trabajadores y trabajadoras. Así que nos vamos con la última pausa, y Rubén, y regresamos en breve. Vamos a la pausa y regresamos en breve.

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2: Aquí nuevamente con ustedes, gracias Rubén. Mi gente, yo traigo estos problemas a la luz, y a veces traigo a José sabiendo que necesito el jugo de parcha, porque pone la lengua a remojar, pero es por eso, porque a veces yo necesito otra voz igual de fuerte que con el favor de Dios le abran los ojos a ustedes, porque mire una de las cosas que José, estábamos fuera del aire, me trae a colación, que es un punto excelente. Así que José, yo dejo que tú hagas el punto, porque yo estoy completamente de acuerdo contigo.
3: Es basado en lo que Maricely nos acaba de decir en cuanto a los ajustes salariales y las personas que, pues, que hace 15 años que no hemos tenido una evaluación de ese mínimo de 7.25 la hora. Basado en la oficina del Seguro Social. Uh-huh. Aproximadamente, escuche bien gente, escuche bien esto, aproximadamente todos los años hay un aumento por la inflación al salario, que se supone que se vea en el salario de todas las personas, sean por discapacidad, sea por lo que sea. Estamos hablando de un 2.9 a un 3.5, y este año el Seguro Social ya mandó notificación que puede este año ser el más grande de la historia, hasta un 6%, uh-huh, de lo difícil que está lo de la inflación. Significa que esas personas que hace 15 años están en el salario mínimo y que al día de hoy han perdido todos estos aumentos por la mala decisión del mismo gobierno, significa que han perdido $7,500 anuales. $7,500 anuales. Esto es simplemente haciendo un análisis de un simple 3% desde hace 15 años para atrás hasta el día de hoy. Y estamos hablando que esas personas que todavía están recibiendo $15,053 anuales, se supone que estén hoy en $22,500, con $7,500 de déficit, y no tienen a dónde quejarse, no tienen con quién decirle nada, tienen que seguir manteniendo sus hogares de la misma forma, tienen que seguir pagando la compra más cara, la gasolina más cara, las viviendas más caras, y lo único que no han tenido ha sido un aumento en su salario.
2: Sí, y que por no recibir ese aumento, como tú bien mencionas, pues no se traduce a mayor beneficio en el Seguro Social, porque no han aumentado su contribución al Seguro Social. Eso es como si perdieran doble.
3: Y la gente dice, pero ¿por qué la gente siempre está pendiente al mantengo? Es que no hay forma, gente. Si el mismo gobierno no nos trata a nosotros con la dignidad que debe de tratarnos para que lo poquito que nosotros recibimos podamos vivir justamente, estamos hablando de vivir con justicia, que vivamos justamente, ¿qué más se puede esperar? Pues entonces tienen que suplir ellos mismos en otras áreas, tanto se llamen fondos de Medicaid, se llamen los fondos del PAN, se llamen los fondos que sea, porque verdaderamente con el salario que tiene la gente al día de hoy, basado en la ley federal, no es suficiente. Con $290 usted no puede mantener una familia, punto. No hay forma de hacerlo.
2: Y yo estoy de acuerdo contigo, José, y ese argumento para mí siempre ha sido basofia. Una cosa que yo siempre he mencionado en el programa, yo entiendo que hay gente que abusa de los sistemas, y entiendo que hay gente que se aprovecha, Y si tú los dejas, se sientan a ver Netflix todo el día. Yo lo entiendo muy bien. Yo reconozco eso. Vividores los hay. Gente que abusa de los sistemas, sí. Y yo entiendo también que va a haber gente en la radioaudiencia que tal vez no esté de acuerdo conmigo. Pero yo siempre he mantenido que una de las funciones principales de un gobierno es ayudar, específicamente velar por los sectores más marginados y más necesitados de una sociedad. Eso es parte de la función del gobierno. Eso no quiere... Cuando el Seguro Social, que yo no creo que haya una persona que levante la mano y diga que el Seguro Social es comunismo o socialismo, pero cuando eso se implementó, hace más de 100 años atrás, cuando esos debates estaban ocurriendo, gente hacía esos mismos argumentos, José. Ah, esto vamos a fomentar el manteo. ¿Y saben qué, mi gente? El presidente de los Estados Unidos, Roosevelt, cuando esto surgió la idea del Seguro Social, fue por esto mismo. Fue porque él vio las condiciones, no solamente laborales, las condiciones de vida donde la mayoría de la gente, en este caso era en los Estados Unidos, trabajaban toda una vida para una compañía y obviamente los grandes intereses multiplicaban sus millones y billones y esta gente moría en miseria. Como dice en Arroz Habichuela, no tenían ni dónde caerse muertos. Y él dijo, esto no es ejemplo de una sociedad democrática y no una que nosotros queremos que sea el ejemplo para el mundo. De ahí surge la idea del Seguro Social. Así que, de que hay gente, de que va a abusar de los sistemas, eso lo hay en todos lados. Pero yo les voy a decir algo. Yo quisiera, como te digo, tal vez sea mi formación militar, porque a nosotros somos, entrenamos y buscamos desempeñarnos y ser lo mejor que podemos hacer, porque de eso depende el que está a nuestra izquierda y el que está a nuestra derecha. Si esa misma actitud la tomara el pueblo con esa idea, esa intención de que hay gente que necesita ayuda. Mira, hay gente que trabaja con el salario mínimo, que aunque están trabajando con todo y eso necesitan ayuda, José. ¿Y sabes qué? No cualifican. ¿Por qué? Porque están en la rayita ahí, borderline. Ellos no están pidiendo que les des todo de gratis. Ellos lo que están pidiendo es una ayudita para poder ahorrar un poquito de dinero, para poder mandar a sus hijos a las escuelas, a las universidades. Y el que diga que eso es fomentar el mantengo, este maldito ultracapitalismo extremo, que todo es alabado sea el dinero, es lo que nos tiene como nos tiene y nuestras decisiones de seguir apoyando a personas que tras que no tienen la capacidad, ese es el tipo de mentalidad que tienen. Pero así que vamos a seguir en esto, si no cambiamos no solamente ese pensamiento, hacer que estas personas asuman responsabilidad y ir sacando ya de lleno estos ñames con corbata y esta gente que se les olvidó hace años atrás el verdadero significado de servicio público, José. Así que te quiero, que a menos que quieras decir algo más, porque no. Quiero ir a algo más liviano. Escuché que habían unos... noticias recientes con tu superhéroe favorito.
3: Sí, estamos haciendo

0: Chavo. Nos vamos a saltar de Chavo, pues es que tenemos todas las herramientas. Tenemos todas las herramientas. Pero el que está más sonado, que está todo el mundo pidiéndome camiseta, poniendo banner, es Aquaman.
1: Aquaman.
0: Aquaman. Ese es el último. Ese el Aquaman de esta administración, que saben que es el de acueducto. Yo, gracias a Dios que se me olvidó hasta el nombre. Y no quiero ni acordarme, anyway. Esto es hasta dolor de pecho es lo que da eso. Pero es una realidad. O sea, esto es para que nosotros hagamos una serie televisiva y tenemos todos los elementos, porque la misma administración presente nos está diciendo quiénes son los artistas que están escribiendo este libreto y no, definitivamente. Así que cuando usted me vea por ahí en la calle, si me ve con una camisa de Aquaman, yo dígame, pregúnteme, que yo voy a decirle dónde la puede conseguir, porque ese es el que está actualmente, mira, al palo. Triste por demás que tengamos que estar hablando de esa manera, pero es una realidad. Y lo tenemos a nivel de toda la secretaría. Porque tenemos a Aquaman en acueducto. ¿A quién tenemos en recursos naturales?
1: Bueno, yo tengo una camisa diferente. El presidente de acueducto es Luis Reinaldo González, pero el de recursos naturales, que también es mi héroe, tengo que decirle, otro superhéroe más. Pero la camisa mía de él, que la mandé a hacer, la voy a tener aquí en el programa para que la puedan ver por el Facebook Live, es Todos Somos Pistachos. Porque si ustedes se acuerdan, cuando el ingeniero que fue a testificar a favor de Esencia, que básicamente no podía decir siquiera, hablando de los pozos, o sea, que no podía, supuestamente ellos dijeron que había una cantidad finita de, y entonces él no podía cuantificarlo. Y admitió que a quien le toca supervisar el hecho, la utilización de esos pozos, si se llega a dar, es el Departamento de Recursos Naturales. Y Eliezer Molina le tiró un clase cañonazo de artillería cuando le dijo, él no pudo ni cuidar ni a su propio perro. Y va a poder velar sobre los pozos y los intereses, pues, de, tú sabes, de, en términos de servicio de agua y cosas así del pueblo de Puerto Rico. Y de ahí surge Todos Somos Pistachos. Así que no sé cómo decirle qué nombre de superhéroe le vamos a poner a él, pero la camisa que yo diseñé
0: es que ese es original. ¿Qué más queremos? Lo que tenemos que hacer es el escudo de pistacho y la mordida del perro que le dio. Así que eso es lo que tenemos que hacer. Ya sabes cuál es el figurín que vamos a estar utilizando para esta miniserie animada, porque esto es una miniserie animada, gente, que esto es lo verdaderamente lo que tenemos con el gobierno actual de Puerto Rico. Esto es un salpa afuera, esto es un relajo, esto es y al principio estabas hablando de Norma Burgos, y hablando de Norma Burgos, yo tengo que diferir de lo que tú estabas diciendo y los invitados estaban diciendo. Norma Burgos no ha dejado de salir, gente. Ella no se está escondiendo, ella está participando en todos los bailes de los hoteles en San Juan y están saliendo los videitos por ahí por las redes sociales. Así que ella no se está, difiero de ti, ella no se está escondiendo, ella está en el baile público. Que esté trabajando es otra cosa, ahí podemos estar de acuerdo, pero de que se está escondiendo no, porque ella está muy contenta, muy satisfecha con el salario que tiene ahora y con la falta de responsabilidad, porque realmente no tiene responsabilidad ninguna. Es cuestión de decir que está en la oficina aunque no haga nada.
1: O sea que Norma Burgos podría ser la pareja de baile de alguien a nivel local que tiene fama de no atender directamente al pueblo, que nunca se ve.
0: He dicho nombre yo.
1: Y que supuestamente es reconocido por baile, botella y baraja.
0: Así mismito. En esas estamos, Y que muchos son. Y qué muchos son los del bonche, gente. Y podremos hablar en cuanto al nivel de política. Podremos decir que hay un partido que es conservador y un partido que es liberal. Eso se conoce a nivel de la nación americana. Saben que los más liberales son los demócratas y los más conservadores son los republicanos. Eso cambió, gente. Yo no entiendo por qué es que una persona conservadora dice, no, yo voto por mi partido. Porque en los Estados Unidos usted no tiene un presidente que es conservador. ¿Dónde usted mide? Usted, que es una persona conservadora, ¿cómo usted mide el que el presidente actual de la nación americana sea un presidente conservador? Si él es conservador, créeme que yo me voy. Mira, yo me voy para allá con el Papa, yo me voy para allá, para Italia, porque definitivamente estoy en el sitio equivocado. Es igual que aquí. Los más conservadores siempre dicen que son PNP.

0: y los más liberales son los populares. Escucha esto, porque eso es así, es que se mide esto. Esto se mide de esta forma. Ahora dígame usted a mí, ¿qué tiene de conservador la presente administración? Y entonces usted me convence, porque es todo lo contrario. Lo que estamos viendo en todas las agencias del gobierno y a nivel de la legislatura y a nivel de fortaleza es todo lo contrario a líderes que representan un partido conservador.
1: Sí, no, y eso, o sea, lo del presidente Trump, como dije, mucha gente, yo tengo amistades que arrepentido de votar por él, me dicen, yo voté por él porque él dice las cosas como es, y yo vuelvo a insistir. Cuando yo quiero escuchar a alguien hablando de política en general y entrar en ese tipo de debate, pues yo jangueo en los chinchojos con los panas míos y nos podemos hablar de cosas así. Eso no quiere decir que ese es el tipo de líder que yo quiero administrando, gobernando un pueblo, un país. Pero lamentablemente aquí la gente se fue con una estrella de reality de televisión esperando que fuera, ¿no? De esto. Y tengo que admitir, yo no entiendo dónde estas guerras culturales llegaron al nivel que están, porque por ejemplo el proyecto número uno, mi gente, para que, y lo pueden buscar ustedes por su propia cuenta, el proyecto incluso tiene el número uno, no solamente fue el primer proyecto aprobado por la legislatura y firmado por la gobernadora, sino que era el primer proyecto de ley escrito de esa manera, con esa intención, fue el de libertad religiosa. Ahora hay un proyecto que ha sido sometido para que en tiempos de emergencia y desastres naturales, las entidades religiosas tengan el mismo nivel que agencias de gobierno, por ejemplo, y cosas así. Por ejemplo, la decisión de cerrar y decir, como ocurrió durante COVID, debido a cómo se propaga una enfermedad, pues mira, no pueden haber servicios religiosos. Pues ahora han pasado esto. Yo no sabía, José, porque te digo, años, mi mamá lleva también años en la iglesia. Yo no sabía que aquí había una crisis de libertad religiosa en Puerto Rico. Yo nunca he visto, desde que yo soy niño, yo he podido ir y asistir a la iglesia que yo quiero.
0: Sin problema.
1: Al igual que todas mis amistades y todas mis familias.
0: Sin problema.
1: Yo tengo amistades que son, yo me crié en la iglesia pentecostal, tengo amistades católicas, presbiterianas, evangelistas, adventistas. Yo nunca he escuchado que ellos han tenido problemas yendo a servicio, yendo a la iglesia, visitando personas, tratando de, ¿sabes?, proclamar las buenas nuevas. Los pentecostales son famosos con pararse en algún sitio con las bocinas a todo volumen, y yo nunca he escuchado, maybe algún vecino a cierta hora de la noche, pues, y eso yo lo entiendo, pero yo nunca he escuchado que aquí había un problema de libertad religiosa. Esas son las prioridades que está teniendo este gobierno, no del agua, no de luz, no de salud, no de amas de llave. Obviamente para los contratistas hay chavos. El senador José mencionó los 50 millones en la propuesta de él para los municipios. Eso me acordó. Eso es 1%, ¿te acuerdas? 500 millones es 10% del contrato de Power Expectation. Pues 50 es 1%. No pueden encontrar ni 1% para atender las necesidades de los municipios, pero para los amigos del alma y los contratistas, para eso hay dinero.
0: Eso es muy triste, eso es muy triste. Eso es muy triste.
1: Y la gobernadora, de viaje de nuevo, sí.
0: Yo creo que eso es una legislación. Yo creo que nosotros debemos todos llamar a nuestros representantes, a nuestros senadores actuales, y pedirles que por favor le regalemos a la gobernadora un avión privado.
1: No, yo creo que al revés. Yo creo que la legislación debe ser, mientras haya una crisis en el país, el gobernador tiene que dormir todos los días en la fortaleza. O, incluso, mejor todavía, dormir en el área donde esté la crisis mayormente. Eso, por ejemplo, en el caso de acueducto, si lo de servicio, la comunidad que lleva más tiempo sin agua, ahí tienen que ponerle un catre y una de estos de campaña a la gobernadora, una carpita, y que duerma ahí en esa comunidad hasta que se resuelva.
0: Y que bregue con los baldecitos de agua.
1: Exacto. Y entonces, una vez se arregle ahí, el próximo sitio que lleva con más tiempo sin agua. Y para que tú veas cómo entonces se arregla. Eso es lo que deben legislar. Vamos a ver, yo voy a encontrar un legislador a ver si fomenta ese tipo de legislación, porque eso es lo que tiene que suceder. Yo no tengo duda ninguna que si los canam pudieran tener alas, estuviera de viaje más todavía a la gobernadora, porque esto es increíble. O sea, aquí estamos de nuevo, yo lo señalé, José, y yo te digo, estas cosas a mí me indignan. Aquí nada está funcionando, nada, y siguen aumentando los precios, y siguen. Hace como 3 semanas, cuando se anunció esta situación de la guerra de Irán, que el precio del diésel estaba explotando, creo que fue el 6 de septiembre, yo miré a mi mamá y le dije, mira lo que te lo digo, ma, apunta la fecha y la hora, es 6 de septiembre, eran como las 9 de la mañana, le dije, ya mismo por ahí viene un aumento de luz, mira lo que te lo digo. Y sale la semana que salió, ¡ah, el costo del diésel! Entonces, pero entonces cuando el precio baja,
0: no lo baja.
1: No refleja inmediatamente.
0: No lo baja.
1: La excusa es, pues fue que yo lo compré al precio más caro. Y entonces, pues tengo que subir el precio. Pero entonces tú tienes que tener reserva al precio que tú lo compraste anteriormente, pues no lo subas todavía. Y ese tipo de legislación tú no lo ves aquí. Aquí todavía están hablando de la crudita que debió haber sido eliminada hace tiempo y todavía no lo han hecho. Pero esas son las prioridades y de nuevo, mi gente, tenemos que abrir los ojos. O sea, eso nos toca a nosotros corregirlo. Yo no sé más cómo más, José, agarrar a la gente por los hombros y decirle, caramba, despierta, boricua. ¿Sabes? Porque es que estas son las cosas que tenemos que reconocer, que estamos fallando y estamos fallando nosotros. En reconocer de nuevo quién verdaderamente tiene el interés de este pueblo en mente, quién viene a servir de verdad. Y tú puedes ver, porque de nuevo, yo menciono esto mucho porque esto es el problema principal que yo veo, pero sí hay oficiales electos, sí hay servidores públicos buenos también. Esos hay que reconocerlos también. Pero lamentablemente, en mi opinión, José, la mayoría no está por el interés del pueblo. Y si las condiciones actuales no, en la mente de ustedes, no le confirman eso, yo no sé qué decirle, José.
0: La pregunta que nos tenemos que hacer en cuanto al pueblo, desde la perspectiva y del ojo público, es cómo una persona que está viviendo con 200, 300, 400, 500, hasta menos de $1,000 en el mes, que hay muchas personas mayores que están con un par de cientos de dólares, uh-huh. Y eso es una realidad, ¿cómo ellos van a sacar $48 más en el aumento de la factura mensual para poder sufragar sus gastos? ¿De dónde va a salir la ayuda para ellos?
1: Sí, no, y con el descaro, es lo que yo digo, con el descaro que a veces tú escuchas oficiales electos decir, ah, es una realidad de Puerto Rico que todo el mundo tiene que tener cisterna, todo el mundo tiene que tener ya placas solares o una planta. Mi gente, eso cuesta dinero. Y si ustedes dicen reconocer que tenemos un problema de adultos mayores, que como tú bien mencionas, José, viven muchos de ellos solamente con el poquito de seguro social que reciben, ¿de dónde van a pagar por placas solares?
0: No hay forma.
1: ¿De dónde van a pagar por una planta? ¿De dónde van a pagar por una cisterna? Esa es la respuesta que ustedes le quieren decir al pueblo. O sea, yo mencioné ahorita que el gobierno estatal lleva años transfiriéndole la responsabilidad a los municipios sin transferirle los recursos. Pues ahora llevamos en tiempos recientes haciéndole lo mismo al pueblo. Y sabe Dios si hasta más todavía. Pero le estamos transfiriendo la responsabilidad del pueblo de servicio que le toca a los oficiales y a quien en quien nosotros depositamos nuestra confianza. Por eso es que yo sigo mencionando que tenemos que abrir los ojos, porque eso es un descaro. Nosotros no podemos estar tolerando eso. No podemos ser una nación, un pueblo lleno de ñangotao. Tenemos ya que salir de esa mentalidad. José, para cerrar, sí quiero hablar de algo que le pregunté al senador Ajosian. Lo hicimos en broma al principio, ¿verdad? De las fotos en los eventos del Partido Popular. Pero mi lectura de lo que yo estoy viendo, obviamente lo estoy viendo por Facebook. O sea, en el caso mío, pues, por la condición de mami, yo no puedo salir a estos eventos y dejarla sola. Tengo que coordinarlo con mucha anticipación y cosas así. Pero yo sí veo como que hay un apogeo, como que hay un hambre de cambio y que hay ciertas cosas, todavía hay cosas que corregir internamente, porque de nuevo, estas fallas que yo estoy mencionando, tengo que reconocerlas, también existen dentro del partido, ¿ok? Donde quieren defender Lagarto, ¿sabes? Por disciplina de partido, ¿sabes? Hay que salir de esa mentalidad. Pero sí estoy viendo un apogeo, sí estoy viendo un movimiento, y yo creo que el país pues, está despertando, y a ver qué rumbo toma esta refundación, pero parece ir de manera, tú sabes, avanzada.
0: Y se ve buen movimiento, se ve buena organización. Naturalmente, como tú siempre estás diciendo aquí, faltan muchísimas cosas por cambiar, naturalmente, porque vemos muchas cosas y no le pasamos la mano por encima a esas cosas tampoco. Las tenemos que señalar y sencillamente las señalamos. Pero es una gran realidad, y nosotros pues tenemos que tener eso presente. Pero sí estamos viendo un tremendo mover. Estamos viendo que Pablo José va por el camino aparentemente correcto. Creo que las masas en los pueblos se están tirando y respaldando a los alcaldes, están yendo a las reuniones, y viene esta reunión masiva ahora en el mes de octubre, el día 11, en Ponce, que yo creo que vamos a tener una perspectiva un poquito más clara. Yo creo que vamos por la dirección correcta como partido. Yo creo que si las personas que están haciendo y están siendo parte del mover nos mantenemos enfocados en lo que verdaderamente necesitamos aquí en Puerto Rico para el cambio, verdaderamente esto va a ocurrir. Yo creo que la gente, yo espero que para las próximas elecciones podamos estar hablando que al fin la gente abrió los ojos y que ya esto paró. Así que confiamos que esto vaya en la forma correcta, Efraín, confiamos.
1: Sí, yo soy uno que lo que digo, aunque tengo ciertas esperanzas y creo que sí hay gente, obviamente, que tiene la capacidad, también quiero advertir, porque lo que termina sucediendo a veces es la gente automáticamente dice, bueno, vamos a cambiar completo, y viene una ola, y como parte de esa ola no podemos premiar a gente que nosotros sabemos no tiene la capacidad. ¿Sabes? No podemos estar ciegamente de nuevo trayendo gente ni respaldando a gente. Hay que, nosotros decimos, escoger las batallas, pero en este caso, escoger bien a los candidatos. Pero estoy de acuerdo en este sentido de que aquí hay dos cosas que se ven bien claras. Aquí hay una administración donde nada está funcionando y el caos continúa. Yo hice la pregunta de Norma Burgo un poquito en forma de broma, pero para eso fue que se trajo, supuestamente para ayudar a corregir la dirección de esta administración, y está claro que nada de eso ha cambiado, ¿ok? Y el que diga, bueno, está en la defensa de ellos mismos se delatan, porque ¿qué tú escuchas de la defensa de los que todavía pretenden apoyar este caos? Ah, que cuando Aníbal, mi gente, Aníbal no ha sido gobernador ya hace décadas. Que si Alejandro, igual. Si esa es la defensa de ustedes para Jennifer González, pues eso para mí me deja saber todo. O sea, ya ustedes han perdido su visión de país, su visión de pueblo y en realidad su conexión al pueblo y lo que es importante. Y se han perdido completamente por su interés partidista.
0: La semana pasada transcurrió la noticia de la forma en que Norma Burgos se dirigió hacia la alcaldesa de Loíza, porque ella dio una orden ejecutiva para que todos sus asistentes, todos sus ayudantes verificaran que lo que la alcaldesa de Loíza había dicho era cierto, que ella se ha comunicado y que no ha podido hacer la reunión con ella. Entonces, se fue en una forma sacando pecho y diciendo cuán recta es ella y cuán bien está haciendo las cosas. Y vimos claramente cuando la alcaldesa de Loíza le contesta y le dice, bueno, desde que yo tengo uso de razón, Nosotros como alcalde tenemos que llamar a la fortaleza a esta persona. Si usted quiere, mire, ya yo le proveí el nombre. Si usted quiere, hable con ese empleado de fortaleza y ahí está toda la información. Y aquí yo tengo la evidencia del intercambio. Así que, pero ella no volvió a hacer más ruido porque le metió una pescosa. Pero la alcaldesa de Loíza se portó en altura. Le dijo, yo no tengo por qué llamar y mentir, yo no tengo por qué politiquear con este asunto. Yo creo que si usted está de turno, y son las oficinas que se supone que me estén ayudando, pues yo voy a comunicarme con ustedes, pero si no contestan, no le voy a pasar la mano por encima. Y verdaderamente, pues le quedó feo. Esa parte, pues le quedó fea a ella, porque pues sencillamente dijo con sus acciones lo que tú estás diciendo aquí, que es parte más de la politiquería y que nada más importa.
1: No, y la alcaldesa de Loíza, yo creo que ha demostrado, el que la ha visto y podido ver por los medios, y si ustedes conocen gente de esa área, yo creo que ha demostrado que es una buena servidora pública, una persona que sí tiene el interés de su pueblo en mente. Incluso siguen votando por ella. O sea, así que eso nada más les deja saber ustedes.
0: Tiene don de gente, es muy profesional.
1: Sí, sí.
0: Me encanta la relación que tiene con Lorna Soto. Me encanta porque Lorna la defiende igual que ella defiende a Lorna. Ahí, o sea, ¿por qué? Porque están trabajando en un bien común, la comunidad. No el partido, están trabajando por su comunidad. Cuando le pasa algo a Canóvana, la de Loíza brinca y se le mete en el medio. No, eso es verdad. Ella está haciendo esto, está haciendo, y la defiende. Y dice las cosas como son. Igual pasa con Loíza, que Loíza va y lleva y levanta la voz. Y quien está rápido detrás, cuando usted ve la foto, quien está rápido detrás de ella parada es Lorna Soto. ¿Por qué? Porque están trabajando por el bien común, que es lo que se ha perdido aquí en Puerto Rico, que es la comunidad, que somos tú y yo.
1: Sí, eso me lleva a un punto que yo siempre le señalo a la audiencia. Yo mencioné la semana pasada y lo he mencionado anteriormente, que en una democracia, una de las responsabilidades más sagradas que tiene un ciudadano es el voto. Y he mencionado anteriormente que el voto debe ser un acto de responsabilidad colectiva. Y eso que tú acabas de mencionar es un ejemplo. Es por el interés del pueblo, no por el interés mío, no por el yoísmo, no mira, me van a juzgar a mí, van a juzgar al hijo mío con un puestecito en la alcaldía o en la cámara o qué sé yo qué, que es lo que sucede mucho. Y lamentablemente, tengo que decirlo, hay gente que vende su alma por eso.
0: Por un plato de lentejas.
1: En lugar de acordarse de, para mí, su responsabilidad con ciudadana. Y no quiero, de nuevo, hay muchos empleados públicos que son excelentes y que, de nuevo, el hecho de que incluso aquí en la alcaldía, que hay gente que todavía, tú sabes, no están en el salario mínimo estatal, están por debajo de eso. Y para mí que se levanten todos los días, como mencioné de otros empleados públicos, demuestra que quieren ayudar y servirle a su pueblo. ¿Sabes? Vamos a tratarlos con la dignidad que se merecen. Pero de nuevo, mi gente, eso le toca a ustedes abrir los ojos y le toca a ustedes tomar las decisiones correctas. Así que, José, una palabrita final.
0: Muchas bendiciones para todos. Gracias por estar en la fiel sintonía con Dejándoselas Caer con el Coronel. Para mí es un verdadero placer estar contigo aquí en vivo, y las veces que se me haga posible estar aquí estaré. Si no, pues estamos a través del teléfono. Pero siempre pendiente al bienestar de nuestro pueblo y nuestra comunidad. Estén pendientes que el Coronel les va a estar anunciando prontito. Nosotros seguimos con nuestra fundación Tocando Corazones con Causa. Ustedes saben que mi prima pues falleció, la enterramos la semana pasada, pero la visión de servicio no para. Así que Tocando Corazones con Causa va a seguir ayudando a las personas necesitadas. Vamos a hacerlo a nivel de fundación para poder entonces seguir ayudando a las personas más necesitadas de la comunidad. Así que muchas bendiciones para todos y un verdadero placer estar con usted aquí hoy, Coronel.
1: Sí, gracias, José. Y nuevamente, mi gente, vamos a despertar y vamos a en realidad tomar el interés del pueblo en mente por sobre este partidismo y todo esto que está sucediendo. Vamos a ver si hacemos un cambio de verdad en el 2028. Y bueno, para eso estamos, para seguir fiscalizando y levantar conciencia. Y con eso los dejo. Dios me los bendiga a todos.
0: Bendiciones.

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1: Las 12.
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Buenas tardes, amigos y amigas de Atardecer Borincano, hora de comenzar. Este es su programa favorito con la música de montaña adentro, la música de nuestro jibarito, programa que nos trae el legado de Francisco Rivera Rodríguez, que empezó este programa hace un poquito más de medio siglo atrás. Sí, señor. Este quien les habla, Pedro Juan Rosa Rivera, quien comenzó con Francisco hace el 2013. Ya hay un paquete de años ya también. Así que, mis amigos, sí, esperando que la música que hemos escogido para todos ustedes sea de su agrado. Sí, señor. Por si no lo sabían, hoy es lunes, día de arrepentimiento total. Bueno, mis amigos, sí, cómo no. El lunes 21 de septiembre 2026. Pues, mis amigos y amigas, como siempre, queremos agradecerles su sintonía. Qué bueno que están aquí con nosotros. Les agradecemos un montón. A los que están con su radio AM/FM, allí, los que comenzaron con Francisco hace medio siglo. Ellos están todavía con su radio AM/FM. Sí, señor. Bien originales ellos. Seguro que sí. Para nosotros, pues ellos son parte esencial de Atardecer el Borincano. Están empatados en primer lugar todos, así que... bueno, mis amigos, también agradecemos a la familia de Francisco, los que se fueron para Tampa y se quedaron en Tampa allí. Siempre nos escuchan a través de la nueva página en la web WSOL 1090 AM San Germán Mayagüez. WSOL Radio 1090. Corrijo. WSOL Radio 1090.com. Seguro que sí. Y nos pueden escuchar ahí a través de los que estén bien lejos, fuera del área de cobertura. Sí, señor. Pues sigan pasando la voz y los queremos un montón. Seguro que sí. Mis amigos, los que viven bien lejos por allá y fuera del área de cobertura, de la antena, Culebra, Vieques, Fajardo, Humacao, Maunabo, Gurabo, Patillas, Arroyo, Guayama, El Coquí, Aguirre, Salinas, saludos PPLD, seguro que sí, que siempre está en sintonía con nosotros. Gracias por estar ahí con nosotros, mis amigos y amigas. Sigan pasando la voz. Los que brincaron el charco, siempre nos escriben y nos envían unos mensajes muy bonitos, gracias. Los queremos un montón. Y nada, ustedes son la mejor representación que podemos tener, son ustedes, seguro que sí. Llevan todas las de ganar donde quiera que estén. La cultura, la enciclopedia de recetas de la abuela, todas esas cosas por la alegría de puertorriqueños. Sí, señor. Gracias, seguro que sí, los queremos un montón. Y mis amigos, para todos ustedes, un abrazo bien apretado, un abrazo fraternal. Quédense ahí con nosotros. Estamos a través de Radio Sol 1090 AM, Atardecer Borincano desde San Germán, ciudad fundadora de pueblos, la ciudad de las Lomas. Bueno, mis amigos, vamos a comenzar por aquí con Edicelio Caraballo, el indio de Palomas, interpreta Borinquen, patria mía. Quédense con nosotros, amigos y amigas.

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Seguimos aquí con ustedes, amigos y amigas. 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Bueno, mis amigos, vámonos por aquí, nada menos que con saludos para Cuquito y Pura allá en el pueblo de la amistad en Guánica. Sí señor, saludos también para Belén y Ferín, también de Guánica, para Bertín y Bruni, también de Guánica, amigos y amigas, para Cucuacú en Killing, Texas, también en Killing, Texas. Saludos para Milton Collazo y Lourdes Arroyo. Sí señor, saludos por aquí para la clase del 66 en la ciudad bruja de Guayama. Y en Guayama, saludos también para Cady Rivera y Jaime Mora Arroyo. Saludos por aquí para Israel Sanabria en la laguna de Guánica. Ajá, saludamos por aquí también a Michael e Isabel en la laguna de Guánica también. Para Irene Álvarez Lugo en la 22 en Cabo Rojo. Rafa y Angélica en Guánica Pueblo, también en Guánica Pueblo. Cristobalina López, Yolanda Santiago y Doris Josefa Rivera. En La Luna, saludo para Abby y Nico y José y Pochi. Para Patricia Medina en Mayagüez. También saludo por aquí para Tony Vega y María Santana aquí en San Germán. Saludamos a Luis, Tommy Rivera y Melvin Izarri. En Gurabo específicamente. En Veredas y también en Veredas, saludos para Sonia Díaz y su querida familia. Y saludos para Carmen Iris, Negrón Martínez y su nieto Michael Rivera. Mis amigos y amigas, vámonos por aquí con Mariano Cotto y Poli Ortiz, interpretan la danza Violeta. Quédense con nosotros, amigos y amigas.

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Bueno, mis amigos, y nos vamos de paseo con Emmy. Sí, señor. Eso va a ser el domingo 27 de septiembre 2026. La ruta Chinchorreo para Ponce. El paseo tablado en Juana Díaz. La curva del árbol en Sarinas. Y en Arroyo el Malecón. Amigos y amigas, la salida va a ser desde el estadio Rafael Milán Padro en Sabana Grande a las 9:30 de la mañana, y el costo por persona $26. Así que para más información, apunta a Cucho y pégalo a la nevera 929-259-2978. Repito, 929-259-2978. Seguro que sí. Bueno, mis amigos, vámonos por aquí con saludos. Nada menos que para Sandra Rivera en Jacksonville. Sí, señor. Vamos a escuchar de... ¿Recuerdan la nueva ola? Vamos a escuchar La Lucecita. Se titula Siempre Soñando. Quédense con nosotros, amigos y amigas. Saludos para Sandra Rivera en Jacksonville.

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Bueno, mis amigos, y Centro Cultural Isabel Santiago, sí, tiene una serie de actividades programadas de mañana en adelante, y la de mañana, mis amigos, es una muy necesaria para que estemos alerta qué debemos hacer en ciertas situaciones atmosféricas, ajá, bien fino, atmosféricas, como temblores, huracanes y cosas por el estilo. Mis amigos, va a haber mañana una conferencia a cargo del doctor Prat de Saba sobre estos efectos y preparativos para fenómenos atmosféricos. Así, esto va a ser mañana a las 9 de la mañana. Dense la vuelta por allí, es muy necesario, seguro que sí. Y más tarde le traeremos la lista completa de las cosas que tiene programada el Centro Cultural Isabel Santiago en Guánica, Puerto Rico, seguro que sí. Bueno, mis amigos, seguimos, vamos por aquí con saludos para Aida y Estel en La Pariera. Buscando por aquí la listita, pero no la listita de Navidad, sino, mis amigos, vámonos por aquí con saludos para Aida y Estela La Pariera, para Aurea Berenguel en Guánica, para Marcelo Sánchez en Ensenada, también para Valentín y Lucy en Bélgica o en Texas, Tito Zapati y Vicky Ciberón en Guánica Pueblo, también saludos para Terenilda, Ani García, Renoli, Glenda, Frankie, Silvia Maribel y Madeline Rivera en Arenas en Guánica. Saludos por aquí para la familia de Francisco, los que se quedaron en Tampa, Florida, Joel, Iris, María Estel, Belto, Madeline, Gianni, Diego, Dieguito, Yaniris y Yadieli. También saludamos por aquí a Nereida Martínez Galetti y su hija Claribel en Rhode Island. Y saludos para Meggie Villán en Mayagüez y Mili en Aguadilla. Vamos a escuchar por aquí a los hermanos Rosario. Vámonos antes con Odilio González, amigos y amigas. Interpreta Odilio la que se titula Dos Lazos. Quédense con nosotros, amigos y amigas.

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Seguro que sí. Bueno, mis amigos, sí, seguimos aquí con ustedes y nos vamos. Vámonos con los merengueros y las merengueras. Y esta vez va a ser con un merengue, sí, señor. Vámonos con un saludo para Matilde Ocasio Rodríguez, la reina del Sancocho, en memoria. Saludos para la familia Santana Ocasio aquí en San Germán.

saludamos a Mariceli, también a Marlene y Noel. Entre sus atentos empleados, mis amigos y amigas, Jocelyn, Eric y Quique, Quique en memoria. Y saludos por aquí para María Estel Maldonado en Sabana Grande. Vamos a escuchar a los hermanos Rosario. Se titula el merengue Fin de Semana. Quédense con nosotros, amigos y amigas.

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Bueno, mis amigos, sí, seguimos aquí con ustedes en Atardecer el Boricano. Son las 12:48. Y a los que estén y a las que estén almorzando, buen provecho. Gracias por dejarnos entrar a sus hogares a través de las ondas de Radio Sol 1090 AM San Germán, Mayagüez. Y vámonos por aquí con saludos para Neri y Santi en Hormiguero. También saludos para Nelly y Beba en Villa Milagros. Saludos para Emma Pagán en Villa Milagros. También saludos por aquí para Nilsa Meléndez en Bosquerón, también para Goyita en la 15 en Cabo Rojo. Saludamos por aquí, sí señor, también en Cabo Rojo. Saludos para Valentina y su familia, algunos en Puerto Rico, otros mayormente en Nueva York. Saludamos a Enid y Héctor, Jessica y Luis, Jesús, Raúl Pintos y Jesús Pinto Padre. Saludos para Padilla y Dora, quien sabe más, para Orguita y Joselito en Bayamón, para el Rosarito en Sabana Grande, para Nani, Monín y Gaby en San Germán. Saludos para Margie Q en Killeen, Texas, Antonio Torres y María Torres en el Bronx, en Nueva York, para Elvin y Zoila en la ciudad de Nueva York, Lisbeth en Cabo Rojo, Ilma Horacha aquí en San Germán y Milagro Ruiz en Cabo Rojo. Mis amigos, amigas, vámonos con otra de Navidad que ustedes creen. Vámonos con Los Andinos y se titula La Luz. Quédense con nosotros, amigos y amigas.

0: señores, seguimos aquí con ustedes en Atardecer Borincano y vámonos por aquí con saludos para, sí señor, para Ramonita Rivera Mercado y Genio Morales, seguro que sí. También saludos por aquí para Julio Montalvo, el hombre de las chuletas de gancho, y su esposa Auria Moya, para Fefi Sepúlveda y Dora, quien sabe más, para Ángel Luis Figueroa, el locutor de Molina, de parte de su abuela Rosa Hernández Montalvo, para Papo Trabazón, María Missy Ramos y Melvin. Saludos en Arena para Maya y Luis Eneida, Papito, Elvincito, Dixon, Chincito, Cristal y Romy, Luis Sánchez y Jesús en Asume. También saludos para Javier Cherena y Miraida en la Florida. En Arena también saludos para Luis Cherena, Roberto, Huizo Casiano, Dori Yesenia, Junior y Delma. También saludos para Chewi en Maguella, Luis Berríos en Ensenada. Nieves Martínez Arzola. También saludo por aquí para Felicidad González y su querido hijo. También saludo para Víctor Collazo, de parte del billetero de San Germán, de parte de Milton y Lourdes, para Tata Ayala y Alejandro Velázquez de Caín Alto. Saludamos por aquí a Sonia Costa en Cabo Rojo, Luis Ruiz, el trovador San Germeño, para Ramonita Rivera Mercado y Genio Morales, para Manuel Vázquez, Luz Vázquez, Pedro Avilés y Tita Llorador y sus cuatro hijos e hijas. Saludamos por aquí a Margi, también para Margarita Tenorio, David Mercado en San Germán, Walter Rosado y familia en La Pariera, Gladys Oliveras y su querido hijo en Almácigo, en Yauco. También saludo para la señora Rodríguez en Hormigueros. Saludamos por aquí a Ana Belesoto, la abuela de Jan, a Freddy Pavón y su esposa Elizabeth Santana. También saludos para Luis Alfredo Chivita, Luis Alfredo Jusino. También para su esposa Elsa Jusino, para Juan Velázquez, su esposa Milna Torres, su hijo Norberto Velázquez, sus hijas Grisel Velázquez y Sheila Marisana Abria. También saludo para Milagro Martel en Mayagüez, para Rosa Rosado en el barrio Papayo, también para Nelly Cherena y familia en Sabana Grande. Mis amigos y amigas, vamos a escuchar por aquí a Sammy Rubio, interpreta Si Yo Fuera Poeta. Quédense con nosotros, amigos y amigas.
1: Poeta es aquel que en verso, prosa o canción plasmaría de manera apasionada sus sentimientos en lienzo dorado.

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Fuertes lluvias continúan en todo Miami. Debido a la inundación del Miami Arena, lamentablemente para los fanáticos de Maluma, su concierto de esta noche fue cancelado.

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bendiciones, un abrazo fraternal de este tu hermano, tu pana, el mismo de siempre, el rubio hueso acá. Seguro que sí, se llama Metiendo Bar en tu radio. Son 3 horas completas, repletas de mucha alegría, de buen sabor, de buena información, donde rompe la noticia y nada menos y nada más que siempre el comentario jocoso de lo que esté pasando allá en la noticia que le sacamos punta. Mire, mi gente, se llama Metiendo Bar en tu radio. Este es tu hermanito, el rubio Huesaca, dándole gracias siempre a todos ustedes, gracias principalmente a Papá Dios sobre todas las cosas. Grande es su nombre en toda la tierra y en cada corazón de esos amigos que están ahí pegaditos y los que se siguen uniendo. Mire, gente, de verdad, gracias por su patrocinio, dándole gracias siempre y la gloria a Papá Dios, ¿eh? Siempre, eche para adelante. ¿Estás afligido? ¿Está medio juañangao? Mire, ahí está él siempre, al ladito tuyo. Meta mano que ahí está. Mete la mano y ahí está. ¿Viste? Saludos para todos ustedes, gente, de verdad. Disfrútese, gracias a todo este sinnúmero de grandes auspiciadores que se unen a nosotros metiendo mano. Y si usted quiere meter mano también, aquí estamos a la orden. Mire, mi gente, esto es Metiendo Mano en tu radio. Suban ahí. Ellos son Moncho, Monchiti Mañaño. Eso me meto que están ahí. Mire, mi gente, porque van a palmar una rumba. Ahí estoy yo.

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1: ¡Uy! ¡Estamos en vivo! ¡Qué bueno! ¡Saludos, Borinquen, Puerto Rico! ¿Cómo están? ¿Todo bien? Y ese fin de semana, bueno, ¿verdad? ¡Oh, María! Y si fuera un par de días más, ¿verdad? Pero los lunes hay que meter mano y estamos aquí metiendo mano para todos ustedes, señoras y señores. Y ustedes que se levantaron tempranito en la mañana a meter mano, a echar para adelante y lo están pasando bien allá afuera, ¿verdad que sí? Lo mismo en la casa, como la marquesina, también en la finca. Los muchachos que le meten mano a la agricultura, a todos esos dueños de finca y a toda esa gente que está metiéndole mano allí. Y no tan solo nosotros, sino de toda América Latina. Disfrutando acá en Puerto Rico, los que llegaron de vacaciones, los que están por allí. Saludos también por ahí a mi gente, a los gringolos. Si no, hay gringos que escuchan y que hablan español como usted y yo. Y les gusta la salsa, son guapachosos, guapachando contento. ¿Verdad que sí? ¿Ah? ¿Cómo que qué? Mire, mi gente, y ese fin de semana, ¿cómo la pasó? Mucho trabajo, los caballeros. Levanta la mano los que cortamos grama este fin de semana, viene. Los que nos quedamos sin hilo, viene, levanta la mano también ahí. 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De verdad. Sí, no, porque siempre se escapa el perro de 15 casas más arriba de la suya, pero la grama suya es la que... ¿Ah? ¿Cómo que qué? ¡Nene, llegó UPS, chequea! ¿Ah? Muchacho, uno sale y... 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Mire, gente, y además de esto... saludos a los que llegaron de los Estados Unidos y los que nos escuchan allá afuera en los Estados Unidos, en cualquier parte del universo, a través de WSolRadio1090.com. Saludos por ahí a mi gente de Apopka, saludos por ahí a mi gente de Altamonte, los muchachos de la Semoran allá en Kissimmee, uy, Kissimmee, Florida, que siempre están, la gente de Davenport, saludos por ahí allá, la gente de Claremont, Miguel y los muchachos. ¡Sí! Porque dice que ya la temperatura está cambiando, ya no puede estar de piscina, porque la temperatura creo que para este fin de semana viene como un pequeño frente frío y pudiera estar llegando cerca de Cuba. Para acá me imagino que tirará alguna brisa fresca. Señores, ya están comenzando a bajar, apenas estamos a 21 de septiembre y ya los frentes de frío, esos vértices polares están azotando ya parte de los estados. ¡Ey! Se pronostica para este fin de semana en el centro de la Florida unas temperaturas, pero que bien buena, de verdad. Sí, en los 40 y pico. ¿Cómo es? En la noche. Aparente y alegadamente, yo no soy meteorólogo, pero me gusta estar investigando. Y ese vértice polar que siguen bajando, y el calentamiento global y la cuestión del niño. El niño está, es calor, y el frente de frío viene. Y sí, cuando se topan, esa gente de la Florida, esa gente de Tallahassee, por ahí, este año, señores, puede haber nieve. Sí. Sí, por la cuestión del niño, puede haber nieve. Y cuidarse acá, en la República Dominicana, en la montaña, los copitos también. Sí, acá en Puerto Rico, me imagino que una frisadita de vez en cuando sería bueno, ¿verdad? Pero digo yo, que no se dañe los... Pero que el frío que llegue, a pura Navidad. Gente, y saludo por ahí a los muchachos, me dice Rubio, los que vienen del área de San Juan para acá, que estaban construyendo y los muchachos ya poncharon y salieron tempranito. Qué bueno. Gente, y aquí atacando fuerte y duro el aburrimiento, la desesperación Y usted tranquilito, quieto, que se llama metiendo mano en el tapón. Ahí está, ¿viste? Oye, me dicen los muchachos que el abuelo que atacó nuevamente, señores, el abuelo este que dice las nietas que nos llaman, nos escriben, las nietas, mira, que volvió a atacar. El abuelo enamorado, le dicen el abuelo del amor. Es el abuelo dulzón. Ah, ok, el abuelo dulzón, según los nietas, porque anda bañadito, afeitadito, y en guayaberao. ¡Oye! Me imagino que fileteado. ¿Para dónde irá? No sé. Dice, salúdate, Rubio, al abuelo dulzón. Oye, te llevan el carro, me dijeron. ¡Oh! ¡Esa buena mano!
2: Yo necesito amor, ¡era! Comprensión y ternura.
1: Ese mismo es. Mira, este, ¿quién no? ¿Y usted se va al chico para el? No, mano, usted, el dulzón, que le digan el dulzón, manda. Mantener así calado. Siempre es importante y mantener ese estado de ánimo arriba, mano. Porque uno se cuida, uno echa para adelante, todo peludo y balbón. Bueno. Cada cual, ¿verdad? Pero mire, afeitadito de los muchachos como el abuelo, el dulzón, le dicen. Bañadito, afeitadito y en guayaberao. Me imagino que fileteado también. De parte de las nietas, le dicen el abuelo dulzón. No sé.
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1: Está bien. Dale algo a ese muchacho. Sí, no, porque imagínate. Mire, gente, cuando uno comienza la semana, uno dice, caramba, ¿verdad? Porque aquí en Puerto Rico ya usted sabe cómo es.
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pasó en el pasado fin de semana, muchas actividades. Saludo por ahí a mi hermanito Milton, el camionero que canta, que le hicieron un tremendo reconocimiento en la terraza Huito, los muchachos ahí en Minilla. Tú sabes que el camionero que canta siempre se ha mantenido ahí en el gusto del público, compartiendo con su público. Es bien pueblerino, y lo hacemos ver gente con mucho cariño porque lo conocemos desde muchacho. Me recuerdo cuando iba con su papá en el Volky, ¿eh? Y Esther, que estudió conmigo, su hermana, y nos unimos ahí a la fiesta. A todos esos muchachos que siempre, y nosotros siempre aquí, ya tú sabes que la puerta es abierta para el camionero que canta, Milton. Milton, siempre, desde muchachito, señores, así. ¡Ey! Inquieto. Y en esto de la música y del entretenimiento hay que meterle caña de verdad. ¡Ey! Es duro, duro en eso. Pues mire, mi gente, escuche bien, Japón. Si dice que en Puerto Rico, ¿no?, que las personas mayores, ya la juventud no está pensando casarse, y los hijos, pues, son el gato y el perro, la gallina y el caballo. Eso es lo que es, ¿eh? Los hijos de la próxima generación. Pues mire, en Japón se están quedando también igual, sin niños, porque ya son 100.000. Señores, escuche bien, 100.000, 100.000. Los habitantes que superan los 100 años. O sea que allí en Japón son longevos, señores. ¡Wow! Dice que 107.677 personas de 100 años en el 2026. ¡Wow! O sea que son 107.677 personas que sobrepasan, tienen 100 años o sobrepasan los 100 años allí en Japón. Y los muchachos están diciendo, no, mira, que vámonos para Japón. No, no, no, esos son los guarapos de Malta que hacen ellos. ¿Tú sabías eso? ¿Ah? Esos son los guarapitos de Malta de los muchachos en Japón. ¿Tú sabes que yo siempre eso de grasero y ellos? No. Todo es al vapor. Saludos por ahí a los muchachos. O sea que allá en Japón, ¿ah?, dura mucho, ¿eh? ¡Calor!

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1: Oiga, familia, vengo ya mismito con un artista que se cree que es una nena todavía. Señores, se le dislocó la cadera, mano. Sí, en el pasado fin de semana, y el salpa afuera se formó con esa cantante. No es de Puerto Rico, no. Pero se pone a estar trepada en el palo, señores. Y ya no puede estar haciendo mucho movimiento, pero vengo con eso ahora.
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1: 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Vámonos por aquí, vámonos por allá. 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Vestidita de novia.
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1: Mire, mi gente, dicen los muchachos por acá que sigue atacando duro el aburrimiento, muchachos. Mire, gente, y recuerde, Monín y Venera le da las gracias. Gracias, Puerto Rico, por ese pasado fin de semana, donde Puerto Rico arrancó para la carretera 332. Eso es en el barrio Arenas de Guánica. Ahí cerca del puentecito y bajo la sombra de un árbol de guayacán y un árbol gigantesco de tamarindo. En la parte de abajo, señores, está el guayacarindo. Saludo por ella, Moninga Venera, que hoy lunes, descanso tranquilo. Ya mañana martes empieza a hacer la compra, que si va a Wheeler, va a Ponce, que allí. Mire, gente, buscando, seleccionando la mejor calidad del producto para que cuando usted jampe el jueves, el viernes y el sábado y el domingo, señores, desde las 7:30 de la mañana, Puerto Rico cambia la manera de consumir su rico desayuno, porque para allá es que, mire, gente, carreteras 332, apúntalo por allí en tu agenda para este jueves, muchachos, para que la pase bien. 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Cuando llega allí, muchacho, mire, Monín y Venera atacando a la hambre vieja, ¿viste? ¡Ah, eso pegó ahí! ¡Eso pegó ahí! 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Saludos a mi gente de Guánica. Ah, de Arenas y de todo Guánica, que están gozando. Siempre se lo gozan, el programa, qué bueno. Estamos ahí.
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1: Metiendo mano. El Rubio de esquina. Uy, el Rubio de la esquina. Del callejón y de la esquina. Seguro que sí. Y el barrio. Callejón y esquina. Saludo por ahí a los muchachos de los barrios, de las urbanizaciones, de la calle, del pueblo, de la ciudad. Del campo a la ciudad y de la ciudad al campo. Ahí estamos, seguro. A través de Radio Sol. 10.90 siempre. Oh, muchachos, después de las 3, muchachos, esto se pone bien bueno. Oye, y muchas cosas pasando allá afuera. Una gente dice, no, ¿cómo que qué? Muchas cosas pasando allá afuera. Entre ellas, escuche bien, y se ha vuelto viral, aparente y alegadamente en el área de Miami, uno de los vuelos de American Airlines tenía que salir a cierta hora, pero había una ventolera y había, parece que mal tiempo, y el piloto pidió permiso de atrasar un poquito, de quedarse todavía allí, en lo que, es mejor prevenir que precaver, ¿no? ¿Cómo es? Prevenir, que eso mismo, que precaver. Pues, y que aparente y alegadamente el de, ¿cómo se llama? Los pasajeros se sintieron un poquito incómodos, ya se llenó, y entonces pasaba el tiempo, tranquilo, chévere, y entonces como que se van ya caldeando y empezaban la gente, pero mira que, ¿y ahora nos vamos? Mira que yo tengo que coger el otro vuelo, mira que si las maletas, mira. Y entonces ahí es que se galdea, se caldean los ánimos. Y aparente y alegadamente también el piloto del avión tuvo un intercambio de palabras con el director de tráfico aéreo. O sea, que se encarga de decirle, mira, te toca ahora, que si esto, esta es la pista que tiene que utilizar, el vuelo, ¿verdad? Por aquí para abajo. Mire, mi gente, se ha formado el titingo. Y parece que eso también lo escucharon los del avión. Dicen que se levantaron unos allá. Señores, yo no estaba allí ni usted tampoco. Pero a que no me adivina quién estaba ahí. Como siempre. Ya usted sabe, Moñoño y la mamá, porque se pasan de aquí a allá buscando los 5,000 pesos allá en la Florida. Y ahora viven aquí y viven allá. Viven. No, porque me lo tiramos al medio. Moñoño anda buscando los $5,000. Y entonces parece que viene en el avión y venía el avión y se atrasó un poquito, ya se caldieron los ánimos y se levantaron unos grupos, se levantaron uno y dijo, mira, que aquí necesita piloto, yo lo vuelo, salte, que lo voy a volar yo, lo voy a volar yo. Se pusieron trotones allí, señores, aparente y alegadamente querían volar el avión. Sí, no, porque y entonces el de allá arriba, el de la torre, no, ahora te quedas ahí, le decía el de la torre, ahora te va a quedar ahí hasta que yo te doy permiso de salir ahí volando. El avión salía, creo que de Miami a Filadelfia, logró llegar, pero yo no sé cuántas horas atraso, porque aparente, alegadamente, se puso trotón alguien del avión que quería conducir, pilotear el avión. Le decían, Clemente, Clemente Contown. Eso parece algo del barrio, ¿verdad? Mira, tranquilo. Aparente y alegadamente él le dice, mira, Clemente Contown, tranquilo, muchacho. Que bajara. No, porque el tipo quería pilotear el avión. No, que yo soy, que yo me recuerdo en las Fuerzas Armadas. Que no. Le decían, Clemente Contown. No, para que se calmara, que lo cogía suave. No, se alteró. Porque quería que el avión llegara a la hora que él había dicho.
2: Mira. Señores pasajeros, estamos llegando a nuestro destino. En Memes el tiempo es agradable, cielos despejados y temperatura de 32 grados.
1: Mira, llegó tarde y el tipo le decía, no, que yo voy a guiar el avión. Con tus pilotear. Me dice, mira, Clemente, countdown.

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1: Uy, mira mi gente, dentro de la alegría y de la fiesta. Escuche bien esto, esta noticia como que no suena. Dice que miles de personas ya comenzaron a recibir avisos de recobro de la Administración de Vivienda Pública, revisando, dice, revisa posibles irregularidades y determina cuáles de los casos podrían ser referidos al Departamento de Justicia. Que aparente y alegadamente, tú sabes que habían unos allanamientos, algo así, en los residenciales públicos, pues habían encontrado que apartamentos que deben estar alquilados, pues no estaban alquilados y lo estaban utilizando para otras cositas. Y que aparente y alegadamente ahora también se suma a esto que hay avisos de recobro. Si usted recibió una ayudita en eso de la emergencia durante la pandemia, ahora va a recibir un recobro de mucha desayuda, aparente y alegadamente. Vamos a ver. Tú sabes que esto no suena bien. Dice que sobre 22 mil personas comenzaron a recibir correos electrónicos relacionados con el recobro de fondos otorgados mediante un programa de asistencia para el pago de alquiler durante la pandemia. Si le prestaron esos chavos, pues ya tú sabes que usted tiene que ponerse para su número. Según la Administración de Vivienda Pública, ABEP revisa los expedientes para determinar cuáles son los casos que, o las personas que podrían estar siendo citadas, o sencillamente ese recobro. Dice que algunos casos que podrían ser requeridos de acción adicional, o sea que también el Departamento de Justicia ahí también, no sé. Pero aparente y alegadamente esa noticia no ha caído muy bien allá afuera. Sí, porque como que un recobro, bro. Pero ven acá, ¿qué? Ah, yo llegué ahora. Solo era una ayuda. Pues, vamos a ver. Parece que son piques de tienda, señores. Mire, gente, las medicinas, mano, como han caído, dice el presidente de los Estados Unidos, Mr. Donald Trump. Aparente, alegadamente, vamos a lanzar la musiquita de fondo, señoras y señores, con esta notición. Ahí está.

el bajón de un 60% en el precio de los medicamentos. Según el presidente de los Estados Unidos, ese monopolio tenía que terminar, y firmó aparente y alegadamente. Ya tú sabes que ahora esto de las medicinas, y sí, no, le metió mano de frente a la medicina, increíble. Se dice que Trump logra la mayor caída de precios de medicamentos en 60 años. ¡Oye! Esa es buena, señoras y señores. Y mientras tanto, escucha bien. Hay un artista que ahorita vamos a estar mencionando que se puso a estar haciendo los ejercicios regularmente, o sea, los bailes esos encendidos, cuando todo el mundo está... ¿verdad? La fanfarria, señoras y señores. Pues aparenta y alegadamente se emocionó tanto, hizo unos movimientos, se le deslocó. ¿Cómo es? Sí, se le salió la cadera. Dislocó. Se dislocó la cadera durante un concierto. Y que aparente y alegadamente la muchacha, usted sabe quién es, usted sabe quién es. Venimos con esa información, ya me mito. Hay veces que uno dice, mano, hay movimientos que no se pueden estar haciendo como cuando eras muchacha. No, no, imagínate, la cadera hizo ¡cax! Diantre, mano, ahora sí que para bailar ahora. Pero venimos ya mimito con esa información calientita aquí.

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4: Mi gente, y a través de Radio Sol, recordando que Radio Sol ni sus firmas comerciales ni las firmas comerciales de este tu servidor Herbert Pacheco, el Rubio Hueso, acá en la producción de Metiendo Mano, ninguna de estas firmas comerciales ni la estación WSOL 1090 kHz, sus firmas comerciales, sus facturas, señores, los empleados, ninguno se responsabiliza de cualquier cosa que digamos, no lo vamos a decir, cualquier versión. Mire, gente, o producto, eso es importante. Y usted, tranquilito, quieto, que no, eso no se va a hacer. Pero siempre es bueno tirar del disclaimer, usted pegadito ahí, que con mucho cariño siempre le estamos llevando, ¿ya? Con mucha alegría. Pregúntale a don Francisco.
5: Aplauso para usted.
4: Ahí está don Francisco, señores. El mismo volvió don Francisco. La gente decía, no, que el viajancón, que si no pueden. Y otros decían que sí. Mire, gente, rating, Mr. Rating, le dicen a don Francisco. ¿Ah?
5: Aplauso para usted.
4: Aplauso para todos ustedes. Mr. Rating, manda. Solo que están buscando ellos, bobos fueron cuando lo sacaron. De hecho, sábado gigante, eso era, ¿eh? Eso era fiel los sábados, la gente ahí. Hey, y después de eso se pusieron a inventar. Tranquilo, que me están escribiendo por acá. ¿Quién es ese artista que se puso alborotosa en la presentación el pasado fin de semana y se dislocó la cadera durante un concierto? Ya mismo venimos con eso. Tranquilo, que esto. Mire, gente, y tú sabes que en Islandia, desde el 2009, cerraron toda la cadena McDonald's, la cadena de comida rápida de los hamburgers en Islandia. Pues mire, desde el 2009 tenían siempre, no cerraron todas. Aparente y alegadamente, todos los restaurantes McDonald's en Islandia fueron cerrados en el 2009. Y la última hamburguesa y papas fritas vendidas se colocó en una vitrina. Señores, la última papa frita que se vendió, me imagino que le dieron otra a la persona, pero esto fue la última que se vendió. Y la papa frita y el hamburger, y lo pusieron en una vitrina, ahí. Han pasado cuántos años ya, algunos 17, ¿verdad? 17 años, más o menos por ahí, de que se vendió el último hamburger y la papa frita. Señores, todavía está igual, todavía. No sé cómo, la gente dice, no, pues las papas no van a estar calientes, tú sabes, pero van a estar un poquito más secas. Pero aparente y alegadamente, señores, no, mira, completamente libre de moho y degradación. O sea, que no han degradado. Imagínate, ¿de qué son hechas esas manos? Eso parece juguete de casa, del perro de casa, que cuidado que le ha dado por disco. Y come plástico. No estamos diciendo eso, señores, no. Pero imagínate, 2009, estamos en el 26 para 27. Eso es increíble, que el último hamburger y las papas fritas que se vendieron lo pusieron en exhibición en una vitrina. Hasta el día de hoy, ni moho, nada, no se puso negro el pan. No sé con qué lo hicieron, mano. Yo digo que se parece al perrito. Yo le tengo un hamburguito de esos plásticos al perrito de casa y empieza a masticarlo. Y cuidado, mano, que le ha dado mordisco y no, pues. Algo así sería eso, ¿verdad? Más o menos. Diantre, mano. La gente dirá, diantre, eso es lo que estamos. ¿Cómo es posible? Mire, ahí. Al parecer, vulnerable, algo ese, orgánico, no sé. Pero aparente, alegadamente, el hamburger, no se ha puesto viejo, señores. También él, no, o sea, no es que va a pasarle y la carne todavía está ahí, el queso derretido, no, eso sería el colmo. ¡Chale más ketchup! Uno, mira, mi gente, y uno sabiendo, cuidado, no se lo comieron ya. Yo creo que ni los bones de la calle le metían mano, digo, las personas que están por ahí por la calle, aparente y alegadamente, tampoco le metieron mano, porque imagínate, entra un momentito, eso está cerrado ahí. Bueno, pues miren, mi gente, y hablando de esto de indigente, escuche bien, un alcalde de Nueva York, digo, un alcalde de Estados Unidos, de un estado, aparente y alegadamente, duerme en un refugio para personas sin hogar, junto a ellos, para escuchar sus problemas, conocer más su realidad, para poder ayudarlos directamente, ¿no? El por qué están allí, qué necesitan para estar en mejor vida. Pues mire, gente, ese alcalde de Estados Unidos, de un pueblo, aparente y alegadamente, pues duerme en un refugio para personas sin hogar. Personas que necesitan, que tienen necesidad, que no necesariamente que si el alcohol ni nada, sencillamente pues el juego de la vida, ¿no? El alta y baja de la vida, y tal vez ya no pudo tener su techo, y están allí en ese refugio. Pues mire, gente, ese alcalde, ahí está.
0: Un aplauso para usted.
4: Espera, para él. Y aquí se hace eso, mano. Yo sé que hay gente que son dedicados. Sí, pero mire, de corazón. Se dedican de corazón. Sabana Grande tiene uno. Sí, lo hacemos con cariño de acá. Pues mire, gente, pero de que duerma allí en el hogar de refugio para saber la necesidad y eso, mire, son pocos los alcaldes que hacen eso. Y allá en Estados Unidos, uno duerme para escuchar. Mira eso. Pero no tan solo, en diferentes refugios. O sea, todos los fines de semana se lleva su almohadita y su frisita, va para allá y duerme con ellos en un lugar diferente. ¡Wow! ¿Viste? Mire, señores, y siguen cayendo las personas mayores. Y si usted tiene su tía, su tío, su prima, su abuela, su abuelo, su vecina, mire, gente, échale el ojito cuando vea un carro extraño por el barrio. Porque están timando a la gente, siguen timando a la gente. No, se meten a los hogares a través del teléfono. Mire, esta señora le dejaron $11. $11 el pasado fin de semana aquí en Puerto Rico. Le vaciaron la cuenta, mano. La verdad que es triste esa noticia. Personas, y que regularmente no son de Puerto Rico. No, eso viajan el mundo, son trotamundos. Pelando a la gente, llevándose imperios de billetes, señores, porque se llevan billetes. Se jaltan, no trabajan, se dedican a esto. Hackeadores. Señores, esta señora, lamentablemente, 11 billetitos nada más la dejaron en la cuenta. Dice, ¿cómo es posible? Sí, gente, están cogiendo y están abusando. Mire, gente, y otras noticias que pasó durante el pasado fin de semana, la soledad en las personas adultas. Soledad en las personas adultas. El casito este de esta señora ex enfermera que estuvo allí, yo no sé cuántos años, muerta en su casa. Y los vecinos no se daban cuenta, los vecinos dieron queja a la policía. Pero parece que tenía sellado con aluminio la ventana y el mal olor no pasó cuando pasó eso. Pero ya habían pasado muchos años. Entonces volvieron a dar y que la policía venía y como veía eso abandonado, pues aquí no puede vivir la gente. Pero no entraron ahí dentro. Y ahora entraron y le encontraron, lamentablemente, la señora que había fallecido hace unos años y estaba allí. Gente, y los familiares, hermano. Aparente y alegadamente, ella tuvo una pareja de allá oriental. Y entonces, pues, la justicia ya le dieron el hijo a él. Y entonces ella sufrió, dicen que tuvo problemas mentales y andaba hasta con un muñeco. Eso pasó el pasado fin de semana aquí en Puerto Rico. Eso no es una novela de Stephen King ni nada de eso. No. Ni Steven Spielberg, no. En Puerto Rico, la soledad de muchas de las personas, hay que tener mucho cuidadito. Siempre uno darle el ojo al vecino, ayudarlo, ¿da? Están solos, ve un carrito por ahí extraño, echarle el ojo. Sí. Yo me recuerdo en mis tiempos, pues, había un carrito extraño, pero era que le iban a dar la vuelta a mis hermanas. A mi hermana o las hermanas del vecino, de los panas. Muchacho, y cuando subía y cuando bajaba, ese parata y negrito. ¿Qué es lo que tú haces acá en el barrio? No, que yo vengo aquí, yo vengo enciclopedias. Mire, por ahí es que tiene que arrancar. Uno siempre está pendiente. Yo me recuerdo cuando muchacho, ¿verdad? Sí. El que subía allá a la loma tenía que tener motivo. Pues, gente, y entonces cuando las personas mayores, y usted conoce de muchas de ellas en el barrio, o de donde sea, sino porque no tan solo aquí en Puerto Rico, sino en los Estados Unidos, y esa persona muchas veces la soledad la va, es mala compañera. Sí. Oye, y otra noticia que se sigue moviendo y la gente está un poquito más contenta con el caso de John, de este señor. ¿Cómo es? Robert F. Kennedy Jr. Robert Kennedy Jr., el secretario del Departamento de Salud de los Estados Unidos, que le ha metido mano a todas las vacunas, de los niños y las vacunas. Pues mire, la gente ahora le tiene el ojo echado a examinar la radiación electromagnética de las antenas de los teléfonos. O sea, estas antenas que están cerca de su casa bien grande, o a los alrededores, esas antenas que están en el monte, aparente y alegadamente le van a echar el ojo también. A ver si le está haciendo daño. Oye, está haciendo un buen trabajo este señor. Sí. Él no estuvo de acuerdo con muchas de las vacunas. Dijo, espérate, esto es así, vamos a acomodar esto aquí. No sé, yo no soy médico, no sé si él es médico, pero Robert Kennedy Jr., uno de los Kennedy, que Donald Trump allí, tú sabes que este señor era demócrata y apoyó a Donald Trump, y Donald Trump le recompensó con ese puestazo del Departamento de Salud de los Estados Unidos. Pues mire, gente, y este señor dice que también le va a meter mano a esto de la radiación electromagnética de las antenas. Sí. Pero ese día, hermano, ¿verdad? Ese caca se ayuda, ¿verdad? Sí. Pues mire, gente, van a estar pendientes de cada detalle, porque usted nunca sabe. Y esto no es un bochinche, ¿oíste?
0: El bochinche.
4: Mire, gente, bochinche es este. Vengo con esa información ya mismito. Tú sabes que se ha formado el titingo porque el presidente de los Estados Unidos sacó de varios de los canales más importantes de la conferencia de prensa. Y entonces no los quiere en la Casa Blanca. Y aparente y alegadamente ahora se han unido todas las cadenas grandes de la televisión, señores, y de los medios, de la radio, a no darle cobertura a lo que hace el presidente. Y aparente y alegadamente es así. Ah, pues mire, queda todo suspendido. Ah, y aparente y alegadamente Fox, ABC, NBC, CNN, CNN, todas estas cadenas grandes, aparente y alegadamente, según la información, así no nos quieres allá, a ellos, a nosotros tampoco. Y se han unido, gente, aparente y alegadamente se han unido a viva voz para que el presidente piense las cosas. Aparente y alegadamente, porque entonces dejan de cubrirle lo que está haciendo. Bueno, dice, no, que a él le gusta, a otros no le gusta, pero siempre estar en el ojo público y ser la noticia del día. Hey, para bien o para mal, pero siempre están hablando, y yo creo que esto a él no le va a gustar, que los canales se hayan unido. Yo me imagino que ahora va a presionar con la FCC, y que para ver, bueno, no sé. Bueno, mi gente, son las noticias calientes que nosotros comentamos aquí, que suenan como bochinches.

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La muchacha se mantiene y se mantiene en buena condición. Ya mismito venimos hablando del artista, de esta cantante y muy querida aquí en Puerto Rico, que ella haciendo de las, ¿cómo se llama? Los malabares ese que hacen los bailarines, las bailarinas. Y los años van pasando, las hojas blancas van cayendo y las piezas ya como que no son las mismas. Pero dice ella que habla tras sufrir una lesión de cadera durante el concierto el pasado fin de semana. Oye, dice que esa se dislocó la cadera en pleno concierto. Y lo dijo en las redes sociales y nosotros nos enteramos y nosotros buscamos. Si no, porque hay veces que uno dice, pero ven acá, uno no se puede poner con. ¿Verdad que sí? Mira, Moncho, no te rías, es verdad. Sí, no, hay veces que. El salto al Tarzán. Y uno se hace y cuando viene a ver, hermano, sale la. Sale con la espalda a matar. Eso porque con esa. Es batear, mire, toquecito para llegar a la primera. Y se roba la segunda. Y se roba la tercera. Y cuidado si se roba el home también. Pero es un toquecito para llegar a la primera. Sí, no se me mande, no se me mande. No te rías, que eso es verdad. Sí. Lo que yo tengo es el grito Tarzán, el salto al Tarzán. Y se zumba de todos lados. No, tiene que tener cuidadito, ya mismo le voy a decir quién es la cantante. Muy querida aquí en Puerto Rico. De verdad, oye, y estos muchachos siempre se la gozan. Empiezan a reírse ahí. No, ese Moncho, pero ven acá, es verdad. No te rías, chico, no te rías, que es verdad. Todavía se mantiene, ella se mantiene todavía. Todavía se mantiene y se ve flaquita, seguro que sí. No, ya mismo vengo con quién fue esa. Increíble, pero cierto, el pasado fin de semana. Pero gente, y otra cosita que se está moviendo en las redes sociales, tú sabes que vuelve para Puerto Rico con 100 y pico de tiendas, sobre 120 tiendas, la cadena de juguetes Toys R Us. Que tú sabes que se acerca la época navideña y Toys R Us siempre la gente, mira, ¿por qué cerró Toys R Us? Pues mira, gente, que los tiempos no se acoplaron con los tiempos fueron cambiando, aunque Toys R Us a nivel de la red, digo, a nivel de su página de internet, siempre se ha mantenido, igual que Sears, que cerró sus tiendas, pero se mantiene muchas veces a través del internet, sí, las ventas online. Hey, dice que Toys R Us anunció que una expansión más grande en años, luego de la bancarrota, que decir, mira, no, que si Toys R Us, primero 120 tiendas entre los Estados Unidos. Me imagino que tiene que venir algo para acá, ¿verdad? Por lo menos en Estados Unidos. Y siempre para la época navideña. Que si van a estar por más tiempo, si se van a quedar allí en ese establecimiento, solamente van a utilizar la temporada, ¿no? De la Navidad para. Y luego cierran y abren, porque hay muchas compañías que hacen esto. Se mantienen online, pero de vez en cuando tiran como unos especiales en diferentes lugares y la gente va allí. Pero no creo que sea el caso de Toys R Us, que los niños quieren, porque ahí uno, de solamente llegar allí nada más, uno se entretiene, de verdad. Esa tienda, cuando eran las tiendas grandes, Toys R Us, y después Toys R Us for Baby, y un montón de cosas más. Miren, gente, y yo me recuerdo cuando las tiendas estas, que todavía están, y creo que también están online, la Best Buy, que uno se entretenía en la fila de la computadora y de las cámaras, del sonido, de los televisores, mano, de verdad, que uno siempre se entretenía en todas estas tiendas. Por el departamento que han ido, por la cuestión de los mercados han cambiado. La manera de consumir ha cambiado. Ya los muchachos no están ahí, no, online. Sí. Entonces por eso que está Amazon, por eso está UPS, que sigue creciendo, toda esta compañía que se ha mantenido ahí. Oye, gente, y entre nosotros acá, le han caído como chinche. Tú sabes que este muchacho, están pidiendo analizar su última presentación a Alex Syntek, que este es el cantante mexicano que pegó un número hace muchos años y la gente pues todavía lo recuerda y hace concierto. Y entonces en un concierto, no sé si fue en México fue, que aparente y alegadamente, pues Alex Syntek causó polémica tras regañar a su público. Ahí mismo empezó a regañarlo a ellos. No, por culpa suya, que si por culpa suya. Diantre, hermano, y aquel bochinche.
y no, y entonces dijo, no, porque como yo no soy, refiriéndose al boricua, conejo malo, a Bad Bunny, y aparenta y alegadamente, ay, empezó a hacer moriqueta y todo. Y la gente decía, de entre manos se desconectó el tipo estaba desconectado, no sé si lo que se habrá desayunado o almorzado el muchacho antes de ese concierto, pero iba como que los caripas pegados, cuando hablaba y cantaba como que tenía la quija pegada. No sé lo que le pasa al muchacho, ¿qué le pasa? ¿Ah? Tenía los calipers pegados ahí, como si fueran los carros, los frenos. Y le decía, mira, hay que chequear ese concierto, hay que chequear el concierto, porque mire, gente, empezó a regañar. No sé si era que estaba loco por desahogarse, o sencillamente era que se había almorzado algo diferente, tal vez a lo que usted almorzó. Sí, sí. Entonces estaba desconectado, mano. Estaba bien desconectado. Y el tipo empezó a regañar a su público. No, porque por culpa de ustedes, que si yo me apagué, por culpa de ustedes, que no me están llenando los conciertos. Y por ahí va abajo, mano. Y entonces Alex Syntek, que yo no lo conocía, usted tampoco, pero se puso, imagínate, coger pon, y ahora, y entonces empezó a mencionar a Bad Bunny, y cuando mencionaba a Bad Bunny, ya tú sabes que eso es trending, y ahí rápido la gente sabe quién eres tú. Ah, vamos a ver el tipo. ¿Ah? Empezó a regañar al público y empezó a, como que hizo un show antes, mano. Parece que la gente decía, ese, esa es la nota que tiene. No, no, mano, no. A lo mejor quiso coger pon. ¿Ah? ¿Quién es el más pegado ahora mismo? Bad Bunny. Y entonces, no te rías, no te rías. No, no, el tipo estaba, mano. Dice que, mira, Syntek, así estaba, sintético ese muchacho. Estaba sintético. ¿Qué se habrá almorzado? Mira eso, mano. No puede ni hablar. Dicen que tenéis que los calipers pegados.

0: porque sus maridos están...
1: ¡Ay, papi!
0: ¡Metiendo mano!
1: ¿Te gusta, eh?
2: ¡Oye! ¡Qué bueno está esto, muchachos! No sé usted, pero yo estoy gozando. ¡Ey! Yo estoy gozando en cantidad. La tarde es para eso, como dice Lucy. La tarde es para eso. Aquí es que estamos. Sí. Pero gente, dándole duro, de verdad. Dándole duro al aburrimiento, al entretenimiento aquí. Aquí sobra con mucho cariño para todos ustedes. Gracias, Borinquen. Gracias, Papá Dios, sobre todas las cosas. Y usted que está en la calle, todavía está ahí. Que si va para allá, viene para acá. Llegó a la casa, se formó el titingó en la cocina. Lo que pensó que había en la cocina no es arroz blanco y huevo frito. Muchachos, tranquilito y quieto, dele gracias por eso. Porque hay gente que ni los huevitos ni el arroz blanco tienen. ¡No! ¿Verdad que sí? ¡Hey! Oye, me dicen por aquí los muchachos que mencionen quién es el que anda bañadito, afeitadito y enguayaberao. Ah, le dicen el abuelo dulzón. ¡Diantre! Ahorita le voy a preguntar a la abuelita. Me imagino que ella tiene que saber algo. ¿Verdad? ¡Abuelita! ¡Venga acá, venga acá! ¡Venga acá! Ah, que me dicen que quién es el... dice, salúdate por aquí. Aquí está. De parte de la nieta, el abuelo dulzón. Bañadito, afeitadito y enguayaberao.
1: Y si no quiera, parece a Pedro Navaja.
2: Ah, también, ¿viste? ¿Viste? Por el diente de oro, brillaba en la esquina.
1: Y tiene el tumbao.
2: El tumbao. Sí, sí, que hace que sí, el guapo es al caminar.
1: Así mismo.
2: Eso mismo, eso mismo. Oye, pero abuelita, pero yo creo que eso debe ser así, ¿verdad? Que uno mantenerse así. Usted se mantiene bien, abuelita, porque usted, ya sé que usted está picando para allá arriba. Y usted se mantiene usando minifalda. O sea, tampoco es que... No al extremo suyo, abuelita, pero usted se ve bien. ¿Cómo es?
1: Mucho colágeno.
2: Ah, mucho colágeno.
1: Sí, por eso es que tengo la piel así.
2: ¿Viste? Ah, el colágeno. El colágeno. ¿Qué es lo que da el colágeno? ¿Qué lo da?
1: Yo compro muchos huesitos de esos.
2: Ajá, ajá.
1: Me gustan los huesos.
2: O los huesitos, los huesitos.
1: Los huesos de las carnes y todo eso.
2: Ajá.
1: Ahí,
2: y entonces lo tritura y ese es el colágeno ese.
1: No, yo no lo trituro. Es
2: ajá.
1: El caldito que me...
2: ¡Oh! Usted pone el hilo hueso y se...
1: Sí, eso yo
2: ok. ¿Y ese es el secreto suyo, abuelita?
1: Seguro que sí.
2: Ah, vio. Entonces, este señor que anda así calado tiene que también estar cuidándose, ¿verdad?
1: También así debe estar poniéndose sus cremitas nocturnas.
2: ¡Epa! Ese, ¿cómo es? Este, y se baña con camay.
1: ¡Ay!
2: ¿Te recuerda?
1: Bueno.
2: Abuelita, pero yo sé que usted no es de esa, pero usted llegó a usar camay.
1: De todo, ¿ah? Favor, en eso.
2: Y venga acá, y usted se daba el bañito con Yanate.
1: ¿También?
2: No, mi marice, huelía a la esquina que la vecina se había bañado.
1: Sí, sabía, ¿verdad? Y con flores violetas también.
2: ¿Te recuerda?
1: Yo
2: y entonces hacían como para los ojos también, ponían la rosa.

0: porque se pasa de palo en palo después.
1: Sí, así mismo es.
0: Sí.
1: Mira, tú sabes lo que es, que ella se pase eso por todos lados y venga y me traiga ese bote a mí.
0: Imagínate, se pasó por todos lados eso y después viene y va y con la misma mano se lo entrega a usted.
1: Ay, sí, Dios mío.
0: No use esa crema, abuelita, porque si no va a estar como la mona de palo en palo.
1: Y no se sabe de dónde viene.
0: Es verdad. Oye, abuelita, y ya estamos a 21 de septiembre, ya se acerca la época navideña.
1: Ya estamos al otro lado.
0: ¡Diantre! Ya las aguinaldas, ya hay gente adornando.
1: Oye, ya.
0: Sí.
1: No dejan poner los arbolitos y ya están poniendo lo de los enamorados.
0: Los enamorados, eso es increíble. Mira, porque ya lo de Halloween, pues ya la gente ya eso no lo conmemora, no lo celebra. Pero por lo menos la Navidad se rompe, ya mismo ya se rompió la Navidad en septiembre.
1: Mira, ya yo tengo unos arbolitos al frente de mi casa.
0: ¡Ah, viste! Usted también es una de ellas, abuelita. Usted se unió al grupo.
1: Pero no le puse huevos porque esta vez no puedo poner con la bombillita.
0: Mira, abuelita, no. Y lo que es, cascarones de huevo.
1: Cascarones de huevo.
0: Oh, ¿eso también lo hacen?
1: Sí.
0: ¿Al estilo antes?
1: Al estilo de antes.
0: ¡Diantre! Pero no, porque yo sé que Moñoño se los tumba.
1: ¡Ay, mi madre!
0: Sí.
1: Él
0: no le ha dicho que dónde le lleva tanto huevo, es que él viene y le lleva hasta el nidal a la gallina del vecino.
1: ¿Sabrá Dios si
0: hasta el nidal?
1: Lo cogido también.
0: Sí, también. Mira, abuelita, tú sabes que la cantante Alejandra Guzmán tuvo un concierto el pasado fin de semana y se dislocó la cadera.
1: Ay,
0: sí, no, porque es que se pone con esa brincando, trepándose. ¿No sería que la mona le prestó la crema esa también? A mí me está que la crema esa de la mona.
1: Ella es más vieja que yo.
0: ¿Ah?
1: Ella es más vieja que yo.
0: Viste. ¿Y cómo se ve ella?
1: Jovencita.
0: ¿Ah? Y con la crema esa, mira, se dislocó la cadera. Esa misma, escúchala ahí.

0: cantante mexicana Alejandra Guzmán. Dice ella que se dislocó en el concierto cuando estaba cantando esta canción, abuelita, hacer el amor con otro, y entonces se puso a hacer el embeleco y se le salió con una cadera, dice ella.
1: Lo único que canto es no, no, no, porque yo no hago esa cosa.
0: ¿Viste? Y ahí está Alejandra Guzmán, como siempre, que si es polémica, que si aquello, pero se mantiene siempre en el gusto de todos nosotros. Alejandra.

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0: Entonces, mira, mi gente, si usted está de cumpleaños, está de aniversario, sí, aniversario, boda, aniversario de que se separó, también lo celebramos. También lo celebramos aquí en el carro. Digo yo, la montamos en el carrito. Mira, gente, y a toda esa gente que viene de los Estados Unidos, los que nos escuchan allá en los Estados Unidos y están pegaditos a nosotros a través del internet.
1: Venga acá, Mona.
0: Ajá. Oye, Mona, pero usted la veo como que más fuerte cada día. ¿Usted sigue haciendo ejercicio, Mona? ¿Ah? La Mona dice que está dura como el cemento a Ponce, porque hace ejercicio todos los días, dice la Mona. ¡Ey! ¡Vámonos a la calle! ¡Hello, buenas tardes!
2: Así que se empieza una tradición. Y así es que se empieza, jovio, una tradición, llevando la trulla y barcón por barcón, llevando la trulla y barcón por barcón. ¡Huépale!
0: ¡Huépale! Oye, y a usted, ya usted está respirando ese aire navideño, mi hermano.
2: Casi ya, y tengo un jiguillazo ahí en el
0: Oye, pero venga, mira, ven acá. Todavía no ha llegado la Navidad y ya se está acabando, mi hermano, así que hay que aprovecharla, brother. Ah, a tu tiplén.
2: Ya Moñoño está haciendo la recolecta para Nochebuena.
0: ¿Ah, sí? Ya. No, Moñoño, mira, dice que la venta de pavo guinea ha sido un palo este año, dice él. Vendiéndole guinea, la guinea, chocolate, a la gente como un pavo. O sea que este año la gente va a comer pavo guinea. Sí.
2: Pavo guinea en vez de pavochón.
0: En vez de pavochón es pavo guinea. Espérate, Mona, ¿qué te pasa, Mona? Ajá. ¡Epa! Mira, dice que gracias por el perfume, que ha enamorado a medios camioneros. Dice que es loco con los camioneros, la Mona.
2: Le trae ese perfume de allá de Niger.
0: Dale, vamos a montar la gente.
2: Vamos al primo tuyo ahí, a ver por el rincón, a Pacheco. Pacheco ahí con la esposa, montalo ahí.
0: Seguro que sí, dale, vamos a montarlo ahí.
2: Y vamos a montar hasta el misero de Naco Vélez.
0: Sí, montalo ahí, si no, no hay bistec de paletilla, muchacho. Mira, y Moringa y Venera este jueves, Moringa y Venera, montalo ahí también.
2: Ah, sí, hay que montar en el cajito ahí.
0: Hacho, ese guayacarindo sabroso. ¡Toma!
2: Entonces, a Santos, su esposa Alejandrina y el Guamá, le vas a zumbar este agua del charco de Don Tello.
0: De Don Tello, te viene 3, 2, 1. ¡Toma! El palanganazo de Don Tello también ahí.
2: Y a todos los que están en los tapones, están haciendo el trabajo, están haciendo el trabajo, también hay que tirar.
0: Mira, y el que no se quiere bañar a esta hora, mira, ¡toma! Gracias, Puerto Rico, que Dios me los cuide. Viene la muchacha y muchacho de Abriendo Camino. Que Dios me los continúe bendiciendo. Y usted y yo mañana a las 3 de la tarde, Dios mediante. ¡Que la pase, mi buena noche!

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1: Las 6.
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0: bajo llovinita,
1: nos cogieron fuera de base.
0: Bajo llovinita, pero llegamos.
2: Una cosa bien grande aquí es que, y no te me dañes como doña Lucy.
3: Prende, prende.
0: Se nos desconectó. No.
1: Oye, voy a tener que llamar la abuela del que los apaga.
3: Sí, porque los apagan. Sí, y todos los lunes.
0: Bueno, lunes siempre está.
3: Casi siempre. Pero nada, estamos ya, es cuestión de mover el boquetito ese y ya estamos al aire. Bueno, tenemos aquí que doña Iris hoy vino y se me revolcó como doña Lucy con el se me está dañando, oye.
1: Oye, Iris tiene la culpa porque se aguantó yo viéndola a ella esperando que abriera la boca.
3: yo la miro y yo la sigo a ustedes. Así es que, pues buenas tardes a todos, muy buenas tardes a todas las personas que se encuentran en sintonía de la nueva y diferente W Sol 1090, Radio Sol de San Germán, también no solamente del área suroeste, estamos a través de las ondas Sino Radio, TuneIn, estamos por YouTube, estamos por Facebook, ¿verdad? Con el Lemuel, que el Lemuel está por allí, buenas tardes, y el Rubio también, y tenemos el bodyguard de nosotros, que se llama Edwin. Ok, estamos, bueno, hoy el tema es bien interesante, doña Lucy.
0: Buen tema.
1: Siempre son interesantes, pero hoy tenemos un tema muy especial, muy cercano a nosotros. Vamos a recibir la primera llamada de la noche, buenas noches. Está en el aire.
4: Hola, Lucy, ¿cómo estás?
1: Bueno, bien, ¿quién me habla?
4: Verá, Ibelis, es porque se cayó un palo ahí, ahí por donde viven uno. Y están los cables de la luz en el piso.
0: Bueno, nos habla Ibelis de la carretera 361.
4: Sí.
0: ¿Y el cable se cayó dónde?
4: En la calabaza, bajando para encajar en uno por ahí, hasta ahí era militar.
1: Ajá.
0: Ah, eso es en la carretera 361 y el kilómetro, puede ser el kilómetro 1 porque es cerca, cerca a la número 2.
1: Sí, oye, pues hay que notificarle al municipio porque ellos informen, porque nosotros pues no tenemos, cuando nosotros llamamos aquí, llamamos y decimos la dirección y todo, pero ellos le hacen más caso a la persona que tiene autoridad para bregar con esos cables.
4: Y ahorita se fue la luz.
1: ¿Y también? ¿Pero ya llegó?
4: Sí, llegó, pero se va y viene.
1: Por eso mismo. En casa yo tengo un patio, en el patio.
4: Por aquí, un cable, ¿no? Adentro. Y hay un placer boquete aquí, en la carretera.
1: Ok, pues vamos a ver si mañana temprano hacemos gestiones con el municipio, con la información.
0: Sí, si Naldo nos está escuchando, ¿verdad? Sí, y las personas que tengan que ver con esas brigadas.
4: La muchacha, si va a ir por el bajanco, si no por el cruce del palo, se hubiera matado.
0: Yo conozco la ruta y sé que es peligroso, sí.
3: Vamos a pedirle que si pueden
0: resolver la situación en la noche de hoy, porque es una carretera muy transitada.
1: Sí, peligroso.
0: Porque es para los residentes del barrio Caín Alto, los que van al sector Casanga, los que van a la calabaza, todos tienen que pasar por esa área.
3: Sí, que invitamos a
0: hacemos el llamado, ¿verdad? Al municipio de San Germán y a esas brigadas, ¿verdad? Que puedan pasar y remover ese árbol.
1: Brigadas de emergencia, yo creo que tienen.
0: Sí, la OME, la OME.
4: A nosotros los tienen bien abandonados.
1: Sí.
4: Bien abandonados.
1: Bueno, pues vamos
0: a ver. Ibelín, muchas gracias por esa llamada, ¿verdad? Por informarnos. Y hacemos el llamado para que se resuelva la situación en la noche de hoy.
1: Cómo no, gracias.
0: Gracias por esa llamada.
1: Bueno, señores, esto es increíble. Y es que ahora va a haber ese
5: muchacha,
1: problema.
5: Está por ahí el negro. Saludos, negro, buenas tardes.
1: Oye, el negro.
6: Buenas tardes.
1: Saludos.
3: Gracias, negro.
0: Saludos.
6: Ay, que me saluden los que yo saludo por ahí.
0: Ah, pues vamos a saludar a esa gente de allá del sector Las Quebradas en Monte Grande. Son ellos Lequi, Padilla, Toño, Inés, Tini, Tara, Mayra, Alex. Y al yerno de él, ¿verdad? Calleja, a Ibelín y a Mirta. Así que quedan saludados todos de parte de El Negro en Sabana.
1: Oye, a mí se me olvidan los nombres a veces.
3: A mí se me olvidan también.
0: Saludos.
3: Y a Sori.
0: Y a Sori también.
6: A Sori, a Jover.
3: A Jover también.
1: Y al que se me olvida, I'm sorry también. Bendito. Bueno, estamos
6: una
1: siempre.
6: Linda noche.
1: Y oye, negro, todavía te quedan quenepa.
6: todavía se puede coger un par por ahí.
1: Porque es que vino una nieta mía de Filadelfia y, y tanto ha de Quenepa y no consiguió. Y las de Ponce, ¿tú sabes a cómo las están vendiendo? A 10 dólares. Juven pidió una bolsa y la dejó. Sí, bien ver, difícil.
6: Si una poquita,
3: sí, poquita.
1: Está bien, sí, se lo voy a agradecer porque las voy a mandar en una línea para San Juan. Y gracias. Sí, para la nena. Gracias.
6: Está bien, bien. No, okay. Sirva,
1: seguro. Gracias, negro.
0: Gracias, buenas, negro, por esta llamadita.
1: Adiós.
0: Bien, saludos a toda esa gente.
3: A Mirta, sí. Bueno, y estamos aquí en el programa Abriendo Caminos en la tarde de hoy, lunes.
1: Oye, yo tengo...
0: Ay, yo estoy feliz porque ya mañana empieza el otoño.
3: Mañana formalmente.
0: Mañana formalmente.
1: ¿Te gusta a ti mucho el otoño?
3: A mí también. Sí. A mí también. Y es algo especial.
1: A mí me gusta cuando yo veo los árboles cambiando.
0: Ay, sí. Claro, ese es lindo. Con unos colores preciosos.
3: Sí, seguro.
1: Y
0: eso
1: y
0: es sí. como un pre de la Navidad.
3: Sí, de la Navidad. Oye, por eso es.
1: El árbol de almendra.
3: Ay, se me paran los
1: pelos. El árbol de almendra se pone
3: precioso.
1: Se pone precioso, precioso.
3: También.
0: Y es cuando botan las hojitas, ¿verdad? Que tenemos que estar limpiando los patios.
1: Sí, pero eso no es nada.
3: Pero eso no es nada porque son composta. Eso es composta también.
0: Seguro.
3: Después que uno las tenga bien recogiditas en algún sitio y que le pueda suplir composta. O sea, para los arbolitos y todas esas cosas, pues, sí. Eso está bien.
1: Yo me da tristeza cuando yo veo que nosotros los puertorriqueños no estamos orgullosos de nuestra isla, de nuestro jardín, de nuestra belleza natural. Cuando vemos que se tiran latas y basura y de todo y no podemos disfrutar esos ambientes tan bonitos, ¿verdad?
3: Sí.
1: Me duele mucho porque vamos a otro sitio donde vemos las cosas en orden, las vemos limpias, las vemos funcional.
3: Y respetamos. Porque hay una leyes.
1: Y las admiramos, pero la de nosotros la tenemos al frente y la ignoramos y al contrario la agravamos con todas esas cosas.
3: Fíjate.
0: Pero es por las leyes que hay por
3: sí,
0: otros estados.
3: Por otros lugares.
0: Y la gente lo respeta.
1: Pero si aquí hay leyes.
0: Pero aquí ponen las leyes, pero las
3: no, nunca
0: y
3: las implementan.
0: No las hacen valer.
3: Las implementan, pero no le dan el seguimiento. Y al no darle seguimiento, ahí es el problema. Tenemos unos saludos por allí, parece que alguien en
0: sí,
3: línea.
0: Tenemos. Por ahí a Nair Torres Velázquez. Saludos, Nair. Sí.
1: Mira, tenemos problemas porque fíjate, en estos días yo pasé por una marginal cerca de casa y había un guardia dándole un boleto de tránsito a una persona que tenía un uniforme, iba a trabajar, eran las 7:30 de la mañana, aparenta que iba a trabajar, quizás iba un poco apurado, que no debemos hacerlo, porque cometemos muchas imprudencias en la carretera cuando vamos apurados. Pero pensaba yo, contra ese muchacho, ese señor, porque era un señor intermedio, no era un viejo, ni era un nene, era un ciudadano de edad media. Va a trabajar y fíjate, el policía lo detiene, quizás llega tarde, le van a dar un boleto. ¿Qué hizo? ¿Contra cuántos robos, cuántos crímenes, cuántas cosas hay que pueden denunciar? Y hay sitios que pasan a una velocidad increíble. Increíble que pueden pararse los policías y dar cuanto ticket le dé la gana.
3: ¿Eso es así?
1: Y coger chavos con los tickets, no con la pobre gente que está
3: trabajando.
1: Verdad me da tristeza y generalmente a veces maltratan a uno. A mí me maltrataron una ocasión en Mayagüez y me dieron un boleto de $700 que yo no tenía jastre, que no tenía malvete. Yo tenía malvete, pero lo había comprado en una época equivocada por el problema de la licencia del vehículo. Y me dieron $700 de multa y a mí me dolió.
3: Duele porque ella lo tenía. Lo único que no, el otro no había expirado.
1: Y yo no andaba con ajastre.
0: Tuviste que mojar, que también fue.
1: Y yo no andaba con ajastre. Me llamaron y yo levanté el teléfono y le dije, estoy guiando, no puedo atender. Y ahí me coge el guardia. Entonces, $700 de multa. Yo fui al tribunal, radiqué un recurso de revisión que todo ciudadano tiene derecho a hacerlo cuando nota que se ha cometido contra él un acto de imprudencia, que no lo cometió y alega que no los cometió. Entonces fui y cuando llegué el juez me dijo, ¿qué usted dice de esto? Y digo, honorable, yo acepto que sí, levanté el teléfono y lo cogí. Lo tenía en la mano. Porque tú tienes que ir con la verdad, tienes que ir con tu sencillez, con tu honestidad. Yo sí tenía el teléfono en la mano, yo tengo una emisora, me llamaron. Y yo le estaba diciendo que no podía hablar porque estaba conduciendo. Eso fue todo. Y en cuanto a lo otro, yo no sé qué vehículo es el de arrastre, porque no tengo ninguno. El malvete, mire, hubo la situación que yo lo compré porque el vehículo estuvo dañado. Inmediatamente que estaba dañado, así saqué el malvete en octubre. Se supone que el malvete era en el cumpleaños de la hija mía, porque la guagua estaba a nombre de la hija mía. Y hubo la diferencia, pero yo estoy al día en el malvete. Y ahora se lo enseñé y no lo aceptaron. Me dijo, puede irse tranquila. ¿Por qué? Porque yo fui con la verdad. Yo no fui a mentir. Yo fui con la verdad y todo, pero yo le dije al policía, y mire, yo soy una ciudadana que yo no estoy por ahí chillando goma, no estoy molestando a nadie con mi vehículo. Yo estoy ahora mismo en gestiones de trabajo. Y todo lo que usted dice, yo le estoy pidiendo que lo reconsidere. Yo lo reconsidere porque yo creo que no estoy violando la ley. Oye, tú sabes que me dio el ticket $700. Tuve que ir al tribunal, tuve que ir un día. Y el juez me dijo, puede irse tranquila, señora. Me archivaron todos los casos.
3: Pues yo no corrí la misma suerte. A mí me dieron un boleto de $350 y tuve que pagarlo. Sí. Así es que, y todo, la persona que iba al frente mío iba a una velocidad excesiva. Ajá. Y yo que paro y le doy paso al guardia escolar y conozco la ley, porque uno estudia, cuando uno está estudiando de maestro, uno tiene que conocer toda esa ley. Y le digo, oficial, yo soy maestra, yo conozco la ley, yo sé que aquí no se puede correr a ciertas millas. Me dijo, no, cualquier cosa que usted tenga que arreglar, vaya al tribunal. Así me dijo.
1: Oye, y un día mi papá iba para el aeropuerto del Maní, cuando venían vuelos allí, ¿te acuerdas? A las 4 de la mañana yo iba con él, iba mi mamá, íbamos a buscar a mi hermana. Y vino un policía y le dio un boleto a las 4 de la mañana, que no había ni vehículos en la carretera, a mi papá. Y un policía que había aquí en San Germán, que era malo, Irizaje, uno que le decía Irizaje. Y yo digo el nombre porque ya se murió también. Pues, y es injusto que cuando a las 4 de la mañana vaya uno a una velocidad menos que la que dice la ley, cojan una persona y la multen, porque a esa hora está oscuro, no se ve, no hay seguridad.
3: Y que la guagua no corría a unas velocidades porque era una guagua.
1: Una Volvo.
3: Una Volky. Y no, entonces, iba a una velocidad.
1: Tú sabes, es triste, uno tiene que evaluar eso, porque yo he visto sitios que yo misma desearía que. Mira, en casa, en esa marginal que yo salgo todos los días, a mí me gustaría que se metiera una patrulla de la carretera allí para que vean cómo salen, que le llevan a uno al... Mira, uno le tiene miedo, uno entra a la marginal ya con miedo. De que porque no, el que viene flechado, viene de Sabana zafado. Grande, se tira por ahí, por la 177, y eso se quiere caer, sí, allí, eso, con el meneo de los árboles y todo, sí, por los cajos como pasan. Y uno, sin embargo, pues lo sabe, pero una persona que no lo sepa puede tener un accidente. Y por ahí salen familia y todo eso. Y esas cosas, pues, yo creo que las deben analizar los que mandan los policías a los sitios, ¿verdad? Porque si va una persona a una velocidad así y lo ven, pues que se la den, porque se lo merece. Y pero de verdad estamos viviendo, mira, una vida que todo es quitar al pobre.
3: Mira, hablando de este tema, Iris y mami, que yo entiendo que ustedes también han tenido el mismo problema que he tenido yo cuando vengo a la entrada de San Germán. Ahí deben cambiarlo, seda o por un stop.
1: Ah, no, esa
3: por un pare, porque es la gente, quítate tú para ponerme yo.
1: Eso ahí es muy triste. Malísimo,
0: vamos
1: malísimo
0: a explicar eso ya mismo cuando cojamos esta llamadita. Buenas noches.
7: Buenas noches, Iris, ¿cómo estás? Saludos, doña
0: Saludos, estamos bien, gracias a Dios.
7: Qué bueno.
8: Sí. Y también saludos a mi prima María Valls, que hace días que tengo que ir a verla, no he ido a verla, pero siempre oro a Dios porque están pasando un momento bien difícil.
1: Sí.
8: Ajá. Ajá, entonces, la otra vez yo llamé para notificar que había ido a la plaza de los, como se dice por ahí en Ajo de Habichuela, de los animalitos allá arriba.
1: Ah, sabanereas.
8: Pero
1: ajá,
8: ayer me enteré de que hace desde María no tienen servicio sanitario.
1: Wow. ¿En qué plaza?
0: En la plaza de animalitos.
1: Allá en la de ok, sabanereas. Sí.
0: Ese es el agropecuario.
8: El agropecuario, exactamente.
1: Uh-huh. Wow.
8: Después una familia me notificaron que ahí desde María no... no hay servicio sanitario. Yo me puse, fíjese, me dio tristeza porque ahí se reúnen las familias humildes de Puerto
1: Rico.
8: Oye,
1: que llegan a las 5 de la mañana, a las 4 de la mañana, hay gente ahí ya hasta las 7 de la mañana, que es periodo largo.
8: Cuando se encuentran de que no hay baño, es bien difícil para las damas y para las niñas. Uh-huh. Y las familias, todas las familias que acuden allí. Y me gustaría que tomaran cartas en el asunto.
1: Sí, okay.
8: Entonces, también la carretera de 61 está hecha canto.
1: Ah.
8: Bien, bien difícil.
0: Y ahora mismo, hace unos minutos, nos llamó una residente de allá que hay un árbol en el tendido eléctrico allí.
1: Uh-huh.
8: El árbol está exactamente en el sector la cuesta.
1: Apunta.
8: Ay, María, en la cuesta, que le tienen un nombre.
0: La cuesta de Villers.
8: En la cuesta de Villers. Sí, pero yo pasé por debajo del árbol rapidito.
1: Sí. Sí, pero es un peligro inminente. Es un peligro inminente. Sí,
0: es peligroso.
1: Si está en un cable.
8: Peligrosísimo, pero yo avancé. No había tapón ni nada. Y como vengo en manda del pueblo tan tarde, pues yo dije, pues avanza antes que se vaya a caer.
1: Pues no andes en manda, que a veces eso es peligroso.
8: sí, exacto. Pues era para eso, que pasó la noche. Gracias por su programa y lo felicito.
1: Gracias, Madeline. Gracias. Tenemos unos saluditos. Okay. Tenemos unos saluditos por aquí. Primero, tenemos a Maribel, que Maribel está excusada. Sí, y tenemos por aquí que dice,
8: saludos,
1: hola,
8: también, sí.
1: Gracias. Hola, saludos, Angelito, la capital, Molina, Sabana Grande. Así
0: y
1: es que...
0: Tenemos otros de allá de Molina, José Luis Tojes Toledo. Yeah.
1: Ah, tenemos también a Grisel Montalvo, que la vi también
0: y
1: por allá.
0: Saludos a Grisel también.
1: Celita, sí. Sí. Y por allí, ¿a quién más está? Por allí hay alguien más. Bueno, según sigan subiendo, pues se van...
0: Nos vamos notificando.
1: Sí. El tema de hoy es un tema bien interesante.
0: Y estábamos por la ruta esa que me dijiste, que
1: sí,
0: eso,
1: pues mira,
0: en vez de hacer un ceba al paso, eso está horrible. El
1: sí, yo he
0: que
1: salido, estaba bojacho.
0: Así mismo. Y, sí. Y otros que tienen una responsabilidad grande son los de acueductos.
1: Ah, también.
0: Allí cuando sales de Sabana Grande a San Germán, frente a una de las lechoneras, hay un clase hueco.
1: Sí.
0: Lo hizo.
1: Ahí estaban trabajando esta semana.
0: Lo hizo acueductos un domingo.
1: Y los dejan.
0: Y dejaron el roto allí y no lo tapan.
1: Oye, ¿y qué le costará mantener una relación entre una compañía y la otra, verdad?
0: Y eso es una semicurva que, pues, no te puedes esquivar.
1: Yo lo sé.
0: No te puedes tirar al otro carril. Sí. Evadiendo ese hoyo puedes chocar con el que viene del otro carril.
1: Es correcto.
0: Hacemos un llamado a esos muchachos de acueductos a ver si se ponen para su número y arreglan eso, porque fueron ellos los que hicieron el hueco, porque yo los vi.
1: Fíjate,
0: yo vi la brigada allí trabajando.
1: Aquí en San Germán, pues esa entrada es muy bonita, pero tiene el defecto de que los que salen de San Germán para Mayagüez, pues no paran. Si tienen el SEDA, usted tiene que ceder. Si no, que le cambien el SEDA por un pare, porque puede haber una tragedia.
0: Ya han habido muchos accidentes.
1: Muchos accidentes, pero puede haber algo mayor. Y sería muy triste, ¿verdad?, que pasara eso ante un familiar de uno.
0: Que se pierdan vidas.
1: Que se pierdan vidas.
0: No debe de pasar en ningún momento.
1: Así mismo. Bueno, doña Lucy, vamos al tema de hoy.
9: El tema de hoy, vamos a adivinar. ¿Es colojosa?
1: No es colojosa. No. ¿Qué color es? No diga lo principio, dime el final.
0: Es rojo.
1: Ay,
0: es
1: sí, rojo. Es rojo.
9: No, tampoco,
1: es
9: rojo, pero tampoco.
0: Pero en hace muchos años no era rojo.
1: Ah, no era rojo.
0: Era como revoltoso.
9: Y aquí porque no sé.
0: Era revoltoso.
1: O sea,
0: hace muchos años, ¿verdad?
1: Era revoltoso.
0: Pero es rojo, es rojo.
9: ¿Se prueba o no se prueba?
0: No se prueba.
9: No.
0: Pero tiene muchos lugares de comer.
9: No, sí.
1: Ok.
9: Se trata de un pueblo.
0: Eso es así. Ajá.
9: Ah, pues ya estamos
0: cerquitita
9: más cerca.
0: Cerquitita de nosotros, bien cerquita a nosotros.
9: De un pueblo que yo quiero mucho. Tony, saludos para ti, Tony Merengue, el hombre de la 440, sabor musical de 440.
0: A Tony, ¿verdad? Y saludos a la esposa, sí. La nena. Y saludamos, sí. Y felicitamos también a Milton, que ayer estuvo de homenaje por ahí, le hicieron un homenaje a Milton. A Milton López, no pudimos estar con él, ¿verdad? Pero lo felicitamos y expresamos que pues es un buen ciudadano sabaneño, sí. Pero siempre está a la disposición.
9: ¿Ese es el camionero?
0: Sí. El camionero, el tipo.
3: El camionero que canta, sí.
9: Sí.
0: Y pues siempre está con Tony Merengue en la música. Siempre sí. Están unidos, uh-huh. Ellos. Saludos para ellos.
9: Así que un saludo especial para todos.
0: Bueno, vamos con esa llamadita.
9: Vamos a atender la llamada y empezamos con el tema inmediatamente.
0: El tema de esta noche.
9: Que hoy vamos a poner música faltando.
10: Bendiciones, buenas noches. Yo adivino lo que es Jojo.
0: Ajá.
9: Ajá.
10: Es de Yaco.
0: Ah, sí. El pimiento.
9: Ah, ten cuidado con el Jojo ese que tú tienes, que aquí no hablamos de política.
10: Es Jojo. Van a hablar de Jojo. Van a hablar de mí, no
0: entienden. Los pimientos son
10: siempre
0: rojos.
10: De mí, me siento bien orgulloso, me lo dijeron todo.
9: Ah, sí, lo sabes todo, sí. Ya.
3: Te picamos de vez en cuando en la cocina, sí, pero
9: no te preocupes que un día de esto.
10: Me lo dijeron en la mañana, de lunes a viernes, a las 7 de la mañana me lo dijeron.
9: Sí,
10: me
9: así. Lo
10: sí. Hablan muy bien de ti, me dijeron.
9: Qué bien.
0: Qué bueno.
10: Lucy, lo voy a decir algo a usted.
9: Óigame, dígame.
10: Esta muchachita de por la mañana hay que darle más horitas de trabajo.
9: ¿A quién?
10: A la nena de por la mañana que tiene 97.
9: Jessica, ya quisiera yo, pero voy a tener hasta que empezar a secar algunos días selectivos aquí en la emisora de noche porque la luz me subió a $2,000 y yo no puedo absorber ese gasto.
3: Y no hay patrocinio,
9: de verdad,
3: no hay ayuda.
9: Si no hay gente que se anuncie, los precios de nosotros son competitivos, pero yo personalmente no puedo absorber ese gasto, porque lo que yo me recibo de seguro social y personal lo estoy invirtiendo en la emisora y no. Es bien triste la situación.
3: ¿Cómo dice?
10: Que calibren el tema, van a hablar de mí, de pimiento, qué jojo.
9: No, pues tranquilito ahí que vamos a empezar y te va a gustar el tema.
10: ¿Eso no puede pasar en la cocina?
3: No, no, y mucho menos en los pasteles.
0: Yo piqué muchos pimientos rojos, Edwin fue el que los picó el sábado.
3: Ah, pero no vamos a hablar de usted hoy.
10: Es el único pimiento que habla y tiene patas para caminar.
9: Bueno, pues.
0: Gracias. Muchas gracias por la llamada y bendiciones a toda esa gente, sí. Allá.
3: Gracias
0: en
3: por
0: Sierra
3: estar,
0: Alta,
9: por estar en
3: sintonía de la emisora, sí, siempre.
9: Estar en sintonía siempre, porque esas voces positivas son las que dicen: yo oigo la emisora, me entretengo, la emisora es buena, escúchala, y son las que nos sirven de promoción por allí, esas sí. Voces que están pendiente ahí todas las noches. Bueno,
3: y la razón de ser son ellos,
0: son los motivos.
9: A mí me da muchísima pena, pero estamos enjaulados los puertorriqueños, tanto en los hogares, porque yo sé cuánto van a sufrir las familias que le impongan los $48, como los comerciantes, porque en la situación no es la mejor. Y dice Trump que todavía falta lo peor. Vamos a ver.
3: Tenemos otra llamada, vamos a atenderla,
9: son importantes.
11: Buenas tardes, mira chica, para notificarlo, porque me salgo de trabajar y en la carretera 361, no sé quién ha llamado, hay un paro de flamboyán casi en el piso, que la guagua con la mañana no puede pasar.
9: Sí, nos llamaron.
0: Ya nos llamaron dos personas y lo estamos, notificando al municipio.
9: Sí.
11: Okay. Ah, pues perdone eso.
9: No, al contrario.
11: Este programa tan bueno que lo dan por la tarde, por entretenerte.
9: Es importante que nos llamen.
0: Gracias por esa llamadita.
9: Que no importa que lo hayan dicho alguien, es importante porque lo oyen más. ¿Cómo sí, no? Pues exacto. Gracias. Okay, gracias. Pues,
0: seguimos haciendo.
11: Buenas noches.
9: Gracias.
3: Bueno, esta es la razón
0: seguimos
3: de
0: haciendo
3: este
0: el llamado al municipio, sí, de San Germán, que se comuniquen allí, ¿verdad? Las brigadas de OME, de.
9: Sí. Es más, yo voy mientras ustedes. Allí. No puedo porque ya me buscaron.
3: No, porque ya
9: se me fue la.
3: Se te fue.
9: Vamos
0: pero tan pronto, ya a las menos cuarto, a las 7:45, ya yo me estoy comunicando con la OME para,
9: okay,
0: para que vayan por allí por
9: las emergencias, sí. Okay. Y ahí que escuchen tiene. Radio Sol, porque ellos, aunque no compren aquí, porque dicen que yo no pago el CRIM.
0: Y si Naldo nos está escuchando, sabemos que Naldo siempre responde a esas llamaditas.
9: El que escuchen el programa y se enteran de los quejas y los problemas. que tiene la comunidad. Pues está bien, ponlo donde empieza.
12: Pues aquí.
9: Ok. Bueno, señores, hoy vamos a hablar. Ya ellas estaban adivinando, pero ninguno adivinó.
12: No.
9: No adivinaron. Bueno, pero vamos. Como esto no, aquí no es de no es de adivinanza, vamos a entrar entonces en una historia detrás de la playa, el combate, la playa del combate, porque es, porque es importante que ustedes siempre busquen el porqué de las cosas.
12: Así mismo.
9: Porque se encuentran que tienen información bien bonita, información valiosa, desagradable, para bregar con eso, tienen información educativa, tienen tanta información que es bien importante que hay en esa historia. Pues hoy vamos a enterarnos por qué nosotros tenemos una playa que se llama El Combate. El Combate, y está localizada en Cabo Rojo, y una de las playas bien bonitas, bien felicitada, visitada, y es una playa famosa.
12: Bien turística.
9: Famosa, turística. ¿Y qué es lo que? Vamos a enterarnos también del chisme de qué fue lo que pasó allí.
12: ¿Y qué fue lo que pasó allí, doña Lucía?
9: Pues
0: pasaron muchas cosas allí.
9: Bueno, empiecen ustedes, ustedes tienen la misma información mía.
12: No, yo no la tengo, yo te la pasé, pero...
0: Pues dice que hubo, el nombre no es poético, y hubo combates reales en esa zona, ¿verdad? En el antaño, en el 1585, cuando los ingleses llegaron a Punta Águila con un objetivo de apoderarse de las salinas.
12: Mira eso.
9: Los ingleses, mira, venir aquí a Puerto... Mira, aquí estábamos, pero, nosotros por todo el mundo atacados.
0: Oye, pero era porque la sal era el recurso más valioso de la época. Servía para preservar los alimentos, para el comercio, para sobrevivir. Y los caborrojeños no tenían ejército ni armas. No tenían nada. Estaban, ¿verdad? Solamente hachas. Se defendían con las hachas.
9: Pues vamos a darlo
0: pero
9: a Iri.
0: Con esas hachas ellos echaron a los ingleses.
9: Sacaron los condenados ingleses que venían acá a quedarse con la sal.
12: Por eso es que el pueblo de Cabo Rojo tiene un seudónimo, ¿verdad?
9: Sí, pero de eso vamos a hablar más adelante, okay. Porque yo quiero decir algo aquí. Cada vez que ustedes, mis amigos, cada vez que nosotros los puertorriqueños y los turistas estamos pisando la arena de ese combate, estamos caminando sobre la historia. No es solo una playa bonita, no, con atardeceres hermosos que parecen pintados, no. Es el lugar donde los caborrojeños, Iri, se supieron defender y decidieron que nadie le iba a quitar lo suyo. Oye,
12: pelearon
0: y sin armas.
12: Hay sin armas allí.
0: Pero con hachas y palos.
9: Eso fue hace más de 400 años y todavía se siente. Y entonces se llama El Combate. Se llama El Combate porque los valientes caborrojeños se armaron con palos y hachas y le metieron mano a los ingleses.
0: Y se defendieron.
9: Bien hecho. Hubo dos combates. Dos combates en esa zona y ambos, óigame, ¿quién lo ganó?
12: Los caborrojeños.
9: Y por eso es que yo creo que ellos, lo que tú decías del Iris, ¿cómo es que le dicen?
12: Mata con hacha.
9: Mata con hacha. Se sienten orgullosos de que le digan mata con hacha porque defendieron sus propiedades, su pueblo.
12: Y yo no sabía el por qué le decían así, y gracias a esto que tú estás haciendo ahora, yo aprendí hoy del por qué al pueblo de Cabo Rojo le decían mata con hacha.
9: Mata con hacha. Eso
12: no sabía el por qué.
9: El primer combate, señores, fue, usted no lo crea, hace 1580.

0: sabido de que quieren hacer algo ahí en esa parte y eso no se debe tocar. Eso debe mantenerse como está, porque da beneficios al pueblo no solamente de Puerto Rico, sino al mundo
1: entero. Al mundo entero, la sal era el recurso más valioso en ese momento.
2: Vamos a coger esa llamadita al aire. Buenas tardes. Bueno, se nos fue la llamadita.
1: Se fue. Pero
2: la persona que estaba llamando, que vuelva a llamar, porque no.
0: Sí. Chequete a ver si allá tenemos a alguien allá.
1: Okay,
0: dice José que, Casiano, un saludo para ti, el pulpo.
2: Saludos.
1: Mira, pulpo. La sal era para sobrevivir en esos momentos. Algo bien importante para el pueblo. Contra, con hacha, mira eso.
0: Y te voy a decir una cosa, que no es lo mismo, pero la sal era bien importante porque cuando yo estudié en la escuela, nunca se me olvidó eso, que se pagaba con sal. Por eso sale la palabra salario, porque se pagaba con sal.
1: Era bien importante para
0: la sal.
1: Para alimentos y para la vida.
2: De ahí salió la palabra
1: salario. Oye, pero salario. Lo triste de eso es, Iris, y amigos que nos escuchan, es que después viene el puertorriqueño contra puertorriqueño.
0: Sí.
1: En el segundo combate.
2: Tuvieron
1: el segundo
2: dos combates.
1: Combate, los aguadeños. Los aguadeños versus los caborrojeños, bendito.
0: Sí, tirándole los mismos del país de hoy.
1: Eso fue 200 años después de los...
2: Después de 200 años.
0: ¿Y cuál es la intención de tirarle a ellos?
1: Pero mira, los aguadeños querían quedarse el territorio. Mira eso, de por dónde salen. De nuevo, los caborrojeños respondieron con hacha y palos. Ahí le metieron a todo el mundo. Y de nuevo
2: se defendieron,
1: ganaron, y de nuevo ganaron. Yo estoy bien orgullosa de ser vecina
2: y de que hayan ganado, ¿verdad?
0: Porque pudieron salvar
2: esas sales,
0: porque
2: se convirtió en una industria para
0: ellos. Exactamente.
1: Oye, y esa era una playa bien bonita. Entonces, esos dos combates le dieron el nombre a la playa.
2: Combate.
1: Y le dieron los caborrojeños su apodo Mata con Hacha, y el título del insulto es una insignia. Si ustedes van a Cabo Rojo, los que me estén escuchando, curiosamente, vayan a Cabo Rojo, Iris. Por ahí tenemos un hacha, un monumento, y te da la parte de la historia, porque es difícil en la plaza, creo que es que está, ¿verdad?
2: Sí, en la plaza
1: ahí está el hacha con la mano de un caborrojeño.
0: Fíjate, y muchas
1: orgullosamente
0: veces,
1: levantada.
0: Y muchas veces uno va a los pueblos y ve monumentos, o ve bustos, o ve cosas que son sumamente importantes, pero uno desconoce
2: la historia,
0: por qué
2: la historia,
0: eso está allí.
2: La historia de por qué eso está allí.
1: Es bien importante, bien importante. Óigame, y antes de los combates de los años 2000 de historia, la zona de la Salina no empezó con los españoles. Evidencia arqueológica confirma que estuvo habitada del año 30 antes de Cristo. Los españoles se establecieron en los Morillos alrededor de 1511, y para el 1525 la minería de sal ya era una industria establecida allí.
0: Los Morillos es donde está ahora mismo allí el faro.
1: Qué interesante la historia,
0: ¿verdad? Faro.
1: Y yo
0: para
1: creo
0: llegar
1: que
0: al faro tienen que pasar primero por el sitio de la sal.
1: Se le está dando poco al pueblo información.
0: ¿Sí?
1: Por eso nosotras hoy, cuando vimos esto, nos entusiasmamos tanto.
0: Sí.
1: Porque buscamos cómo traerle a ustedes la historia de nuestro país para que nos sintamos orgullosos.
0: Y es bueno que lleve a los nenes allí para que vean cómo es que se hace el proceso de la sal, porque van ellos a ver primero todo eso como si fuera sangre, ¿verdad? Rosa o un poquito más oscuro. Y luego de eso usted va a ver todo blanquito como si
1: todo
0: fuera
1: blanco.
0: Nieve.
1: Ay, es,
0: pues,
1: chulería,
0: es que hay que enseñarle a los niños, lindo. ¿Por qué? Porque de esta manera los niños atesoran, aprenden a que lo que nosotros tenemos como puertorriqueños es importante mantenerlos y que conozcan.
1: Mira,
0: de
1: yo
0: la
1: voy
0: historia.
1: Allí, me vuelvo loca porque me traslada a tiempo increíble.
0: Mira, tenemos ahí a Lisa Ivet desde Colorado Springs.
2: Saludos.
0: Siempre conectada con el programa, y que Dios nos bendiga.
2: Pues gracias. Tenemos a Winta Nazario también.
0: Sí.

0: Se está comunicando Winda Nazario por allí también, sí. Así que saludos para toda esa gente que están allí, que ¿verdad? Tocando. Conectadito. Pues, mira,
1: cógelo allá.
0: Saludos, ¿sí? Para todos ellos.
1: Que lo digas allá.
2: Por eso sí que hasta ahora
1: no
2: se escucha.
1: No.
3: Ahora sí.
1: Ahora sí.
3: Que está por ahí José Casiano y Peri Báez Rodríguez, que saludos a ellos también.
0: Saludos a Peri Báez, que nos está sintonizando allá en Cabo Rojo, ¿sabes? Está en Cabo Rojo. ¿Sí? Saludos pues para él y para Esperanza también.
4: Bueno, okay. Mira, ¿tienes algo más que ahí, no? Dice que el combate hoy. Vamos a ver.
0: Bueno, dice, fíjate que el combate, algo que mucha gente no sabe, que el combate y la playuela ya pertenecen al bosque estatal de Boquerón, desde el año 1918. Este bosque público es mucho más grande de lo que la mayoría de las personas imaginan. Incluye a la Bahía Parguera, Bahía Montalma, Punta Pitahaya, Laguna de Joyuda, Punta Ostiones, el refugio de aves, los manglares del Guanajibo y hasta el Cayo de Caracoles.
4: Eso es bien interesante, ese Cayo de Caracoles también es bien,
1: y bien movido.
0: Y es uno de los lugares con más biodiversidad en todo Puerto Rico, razón por la cual una de sus islas, Magueyes, que esa está en Laja, se estableció el Instituto de Ciencias Marinas.
1: Allí se hacen estudios.
0: De la universidad. Así es que Cabo Rojo le da el nombre al municipio y también pertenece a este bosque, este género de dominio público que merece una protección.
1: Así mismo, dominio público y merece una protección.
0: No podemos dejarlo,
4: ¿verdad? No. Esta es la historia de un pueblo que decidió que sus recursos y su tierra no estaban en venta. Y eso es bien bueno cuando nos levantamos. Oye, hacemos lo mismo con Luma, ¿qué ustedes creen? Nos levantamos. Los caborrojeños en el 1585 no esperaron a que alguien los defendiera. Agarraron su hacha y resolvieron. Nos quitamos el sombrero ante esos puertorriqueños y esa gente tan importante que defendió ese pueblo y ese que era de ellos. Cuatro siglos después, ese mismo espíritu sigue no en Cabo Rojo, en los pescadores de Joyuda, en los comerciantes del pueblo, que cada persona que se levanta temprano a trabajar sabe que es suyo.
0: Eso es así.
3: Y eso hoy día, en el tiempo moderno, se ha visto con el proyecto, ¿verdad?, que está en desarrollo en Cabo Rojo, que los comerciantes y los pescadores se han tirado a defender lo suyo. Sí. Así que volvemos de alguna manera u otra para que vean cómo la historia se vuelve a repetir en estos tiempos y que hoy día los caborrojeños, ¿verdad?, y están en pie de lucha para defender lo que son sus recursos.
4: Es bien importante. Oiga, y si usted quiere saber más de Cabo Rojo, puede llamar al municipio, al departamento de historia, ¿verdad? Al departamento de, ¿cómo es? De turismo.
3: De arte,
4: cultura y turismo. Cabo Rojo ha dado mucha gente bien intelectual, tiene buena información, muy buena información. Y cualquier pregunta que usted quiere saber, aquí tengo un número, no sé si todavía lo tienen. Es el 787-417-7711. Y no estaría mal que estos que nos están escuchando, que están al lado allá, vengan a la playa, a las playas de
0: Cabo Rojo. Los restaurantes que tiene Cabo Rojo.
4: Ricos restaurantes, bien famosos.
0: Y
4: famoso,
0: el comercio también.
4: Bien famoso. Y mata con hacha, ya hoy se enteraron de qué es lo que significa.
0: ¿Verdad?
4: Le dicen también el pueblo de los mata con hacha.
3: Tengo por aquí también el 851-7070, la oficina de turismo de Cabo Rojo.
4: Municipal.
3: Y el 357-0066, 357-0066, la oficina de turismo del municipio de Cabo Rojo. Está en horario de lunes a viernes de 8 a 2 y de 1 a 4 y media.
4: Mira, y ese nombre de mata con hacha no es un peyorativo, no es algo que estén haciendo para denigrar el caborrojeña. Es un símbolo y reconocimiento a la valentía de defender sus tierras con lo que tenían y lo que tenían era el hacha.
0: Y así ganaron esas dos batallas.
4: Y a mí me gustaría saber un poquito más, si algún cabrojeño tiene información y me la puede hacer llegar, de esa evidencia que tienen de que el año 30 antes de Cristo, más de 2000 años antes de los combates que le dieron, existía la zona El Combate, donde... Y ya saben hoy, orgullosos ustedes, señores, a través de Radio Sol, de por qué se llama El Combate.
3: Y hablando de mata con hacha, en la plaza pública de Cabo Rojo hay un monumento.
4: Un monumento, si allí da alguna información.
0: Y da la información de la historia.
4: Y de allí es que me surge la curiosidad, ¿verdad?, de conocer más sobre esto. Yo tuve una propiedad que ahora la tiene el fotógrafo ahí en la plaza, alrededor de la plaza. Y fíjate, nunca me dio por averiguar toda esta información, y veía el hacha y sabía el hacha, y le decían el mata con hacha al senador Tony Fass.
3: Tony Fass. En su foto de papeleta tenía una hacha.
4: Es una hacha, él se identificó
0: con
4: el hacha en el retrato. Y y de verdad, pues nos sentimos orgullosos de los vecinos, y que en ese entonces yo creo que eran de San Germán, ¿no? Porque San Germán tenía toda la población. Lo que me duele, ajá, es que los aguadeños reclamaran que era de ellos. Eso sí me reclamaran, porque San Germán fue ciudad fundadora de pueblo y nunca reclamó las salinas como propiedad de San Germán. Respetó la propiedad de los que vivían allí en El Combate.
0: Que venía siendo un barrio de San Germán.
4: Un orgullo para nosotros los puertorriqueños haber contado con esa gente de esa época, con esa valentía, los palos y las hachas, y ganar, y ganaron contra los ingleses, contra los torques vino
0: con todos los aguadeños, eso.
4: Con todo.
3: Y nosotros en San Germán sentirnos orgullosos que de este pequeño espacio en el suroeste salieron 22 pueblos.
4: Sí.
3: Que hoy pues cada uno tiene su propia historia, pero que en su momento fueron parte de nuestra ciudad, y eso es parte de la historia.
4: Oye, a mí me encanta ese monumento que tenemos aquí en San Germán, que se llama San Germán Fundadora de Pueblo.
3: La plazuela fundadora
4: de pueblo. La plazuela, me da pena que allí no se hagan un poquito más de actos y actividades culturales,
3: y que las escuelas no lleven a los estudiantes a esa área,
0: exacto, para conocer la historia. Seguro
4: se puede conocer más la historia de...
3: tiene la plazuela, tiene el mapa de Puerto Rico dividido entre el partido de San Germán y el partido de Puerto Rico, como estaba dividido en un principio. Uh-huh. Y tiene entonces arriba todos los escudos de los 22 municipios que nacieron de San Germán.
4: Es un sitio precioso, a mí me encanta. Me gustaría que se le dé más importancia, y que, pues mira, no hay que gastar en orquestas, en grupos grandes, en nada de eso, sino interesarse por dar a conocer la historia en una forma sencilla, como lo estamos haciendo aquí en Radio Sol.
3: Y utilizar los recursos que tenemos como pueblo, de personas que siempre han estudiado la historia de
0: San Germán,
3: que están dispuestos a dar de su tiempo.
4: Seguro.
3: Y también de su conocimiento sobre lo que es la historia de San Germán. Yo creo que somos un pueblo que, aunque no tenemos costa, tenemos mucha historia, mucha cultura.
4: Tuvimos playa, porque todo eso era
3: tuvimos
4: de nosotros.
3: Ahora no las tenemos, pero
4: las tuvimos. Y es un orgullo puertorriqueño tener y contar con un pueblo como Cabo Rojo. Yo sé, hay muchos tapones para llegar, hay mucha incomodidad de tráfico cuando hay eventos de playa, porque tiene las playas Pombita, El Combate, está la otra,
3: Boquerón, el área de Joyuda, que es espectacular.
4: Y pero hay otra playa que es bien linda, ¿cómo es? Que le dicen otro sector allí, que es la que yo iba, pero era tan transparente que yo...
0: Que no tiene mucha ola, no recuerdo el nombre.
4: Yo no recuerdo, porque yo le tengo miedo al mar. Oye, y curiosamente en el 18 fue el maremoto, y que no averigüé qué pasó, si tuvo algún problema, porque a Mayagüez llegó a la playa el agua.
0: ¿Llegó a la plaza?
4: Sí, a la plaza, el agua del mar.
0: Bueno, vamos con la llamadita al aire. Buenas noches.
5: Mira, linda, ¿cuál es el colmo de Cabo Rojo?
4: ¿De Cabo Rojo?
5: El colmo.
4: No sé.
5: ¿No saben?
4: No.
5: ¿Qué es Cabo y Rojo?
4: ¿Verdad?
0: Cabo y Rojo.
4: Cabo Rojo, pero ven acá, asimílalo. asimíralo. ¿Sabes de dónde viene el cabo?
5: Ajá.
4: ¿Y dónde viene lo rojo? Las hachas nuevas son rojas. Y el cabo es de madera. Ahí lo tenemos.
5: Nos vemos.
4: Gracias.
0: Gracias.
3: Gracias. Mira, chicas, está por ahí Winda, que todavía está con nosotros. Dice saludos aquí fregando y escuchando siempre. Me encanta el programa. También está por ahí Lisa Ivette, que dice: me encanta escucharla. Sigan adelante en colaboración con La Muerte de excelente equipo. Y dice: pues yo ya por acá estoy promocionando Villa Tabara. Así que gracias a
4: Lisa Ivette. Gracias. Gracias, Lisa.
0: Y a Winda Nazario.
4: Pero mira, él averiguó cuál es el colmo. Pero no porque era así.
3: Exacto, y ahí Doña Lucy
4: no, mira, cabo rojo.
3: Se la sacó Doña Lucy.
4: Se la saqué de la manga.
0: La hacha nueva no, es
4: mira,
0: roja.
4: Mira, una hacha tú la compras nueva y tiene un cabo y es roja. Siempre son las. Yo las he visto la mayor parte, no sé si habrá otras ahora con los cambios modernos, ¿verdad? Pero antes tú tenías un hacha roja todo el tiempo, todo el tiempo. Oye, y como lo que había en los campos era que la gente cortaba leña con las hachas, picaba los paros y todo eso, pues todo el mundo tenía hacha, le metieron mano y qué bueno que ganaron. Señores, yo me alegro tanto de que se haya vivido una historia tan bonita. Próximamente
0: salvaron esa sal, fíjate.
4: Próximamente vamos a traerle también información porque es bien bonito y yo me siento bien orgullosa de traer esto porque está prohibido olvidar, como me decía el mandito, prohibido olvidar. Hay que repetir la historia, la historia no se repite, la historia no se repite, así que es prohibido olvidar. Le vamos a traer información también de Lajas, de por qué se llama La Parguera y por qué hay tantas cosas allí, porque ya tenemos la literatura preparada. En un momento de esto pues venimos y se la traemos, pero
3: así que usted se informe, conoce de la historia con la muchacha está abriendo camino.
4: No, y nosotras aprendemos, que tú no tienes idea,
0: aprendemos todos los días,
4: nosotras con este programa
0: son historias para todos,
4: aprendemos, que es una barbaridad. Oye, Vicente, nos va a saludar, nos quedan 4 minutos. Ven por ahí, llegó el novio mío. Mira, se pone colorada, mira, le van a dar una pela.
6: Las estaba escuchando, interesante el tema, ¿verdad? Oye, respecto, ¿verdad?, a lo de mata con hacha.
4: Sí.
6: Y que de hecho con político usó el símbolo del hacha, Tony Fajo. Siempre utilizó el símbolo del hacha. Y sobre las salinas, estuve escuchando bien, bien interesante.
4: Bien interesante, me parece que hoy hemos abierto un cofre aquí.
6: Y tema refrescante, ¿verdad? Porque
4: tema a veces refrescante
0: y que muchos no conocen la historia.
4: Tantos problemas que tenemos.
0: Visitamos esas playas, pero ni siquiera
4: conocemos. Ahora cuando yo
6: voy. Y Cabo Rojo, yo no sé si la que tú decías era Bullé.
4: Bullé, esa es.
6: Está Villa Alameda también, pero Bullé.
4: Bullé es especial. Ahí era donde yo iba siempre.
0: Que no tiene olas altas en la Bullé.
4: Eso es una cosa de otro. Vamos a ver después, vamos a seguir buscando información de el porqué de las cosas. Y eso es lo que le vamos a traer a ustedes, el porqué de las cosas. Porque no es sentarnos a leer un libro, es buscar qué es lo que tenemos al frente y no nos damos cuenta. Eso es bien importante. Bueno, ¿qué más tenemos, Vicente? No, ¿qué hay en el ambiente?
6: No, estaba por ahí, vine a comprar unas cositas y dije, voy a pasar por allá a saludar y hablar con ustedes.
4: Ah, qué bueno, qué bueno.
3: Mira, muchachas, el recordatorio a todos los que están en sintonía de Radio Sol 1090, que el próximo sábado 3 de octubre se va a estar llevando a cabo una actividad sumamente interesante, el primer encuentro informativo de veteranos en la Universidad Interamericana, recinto de San Germán. Va a tener 4 conferenciantes, siendo el conferenciante principal Nino Correa, líder de manejo de emergencia, preparación y respuesta, dando información de lo que puede salvar vidas. Así que esto es el próximo sábado 3 de octubre, Nino Correa como conferenciante principal en lo que es el primer encuentro informativo del veterano, traído por el puesto 32 de la Legión Americana de San Germán. El registro comienza a las 8:30 de la mañana, la actividad comienza a las 9 en el Centro de Estudiantes de la Interamericana, recinto de San Germán. Es abierto al público, así que todo el que quiera llegar puede llegar a partir de las 8:30, la actividad comienza a las 9 de la mañana. Además de Nino Correa, va a estar también el doctor Víctor Huérfano, director de la Red Sísmica de Puerto Rico, que en medio de los últimos temblores que hemos tenido en la isla, pues yo creo que es interesante poder ver, escuchar y conocer desde su expertise cuáles son las recomendaciones que él pueda dar al pueblo.
4: A mí me gustaría que fueras y lo entrevistaras.
3: Vamos a hacer.
4: Yo voy a tratar de ir a saludar y hasta un poquito, pero el sábado yo tengo un volumen de trabajo complicado, pero voy a tratar de estar allí.
3: Vamos a estar ahí si Dios lo permite, y vamos a poder ver a traer un poquito de lo que está pasando para que usted lo conozca a través de Radio Sol 1090 y también pues a través de Lemuel TV. Así que el sábado 3 de octubre, 9 de la mañana, las citas en el Centro de Estudiantes de la Universidad Interamericana de Puerto Rico, el recinto de San Germán, el primer encuentro informativo del veterano.
4: Así que, bueno,
0: sí, muy importante.
4: Vicente, nos despedimos.
6: Siempre manténgase en sintonía al 1090.
4: Viniste a buscarme. Bueno, son las 6:59 minutos. Les deseamos buenas noches.
0: Así es que estaremos nuevamente mañana, si el Divino Creador así lo permite. Que tengan una feliz y bendecida noche. Que la cobertura del Espíritu Santo quede en cada hogar puertorriqueño y en cada hogar del mundo entero.

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